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1: Las 20 horas y 2 minutos.
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1: Las 20 horas y 31 minutos.
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1: Las 21 horas y 3 minutos.
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1: Las 21 horas y 27 minutos.
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2: Las 21 horas y 58 minutos.
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2: Son las 0 horas y 5 minutos.
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1: Son las 0:27.
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2: Son las 0 horas y 59 minutos.
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1: Es la 1:27 a.m.
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2: Es la 1:58 a.m.
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1: Son las 2 de la madrugada y 27 minutos.
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2: Son las 2 de la madrugada y 58 minutos.
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1: Son las 3 de la madrugada y 29 minutos.
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2: Son las 3 de la madrugada y 59 minutos.
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1: Son las 4 de la madrugada y 28 minutos.
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1: Son las 5 de la madrugada y 3 minutos.
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1: Son las 5 de la madrugada y 31 minutos.
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3: Son las 6 de la mañana y 2 minutos.
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1: Son las 6:29 a.m.
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2: Son las 6 de la mañana y 56 minutos.
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1: Son las 7 de la mañana y 29 minutos.
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2: Son las 7 de la mañana y 56 minutos.
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1: Son las 8 de la mañana y 26 minutos.
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4: Hola, ¿qué tal? ¿Cómo están? Soy María Belén Araya y les doy la bienvenida a esta nueva edición de Noticias, donde hablaremos de la incautación de más de 150 kilos de droga realizado por PDI en operativos realizados en Los Ríos. Sabremos además de la advertencia hecha por especialistas respecto a las señales de estrés tras emergencias climáticas. Además, se proyecta la mejor temporada de paltas de los últimos 17 años.
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4: Lo adelantábamos en titulares. Las estimaciones de la producción de palta proyectan la mejor temporada de producción con 285 mil toneladas de fruta para 2026 y 2027. Todos los detalles los trae Carlos Maturana.
5: Para el desayuno, almuerzo u once, las paltas siempre son un buen acompañamiento para las comidas en nuestro país y actualmente tiene la mayor proyección de producción para la temporada 2026-2027. Escuche bien, de los últimos 17 años. Según cifras entregadas por la Asociación Gremial de Paltas de Chile, las proyecciones de la temporada son de 285 mil toneladas, creciendo un 10% en comparación a la temporada anterior. En conversación con radios regionales, Francisco Contardo, presidente ejecutivo de Paltas de Chile, entregó más detalles.
6: Desde Paltas de Chile proyectamos que para esta temporada 26-27 nuestra producción va a ser de 285 mil toneladas de palta chilena. Esta es la cifra más alta de los últimos 17 años, lo que nos confirma la capacidad que ha tenido nuestra industria para producir más y mejor. Esto es una muy buena noticia para Chile y los chilenos, ya que una parte importante de lo que producimos se consume en el mercado. Tenemos una demanda muy sólida dentro y fuera de Chile y nuestro desafío es seguir consolidando mercados, así como seguir trabajando en la sostenibilidad de esta gran y noble fruta.
5: El crecimiento de la producción se compara con la producción de la temporada 2009-2010, en la que la industria de la palta produjo 291 mil toneladas de la fruta. De esta forma, la disponibilidad de paltas permitirá seguir abasteciendo al mercado nacional e internacional. En 2025, el consumo de palta en Chile alcanzó un récord de 9,9 kilos por persona, consolidándose como el segundo país con mayor consumo de palta a nivel mundial, solamente detrás de México.
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4: Miedo, insomnio e irritabilidad pueden aparecer después de una emergencia climática. Sin embargo, cuando las reacciones persisten, los especialistas recomiendan buscar ayuda profesional. Sobre esto nos cuenta Ornella Mellado en el siguiente informe.
11: Las personas que han enfrentado una emergencia como un aluvión, inundaciones u otros pueden experimentar distintas reacciones psicológicas durante los días posteriores, como insomnio, llanto, miedo, irritabilidad o recordar constantemente imágenes de lo ocurrido. Según especialistas, estos síntomas pueden extenderse entre 3 y 30 días y corresponden a una reacción aguda al estrés. Se trata inicialmente de una respuesta normal del organismo frente a situaciones consideradas peligrosas, pero puede transformarse transformarse en un problema cuando la emergencia termina y las reacciones persisten. Sobre esto, habló el psicólogo y académico de la Universidad de Tarapacá, Cristóbal Pulido Ipaguirre.
3: Y esto es frecuente y puede durar entre 3 días o 30 días, y ahí hay mucha gente que reacciona de esta manera. Algunas cosas a las que hay que estar atento para saber cuándo estamos ante reacciones que no son normales es cuando no podemos volver a la rutina. No se puede retomar la rutina que antes se tenía rápidamente, o se depende, para bajar las revoluciones que quedan después de la emergencia, se depende de drogas, de alcohol, de medicamento o de alguna otra cosa, ¿no?
11: Entre las principales señales de alerta se encuentran no poder comer o dormir durante más de 2 días, sentir miedo irracional frente a la lluvia, presentar una ansiedad mayor a la habitual. También se debe prestar atención a sentimientos de desesperanza, al consumo de alcohol o drogas para enfrentar lo vivido y a la imposibilidad de retomar actividades habituales como trabajar o estudiar. Ante la presencia de estas señales, los especialistas recomiendan solicitar apoyo profesional o acudir a un centro de salud para recibir una evaluación.
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4: Hasta el 27 de agosto, con talleres y funciones en Osorno y Puerto Octay, la región de los lagos conmemorará por primera vez el Día Nacional del Títere y la Marioneta, llevando obras y actividades a escolares de la zona.
2: La región de Valparaíso.
4: Operativos policiales focalizados en la provincia de Petorca, coordinados desde La Ligua junto a Carabineros y la PDI, dejaron 38 detenidos e intensas fiscalizaciones preventivas en comunas como Cabildo y Papudo.

0: Seguimos hablando de materia de emergencias, ya que tras la seguidilla de sistemas frontales que han afectado a distintas zonas del país, especialmente el último que estuvo presente en la zona norte, salta la siguiente pregunta. ¿Estamos preparados para enfrentarnos a emergencias? La respuesta la dio Luis Carrasco, académico del Departamento de Prevención de Riesgo y Medio Ambiente de la UTEM en el programa Regiones al Aire. Y Javier Vera nos cuenta todos los detalles al respecto en la siguiente nota.
1: Hace algunos días el paso del sistema frontal dejó afectaciones en la zona norte del país, específicamente Tocopilla, dejando calles anegadas, deslizamiento de masas y viviendas afectadas. Situación que vuelve a poner sobre la mesa la capacidad que tenemos como país para anticiparnos y responder ante la situación de riesgo. En ese sentido, Luis Carrasco, académico del Departamento de Prevención y Medio Ambiente de la UTEM, en el programa Regiones al Aire, hizo una crítica a la educación social acerca de la preparación ante emergencias.
2: Nosotros decimos tenemos muchos eventos, pero claro, un evento fue en el norte, no fue en el extremo sur. Hay otro evento que fue en el extremo sur, pero no fue en el norte. Entonces, muchas veces esa experiencia no está latente en todas las partes de Chile. Hay gente que está mirando de lejos eso. Ahora, todo este tema del entrenamiento, todo el tema de la educación, tiene que partir desde niños. Yo creo que ahí hay un déficit en términos de trabajar con los niños. ¿Por qué? Porque ese tema cultural es el que te va a acompañar después.
1: El especialista explicó acerca de los factores de riesgo para prevenir las afectaciones ante emergencias de este calibre, dando por ejemplo lo ocurrido en la región de Antofagasta.
2: Como te decía, muchos factores que están en juego, ¿no? Aquí hay un tema que tiene que ver precisamente con el evento, porque hay muchas veces que puede haber un evento de menor magnitud o mediano y esto no va a suceder, pero si pasamos ciertos límites sucede. Entonces aquí hay un tema derechamente de la amenaza. Pero también están las vulnerabilidades, y las vulnerabilidades están cuando se construye mal, cuando se ubican mal las casas, ¿cierto? O no se ordena la población, cuando la fiscalización no es efectiva. También tiene que haber una política, somos bastante permisivos en general en Chile.
1: Por último, Carrasco entregó recomendaciones para estar preparado ante una emergencia, y dentro de ellas se encuentra que cada familia debe tener una mochila de emergencia. Asimismo, hizo el llamado a las autoridades para crear un canal único de información para emergencias, recomendando la radio para tener un único medio de información oficial.
0: Detectives de la Brigada Antinarcóticos de la PDI de Valdivia realizaron una serie de operativos que permitieron detener a 12 personas e incautar más de 150 kilos de distintas drogas avaluadas en más de 1.097 millones de pesos. De los detenidos, 7 son chilenos y 5 extranjeros en situación migratoria irregular. Los procedimientos se desarrollaron entre el 17 y el 20 de agosto en coordinación con la Fiscalía SAC Eco de Los Ríos y permitieron decomisar cannabis, cocaína base, clorhidrato de cocaína, ketamina y comprimidos de MDMA. El prefecto inspector José Miguel Cea Lara, jefe de la PDI Los Ríos, entregó más informaciones sobre los operativos.
3: Se ha logrado incautar en total y en 4 días, en 4 operaciones distintas y con distintos registros, tanto en la región metropolitana como en esta región de Los Ríos, más de 153 kilos de distintas drogas, entre ellos cannabis sativa, clorhidrato de cocaína, cocaína base y también éxtasis, más de 200 comprimidos de éxtasis. Todo este trabajo, todas estas dosis, tiene que ver con haber quitado desde nuestros barrios más de 332 mil dosis de estas sustancias, estas distintas sustancias.
0: Las investigaciones establecieron que parte de las sustancias eran adquiridas en las regiones metropolitana y del Biobío para posteriormente ser trasladadas por tierra hasta Los Ríos y distribuidas en comunas como Valdivia y Río Bueno. En total, la PDI decomisó cerca de 128 kilos de cannabis, más de 11 kilos de cocaína base y 13 kilos de clorhidrato de cocaína, además de ketamina y 209 comprimidos de MDMA. Las sustancias equivaldrían a más de 332 mil dosis. Los operativos también permitieron sacar de circulación armas de fuego, municiones, vehículos, teléfonos celulares, un chaleco antibalas y más de 1.5 millones de pesos en efectivo.
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0: Una gran plaza ciudadana celebrará el Día del Niño en el Gimnasio Fiscal de Punta Arenas, ofreciendo a las familias actividades deportivas, recreativas y diversos servicios públicos orientados a la infancia y la comunidad. Y llegamos al final de esta entrega informativa. Nos volvemos a encontrar en un rato con una nueva actualización de noticias. Así que no se separe de nuestra compañía. Que esté muy bien.
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2: Son las 8 de la mañana y 55 minutos.
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5: Hola, ¿cómo están? Bienvenidos a un nuevo programa de Pinceladas Folclóricas, el programa favorito en el Dial Nacional. Queremos invitarlos a recorrer nuestro país en un viaje de historias, personajes, mitos y leyendas, junto a la mejor música chilena. Este miércoles 26 de agosto es el aniversario de nuestra querida ciudad de La Serena y queremos compartir con ustedes una tremenda alegría. Nuestro programa ha sido seleccionado para recibir la medalla de la ciudad, honor que recibimos con mucha alegría, pero con la humildad y el compromiso de seguir haciendo cultura. Ceremonia que será el día 26 a las 12 del día y que compartiremos con otros seleccionados. Todas las emisoras que transmiten este programa son parte importante de este reconocimiento, ya que son las encargadas de transmitir nuestro trabajo y compartir con todas las personas nuestra cultura, nuestra historia, nuestro personaje, nuestros mitos y nuestras leyendas. Gracias a todos ustedes por ser parte de este proceso y gracias a todos los que nos escuchan en estos 15 años, ya que, como decimos, estamos evitando que la tradición oral muera. Gracias especiales a las emisoras que nos hicieron llegar sus cartas de recomendación, ya que con ese aporte, sin duda, conseguimos la medalla de nuestra ciudad. Junto a mis compañeros y amigos, los historiadores Juan Rojas Morales, Luis Malebrán Olivares y este servidor, Jorge Coqui Olivares, les decimos, ya estamos, ya comenzamos un nuevo programa de Pinceladas Folclóricas.

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1: Estimados auditores, con motivo de estar en el mes de aniversario de nuestra ciudad de La Serena, estamos haciendo un pequeño repaso de su historia, por lo que podemos contarle que mientras se aplicaba el Plan Serena, también se aplicaba el Plan Regulador Regional, que apuntaba a la estabilidad y fomento de la economía de la provincia de Coquimbo, poniendo énfasis en la agricultura, la minería y echando las bases para un turismo futuro a gran escala. Para el sector agrícola se desecaron las vegas costeras desde Punta de Teatinos hasta la entrada del puerto de Coquimbo, superficie que se sumaría a la de los fundos La Florida, El Pino, San Joaquín, Santa Rosa, El Milagro, Huachalalume, San Ramón y Santa Inés. En el sector minero se facilita el comienzo de la explotación de minas El Romeral, y el presidente González Videla solicita la construcción del puerto mecanizado en la bahía de Guayacán a fin de limpiar los cerros de escoria abandonada por la antigua fundición y dar trabajo perdurable a la gente del sector. A lo que el conocido gerente de la época, don Robert Crán, se negó en un comienzo alegando que si tenía una mina a 30 kilómetros de La Serena y el mar al frente de allí, se construiría el puerto en ese lugar. Por lo demás, las obras ya habían comenzado en el sector de La Rayán. Pero al presidente González Videla no se le podía decir que no, y el puerto se construyó en Guayacán. Para dar impulso al turismo, se construye y pavimenta el tramo Santiago-La Serena de la carretera Panamericana, que reduce a 6 horas el viaje a la capital, en contra de las 18 horas a través de la antigua ruta Ovalle y Yapel Cabildo, o de las 12 o más horas en tren, con transbordo en La Calera. Otra obra fundamental de este plan de fomento es la planta hidroeléctrica de Los Muelles, que permitió la electrificación total de las zonas de Ovalle, La Serena, Coquimbo, Elqui y Combarbalá, para asegurar el suministro de energía ante cualquier emergencia, como una prolongada sequía. Se instaló una planta termoeléctrica también en Guayacán. También se realizó el mejoramiento de instalaciones y ampliación del muelle del puerto de Coquimbo. Se construyó la estación de ferrocarriles de la Cobico, la Maestranza y viviendas para los trabajadores en el mismo sector. También se instalan en el puerto las recordadas grúas Krupp, las cuales fueron encargadas a Alemania y empezaron a prestar servicios en 1955. Todo este explosivo desarrollo regional da un florecimiento enorme de la industria y el comercio en todas sus facetas. Se agrega a esto una de las principales áreas verdes de la ciudad de La Serena, como lo fue el Parque Pedro de Valdivia. Este, diseñado por el paisajista alemán Don Oscar Prager durante el Plan Serena, tiene un pasado que fue solo de basura, anegamiento y matorrales. Desde la colonia y hasta pasado el 1900, en este sector solo había vegas y en medio una cancha de fútbol, donde se disputaban apasionantes partidos entre Coquimbo y La Serena. Por esos años, los coquimbanos llegaban en tren al partido. De alguna forma, la antigua estación de trenes, que comenzó a operar en 1862, ubicada casi en la esquina de las calles Juan Bohón con Alameda, que es la actual Panamericana con Francisco de Aguirre, daba algún movimiento al atravesar por la vega a algunos pasajeros. Lo demás era solo desolación. La Serena, por esos años, terminaba en la calle de la Barranca del Mar, que es la actual calle Pedro Pablo Muñoz. El Parque Pedro de Valdivia fue pensado y realizado durante el Plan Serena en el año 1950 a solicitud del presidente Gabriel González Videla, instancia en la cual, junto a la restauración arquitectónica de la ciudad, se crearon esta y varias otras áreas verdes. El arquitecto, don Guillermo Rixen, y el paisajista, don Oscar Prager, encabezaron el equipo de profesionales que desarrollaron las ideas y conceptos que dieron forma al Plan Serena, cuando en este sector no solo se construye el hermoso parque, sino que también la actual estación de ferrocarriles. Lo que hoy parece simple, en realidad no lo fue tanto, pues el problema que había a fines del siglo XIX se originaba con las lluvias que convertían todo el sector de La Vega en un pantano. donde al anochecer aparecían bandadas de zancudos en medio de la niebla y los malos olores que producía la humedad y las aguas hervidas. Se encontraba también, por el lugar, la casa patronal, del fondo, la Cruz del Molino. Por la humedad eran también los inconvenientes de la antigua estación de trenes, que flotaba en esa napa de barro. Durante el Plan Serena se comenzaron a desecar todas las vegas desde Punta de Teatinos hasta el estero El Culebrón en Coquimbo, para lo cual tuvieron que construirse los drenajes necesarios. Esto permitió elaborar el plan para crear el parque y construir con solidez. Un punto a destacar del parque es el sistema de regadío que se usó en ese recinto, el cual era considerado muy moderno para su época, pues se utilizaba un sistema de aspersión, lo que mantenía la zona arbórea en óptimas condiciones. Don Oscar Prager consideraba en su idea de parque una variedad de árboles autóctonos, además de los que ya había, como plátanos orientales y álamos. Es así como nace el parque que conocemos y que muy pronto se convirtió en el lugar predilecto de la juventud para reunirse y también para hacer deporte. También la comunidad lo comenzó a usar para caminar y disfrutar al aire libre con la familia. Por esos años, en la bajada de la calle Prat hacia la costa existían unos arcos conmemorativos a España, edificación que fue destruida para la construcción del parque. Esa es la razón por la que se crea la Plaza España, en la esquina de Avenida Francisco de Aguirre con la carretera Panamericana. El Parque Pedro de Valdivia fue concebido como antesala de la ciudad cuando el ferrocarril funcionaba, y fue algo que se consiguió con creces, pues el viajero que llegaba a la ciudad se encontraba con la gran explanada donde se construyó el espejo de agua, con impecables calles laterales y escalas de acceso, flanqueado por un hermoso parque y el colorido de lo que era la flamante calle Pedro Pablo Muñoz. La idea era tener una vista amigable y sorprendente de La Serena cuando usted saliera de la estación. En el año 1900, La Serena tenía unos 27.000 habitantes. Hoy, solo 124 años después, se estima que en la comuna viven unas 260.000 personas. Durante la inauguración del Plan Serena el 31 de octubre de 1952, en una multitudinaria ceremonia realizada en el flamante Parque Pedro de Valdivia, el presidente González Videla fue largamente ovacionado después de su discurso. Y no era para menos. Entregaba una ciudad absolutamente distinta, moderna, limpia, transformada en un centro educacional masivo y de primer orden, con magníficas perspectivas para un desarrollo industrial, minero y turístico a gran escala, y que por primera vez en sus más de 400 años de historia, la ciudad de La Serena y la provincia de Coquimbo habían desbordado en un marco de progreso único en Chile. La posterior creación del Parque Japonés en el sector sur del Parque Pedro de Valdivia se realiza sobre un sitio que se ocupaba para la instalación de ferias y circos. Este lo construye la Compañía Minera del Pacífico en el año 1990 y se ha convertido, por su calidad y especial belleza, en un gran aporte al paisajismo de nuestra ciudad. Contrario a esto, las ruinas en que hoy vemos el Parque Pedro de Valdivia y de nuestra ciudad guardan el nostálgico recuerdo de una época de esplendor no muy lejano, de cuando uno de los hijos de esta tierra fue presidente de la República, quien amplió el patrimonio arquitectónico y urbano, otorgando la calidad y armonía al espacio público, creando una ciudad con identidad propia, que comunicaba una impresión de ciudad hermosa, perdurable, de grandeza, limpia, cálida y acogedora. Estimados auditores, estamos en Pinceladas Folclóricas.

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1: Hacia el año 1593, vivía en la ciudad de La Serena un acaudalado vecino llamado Bartolo de Zavala, hijo de Esteban de Zavala, compañero de Francisco de Aguirre. Él habitaba una casa situada en el lugar que hoy ocupa la iglesia de Santo Domingo, cuyo sitio llegaba hasta La Vega. Bartolo tenía 50 años y era capitán. Tenía por esposa a doña Laurencia de Ternero, un hijo de 19 años y numerosos esclavos de uno y otro sexo. Era además poseedor de una viña de mucho valor situada a la margen izquierda del río y que había pertenecido al refundador de La Serena. Bartolo de Zavala trataba con inaudita crueldad a sus esclavos y no pocos sucumbieron a consecuencia de los castigos que su irascible carácter les hacía sufrir. La mansedumbre y docilidad de ellos llegó al límite y de común acuerdo tramaron su venganza. Esta consistió en hacer creer que en su inmueble se aparecían demonios. El plan salió tan bien que, pasado un tiempo, toda la ciudad pensaba que la casa de este vecino era la mismísima puerta al infierno, al punto de que muchos pobladores dijeron ver extrañas criaturas en ese lugar. Se rumoreaba de aves con aspectos demoníacos que sobrevolaban por las noches. Por eso los vecinos se encerraban muy asustados en sus casas, mientras el afectado no sabía qué hacer para volver a vivir tranquilo. Para exorcizar su hogar, Bartolo mandó llamar a un grupo de jesuitas que venían desde Europa. Ellos trajeron dos reliquias. Una, la quijada con una muela de San Matías, que una vez habían arrojado al mar para aplacar una tempestad, y la otra, la cabeza de una mujer virgen. Los esclavos, al darse cuenta lo que habían provocado, nunca más volvieron a molestar. Tampoco se supo de más penaduras, algunas de las cuales ni los mismos esclavos tenían explicación. Sin embargo, pese a estar limpia, Bartolo no quiso habitar más en la vivienda y años después, por mandato testamentario, donó el solar a los religiosos dominicos que habían venido de Santiago a edificar una iglesia. Hoy, la iglesia Santo Domingo está justo sobre el sitio donde ocurrió esta increíble historia. Bartolo de Zavala, o la historia de la iglesia de Santo Domingo.

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1: Son las 9:27 a.m.
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1: Estimados auditores, bienvenidos a Pinceladas Folclóricas. Hoy les quiero hablar sobre la fundación de la ciudad de La Serena, la segunda ciudad más antigua de Chile. Es una historia marcada por las necesidades estratégicas de la corona española, la resistencia de los pueblos originarios y la persistencia de los conquistadores. Hacia 1543, Pedro de Valdivia comprendió que la reciente fundada Santiago estaba peligrosamente aislada. El trayecto por el desierto de Atacama hacia el Virreinato del Perú era interminable, muy cansador y agotador, y se necesitaba un puerto intermedio para reabastecer a las tropas y asegurar las comunicaciones tanto marítimas como también terrestres. Pedro de Valdivia encomendó esta misión al capitán Juan Bohón, instruyéndolo a fundar un poblado en el fértil valle del río Elqui. En algún momento, entre finales del 43 y 1544, Juan Bohón trazó los límites, es decir, los primeros límites de la Villa Nueva de la aldea, bautizándola como Villa Nueva de La Serena, en homenaje a la tierra natal de Pedro de Valdivia en Extremadura, en la península en España. Los primeros años fueron bastante frágiles, difíciles y complejos para los españoles. La aldea albergaba apenas a una docena de españoles que sobrevivían entre el mar y los valles habitados por los ariaguitas. El descontento indígena por los abusos del sistema de encomiendas detonó en un levantamiento masivo en enero de 1549. En una sangrienta noche, las comunidades ariaguitas asaltaron el asentamiento, pasaron a fuego las precarias construcciones de paja y madera y acabaron con la vida de Juan Bohón y casi la totalidad de los pobladores, ¿no es cierto?, de españoles que habían acá. La Serena quedó reducida en cenizas. Al enterarse de la masacre, Pedro de Valdivia envió de inmediato al capitán Francisco de Aguirre para someter la rebelión y refundar la ciudad. Francisco de Aguirre pacificó el entorno mediante una campaña muy violenta el 26 de agosto de 1549. Refundó oficialmente la ciudad con el nombre de San Bartolomé de La Serena, trasladando su emplazamiento a las terrazas marítimas donde hoy se ubica la Plaza de Armas y el centro histórico. Si vamos con una línea de tiempo de esta fecha y los acontecimientos que tuvo esta fundación y refundación de la ciudad, podemos decir que en 1543 Pedro de Valdivia ordena la creación de un poblado intermedio en el Valle de Elqui para conectar Santiago con el Perú. Y en 1544 Juan Bohón establece Villa Nueva de La Serena cerca de la desembocadura del río Elqui. Pero en enero del 49, de 1549, la rebelión de Aguita destruye el asentamiento primitivo y acaba con la vida de Juan Bohón y muchos de sus soldados. Pero el 26 de agosto de 1549, Francisco de Aguirre refunda la ciudad como San Bartolomé de La Serena en su ubicación actual. Y en 1552, el rey Carlos V otorga oficialmente a la ciudad de La Serena, ¿no es cierto?, este título como ciudad y el escudo de armas para la ciudad de La Serena. Bueno, así empieza la historia de La Serena, su ciudad, que después, a futuro, con su historia, empiezan una serie de acontecimientos que quedan en la historia, como también la llegada de corsarios, de piratas, también con situaciones de hambruna, peste, guerras, revoluciones. Así se va formando esta urbe, esta población, esta ciudad de La Serena, que fue fundada por su comienzo por Juan Bohón y refundada por Francisco de Aguirre. Bueno, amigos, esta fue una pequeña pincelada de la fundación de la ciudad de La Serena, la segunda ciudad más antigua de Chile, un intermedio entre Santiago y el Virreinato del Perú. Amigos, sigamos disfrutando de más pinceladas folclóricas.

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1: Allá por el año 1627, llegó hasta las playas de la ciudad de La Serena un barco tripulado por dos marineros españoles y un inglés, conocido como Jorge, que se había incorporado a la embarcación cuando luchaba contra el mar embravecido después del naufragio de su barco. Como este marinero inglés era profundamente católico, mientras combatía con las despiadadas fuerzas de las olas frente a lo que hoy es la playa de las Cuatro Esquinas, sin esperanza alguna de salvación, se hizo el firme propósito de vestir el hábito de la religión del primer hombre que encontrase al pisar tierra firme. Así, cuando desembarcó, junto con los marineros que lo habían salvado,

morir ahogado porque me encomendé a Dios y le prometí que si sobrevivía, me haría monje. Y eso es lo que deseo ahora mismo, cumplir mi promesa. El cura lo escuchó muy atento, le sonrió y le respondió que si ese era su deseo, él no se opondría. Hijo mío, los designios de Dios no pueden ser resistidos por el hombre. Ven, súbete a la grupa de mi asno y vamos al convento. Que se cumpla la voluntad del Señor. Así fue como el inglés Jorge llegó poco después al monasterio de San Francisco y tras entrevistarse con el prior, fue aceptado y se unió a la comunidad. Pasó el tiempo. Después de 6 años de vida conventual, todos querían y respetaban al marinero Jorge, pues era un modelo de humildad y mansedumbre. Su fama llegó a tal extremo que muchos creyeron que se trataba de un santo enviado por Dios a la ciudad. Por esos días, los monjes franciscanos no habían podido terminar la construcción de su iglesia porque les faltaba madera. Sobre todo, no tenían medio de proporcionarse los troncos largos necesarios para hacer las vigas del techo. Los frailes estaban muy tristes y, por supuesto, esto lo sabía muy bien Fray Jorge. Así las cosas, un buen día, este se presentó ante su superior y le contó que le había estado rogando a Jesús que le ayudase a concluir lo antes posible la construcción del templo. Padre superior, anoche tuve un sueño muy hermoso. Dijo, soñé con Dios y me ha ordenado algo. Hijo mío, las órdenes de nuestro Señor siempre deben ser cumplidas. Dime, ¿de qué se trata esta vez? Me dijo que hoy, en cuanto despertase, tomase una carreta con bueyes y me dejase llevar por el camino hasta donde quisieran conducirme los animales. Pues, entonces, así se hará. Padre superior, será preciso que autoricéis que me ausente del convento y que me lleve una carreta de bueyes conmigo. Al día siguiente, muy de madrugada, Fray Jorge salió del convento sin rumbo fijo, tal como lo había escuchado en su sueño. Siguió a los mansos animales que lo condujeron hasta un bosque frondoso. No mucho tiempo tardó el monje en cargar completamente la carreta con largos troncos. De regreso a la congregación, la población quedó estupefacta ante aquello que les pareció un milagro y ya no tuvieron dudas de que ese hombre era un santo. Desde entonces, aquel bosque lleva el nombre de Fray Jorge en memoria del franciscano que cortó las maderas con que se terminó de construir la iglesia de San Francisco de La Serena. Leyenda de Fray Jorge, el bosque de Fray Jorge. Acompañemos esta leyenda con la mejor música chilena.

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Al así hacerlo, estamos contribuyendo a conservar y transmitir la tradición oral, la que no debe morir nunca. El novelista, aventurero y político francés André Malraux dijo: la cultura es lo que en la muerte continúa siendo la vida. Y junto a mis compañeros, los historiadores Juan Rojas Morales, Luis Malebrano Olivares y este servidor, Jorge Coqui Olivares, y si Dios así lo quiere, nos estaremos escuchando el próximo domingo en un nuevo programa de Pinceladas Folclóricas.

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2: Son las 9 de la mañana y 58 minutos.
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1: Las 10 de la mañana y 27 minutos.
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2: Las 10 de la mañana y 57 minutos.
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0: El 23 de agosto del 2026, cuando el Santoral Católico nos recuerda a Donato, un gran y afectuoso saludo para todos ellos. Tengan todos ustedes muy, pero muy, muy buenos días. Somos Vistazo Deportivo a través de Radio Pisco FM 91.5 en el dial para Coquimbo, La Serena, también para el borde costero de Tongo y Guanajeros, y a través de una red emisora para toda la región de Coquimbo, totalmente en vivo y en directo desde la región del Bío Bío, desde el estadio Esterro Arrebolledo, junto a Pablo Enrique Galleguillos Castillo, que nos va a traer todo el relato de esta vigésima fecha del Campeonato Nacional de Primera División, Liga de Primera 2026, entre Deportes Concepción el local versus Coquimbo Unido la visita. En los mandos técnicos, nuestro Gatuzzo, sí, nuestro Gatuzzo Osvaldo Arón Peralta Ibáñez. En los comentarios y conducción, nuestro capitán del equipo, Juan Alberto Vera, el Cacho Vera. Y en el relato in situ, desde el Esterro Arrebolledo, Pablo Enrique Galleguillo Sacillo. El de los 100 barrios porteños, nuestro concejal del gol, totalmente en vivo y en directo desde la caseta número 3, desde el estadio de la Avenida Collado, ahí en la región del Bío Bío. El abogado comercial, su amigo y servidor de siempre, Richard Cornejo Godoy. ¿Cómo está, Cachito? ¿Cómo está, capitán? Un gusto, un placer de saludarte.
2: Hola, Richard, ¿cómo te va? Un gusto, como siempre, compartir los micrófonos aquí de la radio Pisco FM en nuestro Vistazo Deportivo. Un saludo grande a Gatuso también acá, que lo tenemos en los mandos técnicos, y ya va a venir el saludo grande ya para nuestro Pablo Enrique Galleguillos Castillo, que está allá desde anoche en Concepción, esperando el partido dentro de un rato. 12 del mediodía, horario de misa, juega el Pirata y, por supuesto, Vistazo Deportivo, donde juega Coquimbo, ahí está. Así que un partido difícil, partido duro hoy, porque se viene de la eliminación de la Libertadores, y lo hablamos durante la semana, cómo va a salir Coquimbo de esta situación, enfrentando también a un rival difícil, duro, que viene de muchos partidos ganados, con un técnico que llegó y le cambió la cara al equipo, y jugadores que me acuerdo cuando fuimos con Pablo a la presentación allá del equipo Lila, ¿te acuerdas que viajamos y Coquimbo jugó allá? Y claro, cuando iban nombrando los jugadores decíamos, buen nombre, pero claro, los resultados no le llegaban de entrada, y después hasta que cada uno mejoró, trajeron un par de refuerzos y está siendo uno de los equipos mejores del momento. En una cancha pésima, ¿eh? Ya Pablo nos mandó un videíto temprano de lo que era un potrero, parece. La verdad que no sé si a lo mejor le va a beneficiar al local también, más allá que están acostumbrados, pero como vienen ganando tantos partidos, me parece que Coquimbo se puede adaptar bien también. Pero bueno, esperando que Coquimbo mejore el rendimiento también de algunos jugadores y que vuelva de vuelta a la competencia a ser competitivo también en el campeonato. Tiene este partido difícil hoy y después tiene 3 partidos de local en los próximos 10 días. Así que por eso es importantísimo el partido de hoy. De Coquimbo allá en Concepción, y Richard, como lo hablábamos a veces cuando nos íbamos los autos, ¿no?, de viaje, me parece que hoy hay que un poco de mesura, el equipo tiene que agarrar de vuelta el ritmo del campeonato, y ¿te acuerdas cuando nos íbamos en el auto y llegábamos al panel decíamos, hoy con el empate lo firmo?
3: Lo firmamos,
2: me parece que hay que volver a la realidad, Coquimbo tiene que ponerse de vuelta, pero sí, hoy hasta un empate es bueno, obvio que todos queremos que gane, pero debido a la circunstancia, al rival, que hace mucho partido que gana, que a lo mejor viene cabizbajo el equipo, hoy un partido para sumar, si puede ganar mejor, sería una reacción buenísima para aparte lo que se viene, así que esperemos hoy que el Pirata esté bien, que todos se hayan levantado bien, que todo les salga bien, como digo siempre, ojalá que los jugadores todos jueguen bien, los 11 y los 5 que entran tengan un buen partido y se puedan traer un triunfo o un empate hoy desde allá, desde la octava región.
3: Dios mediante sus palabras sean santas, del capitán. Nos vamos al sur, nos vamos a la región del Biobío, al Ester Roa Rebolledo, para saludar a Pablo Enrique Galleguillo Castillo. ¿Cómo está, amigo mío? Un gusto, un placer de saludarte a la distancia.
4: Hola, ¿qué tal? Muy, pero muy buenos días. Domingo de fútbol. Domingo al mediodía y el puerto se conecta con Collao, señoras y señores. Desde el Ester Roa Rebolledo de Concepción, como decía mi querido capitán, con una cancha golpeada, una cancha pesada, como dirían a la antigua, en condiciones pero paupérrimas para jugar fútbol, pero acá no hay excusas, porque cuando aparece la camiseta de Coquimbo Unido, juegue donde sea y contra quien sea, tiene que salir a demostrar para qué está este Coquimbo Unido. Enfrente está este León de Collao, un Deportes Concepción que viene rugiendo, que levantó cabeza y que quiere seguir haciendo fuerte en su casa. Por acá tenía algunos datitos. El León de Collao pasó en pocas fechas de estar seriamente comprometido con el descenso a instalarse en la mitad superior de la tabla de posiciones. Lleva 4 triunfos consecutivos en el Campeonato Nacional de la mano de su nuevo técnico Fernando Díaz, periodo en el que convirtió 11 goles y solamente ha recibido 2 goles. Su último resultado fue importante, fue un 2-0 como visitante ante Cobresal en El Salvador. Así que va a ser un partido muy interesante. Por su parte el cuadro de Coquimbo Unido por el campeonato, aquí tengo el dato, no gana el torneo nacional desde el 31 de mayo del 2026, cuando visitó en Quillota por la fecha 14 a Deportes Limache. ¿Se acuerdan de ese partido 3-2? Desde entonces, por Liga de Primera, el 13 de junio un Coquimbo 0-0 con O'Higgins, el 1 de agosto cayó un Santiago 2-1 con Palestino. El 8 de agosto empató 1-1 con Deportes La Serena. Tiene 2 partidos pendientes Coquimbo Unido, que los va a jugar dentro de estos 3 que vienen seguido, como bien lo decía en la introducción nuestro querido Cacho Vera. Así que parte de los números, parte de las estadísticas, se escucha acá en el Ester Roa Rebolledo. Santa Feria. La música de Santa Feria. ¿Y por qué me recuerda de Santa Feria? Y aquí vuelvo con ustedes para ir con los saludos en redes sociales, para saludar a nuestros patrocinadores, porque ya me llegó el 11 titular de Deportes Concepción para poder tomar nota. Felicitar a todos los que están participando de este evento solidario que está haciendo la Municipalidad de Coquimbo. Qué lindo eslogan, ¿eh? Coquimbo más unido. Una linda campaña que está llevándose a cabo al frontis del edificio consistorial, con números artísticos, con grupos que han venido gratis, gratis, a sumarse a esta linda cruzada. Entre ellos grupos nacionales, grupos regionales que nunca están, que siempre están presentes. Y aquí queda demostrado que Coquimbo también es campeón en solidaridad. Cuando se trata de ayudar al prójimo y especialmente a su gente, se unen en estas lindas causas. Así que bien a todos los funcionarios municipales, a su alcalde, ayer un lindo evento, esto continúa hoy día, a eso del mediodía con números infantiles, show toda la tarde. Tenemos a Santa Feria de invitado hoy por la tarde y el gran cierre junto a los Viking 5. Me imagino que allá va a estar Don Richard también meneando el cuerpo. Así que este es el saludo inicial. Cielos cubiertos, harto frío, cancha en paupérrimas condiciones, pero no hay excusa. La gente ya comienza a llegar a instalarse acá en Collao. Abrazos Gattuso, abrazos Capitán. Abrazo Richard Cornejo, los escucho fuerte y claro, voy con ustedes, luego retornamos para revisar formaciones, me dan unos segundos. Tomo nota del equipo de Fernando Díaz y ya vamos con los 11 titulares.
3: Ahí es la voz de Pablo Enrique Galleguillos Castillo, totalmente en vivo y en directo desde el estadio de la Avenida Collao, Esther Roa Rebolledo, para lo que va a ser Deportes Concepción, el local versus Coquimbo Unido, la visita válido por la vigésima fecha del Campeonato Nacional de Primera División. Cacho Vera.
2: Bien, empecemos con los saludos, empecemos a saludar también a nuestros auspiciadores que hacen posible que Vistazo Deportivo esté en todas, así como estuvo viajando por Sudamérica, seguimos la ruta del pirata, así que vamos a participar a la gente, aquellos que están esperando, que se van levantando, que se van despertando, que ya empiezan a prender el fueguito o a poner la cervecita en el refrigerador, que se... O el vinito ahí preparando, porque sí, al mediodía, hace rato que no se juega al mediodía, sí, 12, bien, 12 del mediodía. Así que bien, esperando también por una tarde futbolera que se viene, también el Superclásico en la tarde, y por supuesto ese evento monumental que se está haciendo en la municipalidad de acá, acá cerquita nuestro, ¿no? Acá seguro que vamos a escuchar la música también. En la edificio consistorial.
3: Así es, correcto. A participar, muchachos, también a cooperar junto a toda la gente que lamentablemente fue abatida por ese lamentable temporal aquí en nuestra región de Coquimbo. Somos Vistazos Deportivos, totalmente en vivo y en directo, y saludar a los hinchas que saltan e interactúan a través
2: claro, de nuestro
3: chat virtual. Hola, buenos días, Vistazo Deportivo, dice José Corquera. Saludos al señor Cachovera, al joven Galleguillo, también para mí, también para el gran Gattuso desde Lima, Perú. José Corquera, arriba Coquimbo mierda, dice nuestro amigo José Corquera. Somos Vistazo Deportivo, así que mande sus saludos de dónde está escuchando, dónde están las fritangas, el asado, qué sé yo, para compartir este mediodía de lo que va a ser este partido allá en la Gran Concepción.
2: ¿Estamos en Facebook también o no? ¿Le levantamos la sanción a Facebook, no? ¿Sí o no, Gattuso? Ah, por los partidos sí, le damos entonces. Vamos, estamos entonces también por nuestra señal de Facebook.
3: Por el Facebook. Turbo desde Coquimbo a Concepción.
2: O Facebook, bueno, Facebook entonces. Ah,
3: ya. 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Capitán.
2: Bueno, con un Coquimbo Unido que desde ayer ya viajó ayer temprano a la octava región. Se preparó para lo que va a ser este partido con 6 cambios. Ya vamos a estar con la formación cuando lo confirme, valga la redundancia, Pablito desde Conce, pero 6 cambios con respecto al día miércoles después de la eliminación de frente a Platense. Algunos obviamente por lesiones, que es por ejemplo lo de el Toto Fernández y Prato, lo de Galani por suspensión y por un par de jugadores que se quedaron aquí que por decisión técnica o a lo mejor porque están un poco cansados, que son el caso de Salinas y Riveros. Los demás está todo para hoy, para seguir con esta, para meterse en la conversación en el campeonato. Recordemos que tiene 2, como dijo Pablo, 2 partidos aplazados, que lo va a recuperar el próximo miércoles frente a una Universidad Católica que también que quedó eliminada y perdió también anoche frente al sorprendente Ñublense. El próximo fin de semana contra un Huachipato que viene con muchos problemas también, y después recibe a la Universidad de Concepción el otro miércoles. Así que por eso el partido importante de hoy, de sumar, porque en este campeonato tan parejo, hasta un punto sirve y mucho, después cuando sea en las últimas fechas y se tenga que definir el tema de las copas, porque lo del puntero me parece que está medio definida la cosa, salvo que hoy la U meta un triunfo contra Colo Colo, ahí sí se pondría lindo el campeonato. Pero bueno, lo nuestro es Coquimbo, que tiene que recuperarse futbolísticamente, que tienen que aparecer los goles, que tiene que volver la efectividad, la profundidad que tenía el equipo, pero falta ahí lo último, la puntada final. Le está faltando gol al equipo. Equipo hace varias fechas, como lo decíamos, hace rato que no gana, pero los que no ganó también los empató y que los pudo haber ganado, por eso, pero falta el gol. No es que el equipo no genere, sino que hay que mejorar algunas cosas en el aspecto del juego y también el tema de las pelotas detenidas, donde Coquimbo en estos últimos partidos lamentablemente no le ha sacado provecho, que ha sido uno de sus fuertes también hasta al principio de esta temporada. Así que esperemos que hoy se mejore bastante y se vuelva a sumar para meterse en el campeonato, que va a ser importante porque el campeonato está ahí. Si Coquimbo mete un par de resultados buenos, se mete ahí. Mire lo que es Ñublense, empezó a ganar, está tercero, están todos muy parejos ahí y hasta un punto sirve, pero hoy sí o sí el equipo puede volver al triunfo.
0: Así es, correcto, hasta el mismo Concepción. Yo ayer miraba la tabla también.
2: Un punto arriba de Coquimbo, está claro.
0: Un punto arriba de Coquimbo, imagínate, de los 4, como bien lo decía Pablo Galleguillo, 4 triunfos que metió de una Deportes Concepción y también se metió en la pelea. Así que, bien, pues, permítame saludar a los hinchas que saltan e interactúan, pero uno en especial, a don Samuel Morales, papá del Mopri del Valle. Un abrazo a Javier Alberto.
2: Lo conocí allá Morales. En la cancha de Palestino.
0: Correcto, en Palestino, pero el año pasado. Está muy delicado de salud, así que le mando un abrazo gigante al gran tío
2: Mole. Fuerza, vamos.
0: Mucha fuerza y coraje al viejito ahí, así que Dios mediante esté muy bien. Al René, que supe que también andaba por estos lares, así que también al Mopri, a la tía Silvia, que estén haciendo fuerza ahí para que hoy día le vaya muy bien en esa visita al médico al gran tío Moli. Un abrazo a la distancia, papito. Somos Vistazo Deportivo y saludar también a los hinchas que saltan interactuando.
2: Richard, dígame. Déjeme dedicar esta transmisión.
0: ¿Ya?
2: Déjeme, porque lo más lindo que bueno, a usted ya le va a tocar, allá usted ya le va a tocar dentro de poco, nomás me parece que le va a tocar ser abuelo.
0: No, todavía
2: pero
0: no
2: sabe lo lindo que es ser abuelo. Y hoy está de cumpleaños mi nieta, la regalona ahora, porque la más chica, siempre la más chica, la más regalona. Bien. Uno los va regaloneando, ya tengo tres, así que la tercera, Josefa, la Josefa hoy bien. Tiene tres añitos, la verdad que, mire, hasta me emociono de acordarme, de verle la carita linda que tiene. Así que bueno, un saludo grande para la Maca, para su mamá, para el Pepe, para su papá y para toda la familia que nos tiene a todos embobados con la Josefa, que hoy después ojalá que Wikimbo le regale el triunfo, porque después de acá nos vamos a comer un rico asadito ahí festejando el cumpleaños de la Josefa. Así que un saludo grande para toda la familia.
5: El Tata Cayo.
2: El Tata Cayo. Sí, no, yo le digo, ¿quién te gusta vos? Me dice, Messi. Haaland perdió, Haaland se cortó el pelo hoy y lo erra todos los goles, parece que está como Hércules, pero ganó el City, pero sí, él es hermosa, mira que ya empezó a hablar, es un lorito, no para de hablar, así que ya, imagínese cuando me dijo, fue a mi pieza y vio, yo tengo a Messi ahí en la pared,
0: sí.
2: Y me miró y le juro que nunca le había dicho nada, no habíamos hablado nunca de Messi en el Mundial, y llegó y miró el frente. Tata Cacho, Messi, me dice, ah, casi me desmayé.
0: Así que el feliz tremendo contento. Babero de Cachovera. Sí.
2: El momento del babero.
0: El babero de Cachovera, ¿no? Espectacular. Lindo, lindo mensaje, lindo saludo para la nieta. Y así que muchos saludos, un abrazo gigante y que sea una linda jornada, un lindo cumpleaños. Saludamos a Mario Collado también desde Los Choros y Punta Choro. Un abrazo gigante a toda esa gente por allá. Mario Collado está junto a nosotros. Jaime Campuzano desde Chañaral. Un abrazo desde la región de Atacama. Jaime Campuzano, es el Jaime Campesino Gatuzzo. Un abrazo gigante para Jaime Campuzano. Carlos Hernández también desde Brasil. Buenos al panel, dice, al panel internacional de Vistazo Deportivo y a toda su hinchada conectada de dentro y fuera del país. Saludos desde Brasil, nuestro amigo Carlos Hernández. Maestro Saavedra desde San Felipe. Un abrazo también gigante para él. Daniel Santana, saludos desde Pan de Azúcar, esperando el amado Barbón. Buenos días, dice el panel de Vistazo, que sea una buena transmisión y que gane el Pirata, siempre apoyando a nuestro equipo desde San Felipe. Fuerza y coraje, dice nuestro amigo Modesto Saavedra. Giovanni Quiroz, saludos a Vistazo Deportivo, vamos por los tres puntos. Mico Quimbo unido, querido, a la gran Giovanita Quiroz. Un abrazo gigante a todos los hinchas que salten e interactúan a través de Vistazo Richard. Deportivo. Vamos, Pablete.
4: Sí, ya estamos en condiciones, si gusta, para poder ir repasando las formaciones de los equipos que ya están totalmente confirmadas. La de Deportes Concepción, el local, y el visitante Coquimbo Unido. Así que cuando quiera, partimos con el cuadro local dirigido por Fernando Díaz.
0: Vamos, Pablete, somos Vistazo Deportivo y Radio Pisco FM 91.5 en el dial. Vamos con la alineación del equipo local de Deportes Concepción.
4: Bajo los tres tubos, camiseta número 25 para su portero Nicolás Araya.
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4: Línea de cuatro en el fondo, camiseta número 4 para Ariel Cáceres. Los centrales, el 21, Norman Rodríguez, el uruguayo, lo acompaña el número 3, Diego Carrasco, y 29, Dylan Varas.
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4: Nos vamos hasta la mitad del terreno de juego, dos hombres en la zona de corte. Con la número 16 lleva la jineta de capitán Mario Sandoval, lo acompaña con la 18 el uruguayo. Ante por la banda derecha con la número 15 Joaquín Montesinos, 20 para Jorge Enríquez y con la 30 Ethan Espinosa.
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4: Y buscando los goles en el cuadro de Deportes Concepción ante la ausencia, su baja sensible que hoy día no va a estar Joaquín Larribey, lo hará desde el minuto 1 con la número 27, el paraguayo Diego Acosta.
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4: Reiteramos entonces el 11 titular del León de Collao, lo hace con el 25 Nicolás Rodríguez, 3 Diego Carrasco, 29 Dylan Vara, 18 Jonathan Rodríguez, 16 Mario Sandoval, 15 para Joaquín Montesinos, 20 Jorge Enríquez, 30 Ethan Espinosa con la 27 Diego Acosta.
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4: Voy a ir con la banca del cuadro de Deportes Concepción, que tiene al arquero suplente con la número 12, Neri Veloso. 7 para el delantero paraguayo, Fernando Romero. 8 para el jugador paraguayo también, Fernando Martínez. 9 para el delantero Carlos Escobar. 19 para el volante Aldrix Jara. 22 para el mediocampista Misael Dávila. 23 para el defensa Cristian Riquelme. 24 para el volante Matías Cavalieri. Y con la 31, el juvenil mediocampista Nicolás Fuentes. Son los citados, la banca y el equipo titular del León de Collao.
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4: Bien, ahí teníamos entonces el equipo de Deportes Concepción para los 100 barrios porteños, don Richard, para los amigos que están interactuando con nosotros a través de las redes sociales, los que están en la feria, los que están en misa, los que van rumbo a las actividades solidarias de Coquimbo Más Unido ahí en el frontis de la Municipalidad de Coquimbo, evento totalmente gratis, Parque O'Higgins, hay emprendedores. Linda fiesta, lindo domingo. Y esperemos que se cierre con la alegría del fútbol. Cuando quiera, don Rich. Pasando la formación del cuadro de Coquimbo Unido.
0: Así es, Pablete, los que están en la Pampilla también, mira, estuve en la feria. Un abrazo gigante para los que están marcando el terreno allá en el recinto de la Pampilla. Un abrazo gigante. Vamos con la formación del Barbón. Vamos con la oficina, con la alineación de nuestro aurinegro querido llamado en la voz de Pablo Enrique Galleguillos Castillo, totalmente en vivo y en directo desde la región del Biobío.

0: 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Hola, Héctor Jiménez dice: hola muchachos de Vistazo, un saludo cordial para todos ustedes, también esperando al Barbón querido, espero que se gane y nos dé una tremenda alegría desde la eliminación de Copa Libertadores. Daniel Santana Muñoz, saludos a nuestro gran amigo Cristian Quiones, un pirata de tomo y lomo que está en reposo por un accidente en bicicleta, de todo el team de Celta, de Don Tito, un abrazo gigante entonces al amigo Cristian Quiones, lamentablemente ahí sufrió un pequeño percance, un accidente, así que lo saluda su amigo Daniel Santana Muñoz para que se recupere nuestro amigo Cristian Quiones. Carolina Barrios desde La Pampilla haciendo el aguante al del Barbón. Había que venir a marcar el terreno, me ahogué con un poquito de tierra ahí de La Pampilla. Y hacer patria por acá, saludos a todos y que ganamos, dice Carolina Barrios. Héctor Jiménez, saludo a todo el panel, también para Pablo Cachito, también para el gran Gattuso y mi persona, un abrazo también para ti, Héctor Jiménez. Elba Cisterna, sí, la palomita allá en el sector de la parte alta, un abrazo también para ella. Manuel Sepúlveda, somos y seremos la región, aguante Coquimbo Unido, fuerza y coraje, Barbón, dice Manuel Sepúlveda. Así que ya sabes, a través de Facebook, por nuestro tablón virtual y también por YouTube, envíanos tu mensaje. ¿De dónde nos escuchas? ¿De dónde sintonizas Vistazo Deportivo y Radio Pisco FM 91.5 en el dial? Aquí había un saludo para usted, pues. Muy buenos días, estimados amigos. Dice: un saludo especial para el Tata Cachito. Vamos por esos tres puntos. Su amigo Ezequiel Martínez Torres.
1: Grande Chequelo, qué lindo.
0: Felicidades.
1: Qué lindo, Chequelo. Un abrazo grande al Chequelo. Que debe estar ahí en su quincho. Uy, sí, ¿cómo me gustaría estar ahí en el quincho?
0: Allá venimos haciendo el partido.
1: Allá tenemos que estar.
0: Claro.
1: Las heladitas ahí. Uy, uy, uy. Y esa parrilla que.
0: No, espectacular.
1: Tremendo. Se hace solo los asados.
0: Sí.
1: Se hace solo.
0: Vamos con Paulete. No, todavía no. Somos Vistazo Deportivo y saludamos entonces a nuestros clientes, quienes hacen posible que Vistazo Deportivo viaje por todo lo que es el ámbito nacional e internacional. 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
1: Bueno, ya con las formaciones confirmadas, vamos analizando un poco a lo que nosotros más nos interesa, obviamente, que es Coquimbo. Con, lo decía, 6 cambios con respecto al partido del miércoles con Platense. La defensa aparece Lucas Sosa como lateral, afianzado también, cada vez que ha jugado, ya dejando de jugar, el otro día jugó de central, pero por una emergencia, pero él es lateral, hoy reemplazando a Salena. Elvis y Gasolo, los dos ya han jugado harto junto, Cornejo, así que la defensa, lo único que se modifica, Sosa, en la mitad de la cancha, los dos especiales hoy para la cancha, ya que no está el capitán Galani por la suspensión, Camargo y Cordero para el corte, para jugar ahí en el barrial del Ester Roa, de cortar y también de jugar, obviamente. Y los cuatro de arriba es lo que metió un poco de mano ahí el técnico, de darle otro aire y descanso a algunos. Aparece Pablito Rodríguez entonces de vuelta comandando el ataque ahí, y los tres de arriba. Zavala, que es el único que queda, de los que jugó el día miércoles, Zavala, Pons y Chandía. Zavala, uno de los que ha recuperado su nivel también, y buscándole la vuelta ahora con Pons, ya con Prato lesionado, y ya que terminó la Copa Libertadores, que era para lo que se lo trajo, y obviamente para el campeonato, pero a través de su lesión también, me imagino que se va a potenciar a lo que es Pons y Johansen, que son los dos artilleros. Johansen también, volviendo ya el otro día jugó más minutos, está en la banca hoy. Y la vuelta de Chandía desde el primer minuto, después de la larga lesión que lo tuvo alejado en esa previa de Libertadores. Bueno, Chandía entonces para darle otro aire a la delantera, que es lo que le está faltando al equipo, gol. Esperemos que hoy aparezcan los goles. Vamos a ver los tándem cómo anda. Sosa con Zavala, Cornejo con Chandía, ahí van a tener un buen duelo, Cornejo por ejemplo con Montesino, y por el otro lado Ethan Espinosa, son jugadores rápidos, así que eso también, y bueno, un técnico, Fernando Díaz, que también conoce cómo juega Coquimbo y conoce a los jugadores, así que va a ser también bien táctico todo esto, y esperemos que cada uno gane sus duelos, que sea un partido bueno para cada uno de ellos, porque viendo también la formación de ellos, no hay grandes nombres, hay algunos lesionados, pero sí que viene con un buen rendimiento. El equipo se puso más combativo y aprovechando su cancha, también metieron un buen triunfo de visitante con un Cobresal que no viene bien, pero saben que Coquimbo es un rival difícil, así que vamos a ver si hoy Coquimbo vuelve a ser el equipo compacto en la parte defensiva, y también arriba, donde hay que ser contundente, donde tiene que aparecer la efectividad. Vamos a ir contando, Richard Cornejo, las jugadas de gol que tiene Coquimbo. Hoy yo dije, bueno, hoy tiene que venir varias jugadas, ¿cómo no van a entrar un par? Y por supuesto, esperemos también las pelotas detenidas, que se trabaja harto, porque soy consciente de eso, lo veo en la semana, se trabaja harto, pero los partidos a veces no sale, y últimamente no está saliendo, así que esperemos que también salga, que con eso, con esas cosas que Coquimbo modifique, se va a meter de vuelta en la conversación y va a ser competitivo para llegar a dentro de 2 meses, al 17 de octubre, la gran posibilidad que tiene de jugar Copa el año que viene, jugando la final contra O'Higgins. Así que la premisa es esa, de volver a agarrar competitividad en el local, a empezar a sumar puntos, a agarrar confianza, a mejorar rendimientos individuales, que eso se ve en lo colectivo, y eso lo hizo a Coquimbo competitivo hasta ahora, ¿no? Porque si uno ve los números son buenos, pero falta lo mejor, la definición. Ya si se llegó hasta octavos en Libertadores, ahora hay que ir por pelear hasta el segundo o tercer puesto en el campeonato, y para eso están los partidos estos que vienen, y después llegar a aquella final con O'Higgins.
0: Con el argumento ahí de nuestro capitán Juan Alberto Vera, vamos a Concepción para lo que es la alineación. Nosotros. Ah, ok, eso no lo había entendido, pensaba que íbamos a Concepción. Vamos entonces con la alineación, Pirata, para lo que va a ser el partido de hoy, esta vigésima fecha, entre Deportes Concepción el local versus Coquimbo Unido. En la voz de nuestro capitán Juan Alberto Vera, el 11 titular que para hoy día Hernán Caputo para enfrentar al equipo penquista.
1: En el arco entonces, el Mono Sánchez.
0: 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También saludar a nuestro amigo José Corquera, dice, ya di live. Sí, correcto, ya dio el like ahí en YouTube.
1: Sí, ahora sí.
0: Vamos con la campanita, vamos con la alineación del equipo urinegro, del equipo pirata, con la, en la voz de nuestro capitán, Juan Alberto Vera.
1: En el arco entonces, con la número 3, el capitán Diego Sánchez.
0: 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Cachito.
1: Línea de 4 entonces, con la número 26, Lucas Sosa.
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1: Primer marcador central, con la número 4, Elvis Hernández.
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1: Segundo central, con la número 2, el Benja Gasolo.
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1: Marcando la punta izquierda y completando la línea defensiva, con la número 16, Juan Cornejo.
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1: La mitad de la cancha, con la número 8, el peladito Alejandro Camargo.
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1: Lo acompaña ahí en la mitad de la cancha, con la número 14, Salvador Cordero.
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1: Los cuatro de arriba, hoy vuelve a jugar de titular, con la número 18, Pablito Rodríguez.
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1: Y en ofensiva, con la número 15, Cristian Zavala.
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1: Con la 30, vuelve Benjamín Chandía.
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1: Y cierra el ataque, hoy en de delantero en punta, con la 29, Facundo Pons.
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1: Mono Sánchez en el arco entonces, Sosa, Elvis Hernández, Gasolo, Cornejo, Camargo, Cordero, Pablito Rodríguez, Zavala, Ponce y Chandía, los 11 de Caputo hoy.
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1: En la banca van a estar los nueve que van a estar para sustituir, con la número 1, Flores, con la número 9, Johansen, con la 10, Badalá, con la 11, Azócar, con la 19, Josu Arancibia, con la 20, el Nene Mondaca, con la 23, el Coleto Cepeda, con la 28, el Pichu Cabrera, y con la 31, Dixon Pereira.
0: Somos Vistazo Deportivo, totalmente en vivo y en directo a través de Radio Pisco FM 91.5 en el dial, y saludamos al Emporio del Trip Center Arenas. 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
1: Bien, ahí estábamos entonces. Claro, yo había salido un ratito.
0: Pensé que había disperso el tantito de cacho.
1: Había salido un ratito. ¿Sabes por qué me distraje, no?
0: Dígame.
1: Me llamó mi gran amigo Potro Celino.
0: ¡Ande, Potro, lindo!
1: Mi gran amigo Potro, así que un saludo grande para el Potro, que está haciendo una gran tarea de técnico ahí
0: en Vicuña.
1: En Vicuña.
0: Sí, si no, si le seguimos.

0: hacen los dos, pero para eso también, como digo siempre, la pelota le tiene que llegar, el equipo tiene que generar juego para que los nueve lleguen con pelotas con ventaja para hacer goles. No es que se le tenga que pasar a tres o cuatro o con un solo punta de arriba que haga todo arriba, no, tienen que aparecer los tándem por las bandas, tienen que aparecer los centros, tienen que aparecer las pelotas filtradas de Pablito Rodríguez, el equipo tiene que volver a ser efectivo, práctico, como lo ha sido, así que no se pueden olvidar de jugar, así que esperemos que el rendimiento mejore, y hoy los que entran y después lo que le tocará entrar en el segundo tiempo, tienen que seguir poniendo a Coquimbo competitivo como lo ha sido hasta ahora.
1: Así es, saludamos a los muchachos que a través de nuestro canal de YouTube, así como lo hizo José Corquera, tienen que darle like a la campanita, dice, ya puse mi live, dice el amigo José Corquera allá en Lima, Perú. Rodrigo Olmo Santana, saludos al panel de Vistazo Deportivo, que sea una gran transmisión y que gane el Barbón. Marcelo Cisternas, hoy Coquimbo debe ganar, ya no deben haber excusas, ahora solo ganar es en el campeonato y salir con todo fuerza y coraje. Andrés Vilches, buenos días, desde ya abriendo la cervecita, esperando al Aurinegro desde Santiago con mi hijo Román Andrés, así que un abrazo gigante también para el amigo Andrés Vilches. Omega Mans, buenos días, ojalá se pueda ganar este partido. Manuel Fábrica, buenos días al amigo de Vistazo Deportivo. Y Jacob Bolerios, aquí está Coquimbo, mi gente. Claudia Carvajal, vamos Coquimbo, ahí con unos corazones amarillo y negro.
0: Déjeme mandarle otro saludo a mi otro nieto. Ya, ya, que sí, estamos, ya que estamos, un saludo. Claro, sí, así. Un saludo grande al Tommy también. ¿Sabe qué? Yo sabe por qué estoy feliz. Le entró el sentido de pertenencia al Tommy de Coquimbo. Bueno, él juega en la academia. Ayer lo fui a ver ahí al Milagro en Frena, a La Serena. Jugaron ayer por la tarde. Y lo que me llenó de emoción es que el otro día, después del partido, perdió Coquimbo y se le cayeron sus primeras lágrimas por Coquimbo. Así que su otro abuelo, el Tata Pelado, ahí me contó, y la verdad que viene, me emociono, porque sí, pues, se puso a llorar por primera vez desde que pierde Coquimbo. Así que eso es el sentido de pertenencia. Sí, así que seguramente va escuchando. Un saludo grande al Tommy, a toda la familia también, todos obviamente que vibran por Coquimbo.
1: Así es, pues bueno, hoy otro de cumpleaños aquí que lo saluda Héctor Jiménez y Gonzalo Cortés Cepeda. Hoy está de cumpleaños mi querido amigo. Un abrazo también de parte de Héctor Jiménez, a Gonzalo Cortés Cepeda, que está en el día de hoy también está de cumpleaños. Andrés Vilches, como bien lo decía, junto a su hijo Romancito Andrés y familia Vilches, están desde Santiago alentando al Barbón. Carlos Alberto Gourte, también saludos a la banda al Cacho Vera de Vistazo Deportivo. Eduardo Enrique Araya Santander, vamos los piratas, seguimos a la banda, abrazos desde Antofagasta también, la señora Mari Cáceres, allá también desde Guayacán,
0: infaltable, buen día,
1: muy ansiosa, esperando el partido, me imagino cómo está esa ansiedad, un abrazo también a su querido marido y a su esposo de Mari Cáceres en el sector de Guayacán y a todos los hinchas que nos sintonizan y están junto a Vistazo Deportivo y Radio Pisco FM 91.5 en el dial. ¿No? No. Ya, ok. ¿Qué rellenan? No. Así es, pues Emporio del Trip Central Arenas, desayuno para arrancar el partido. 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
0: Le mando un saludo a Daniel también, hincha de Coquimbo ahí, que tiene su taller ahí en la parte de Baquedano, atrás de la bomba de bencina ahí.
1: Ah, ya.
0: ¿Cómo se llama la calle esa
1: de atrás? Se llama 12 de febrero.
0: 12 de febrero, ahí está el Daniel, que me manda una foto, dice, me faltó mástil, dice, para la bandera, 12 metros de bandera, mira lo que es esa bandera.
1: La casa. Bien, qué bonito.
0: a él lo encontramos un día de un viaje, ¿te acuerdas? Que yo no me di cuenta que era él, ¿te acuerdas? En una bomba de bencina, me puse a hablar con él. Lo que pasa es que a veces uno conoce tanta gente.
1: Sí, pues exacto.
0: Y nos encontramos la bomba de bencina en uno de los tantos viajes que hemos hecho y que hacen ellos también con sus amigos. Así que un saludo grande a Daniel, que también, como todos los coquimanos, vibran con este Coquimbo. Y bueno, lo más lindo fue todo lo que pasó esta Copa Libertadores, unió más todavía la hinchada. Lo que más me gustó es que hubo todos comentarios positivos después de la eliminación. La gente se va futbolizando cada vez más con todo lo que pasó el año pasado y se está aprendiendo a perder.

0: Se entiende,
1: sí,
0: ¿no?
1: Sí.
0: Que hay que echarle la culpa a todo. Se pierde, está bien. Busquemos por qué, pero ya después vuelta a la página y volver. Por eso hoy el equipo tiene que volver a ver cómo sale hoy de anímicamente de lo que fue esta gran actuación de Copa Libertadores, que estuvieron ahí a un pelito de pasar. Entonces, esto al plantel le tiene que servir para mejorar, porque sabe que el año que viene puede volver a esa Copa. Así que hoy tiene que empezar la levantada de esta segunda parte del año.
1: Así como el ave Fénix.
0: Exactamente.
1: Y ese día, bueno, el aplauso fue espontáneo. O sea, la gente se paró, como le decía yo, a aplaudir. Nada más que aplaudir y agradecer. Yo vi muchos comentarios en internet, qué sé yo, y la gente muy agradecida. Muchos niños. Bueno, un saludo también a la Rafaelita y de nuestro amigo Gabriel, el Gabo.
0: No,
1: el Gabo, no, el muchacho del.
0: Del Lucanero.
1: Sí, un abrazo gigante. Y también que la Rafaelita también iba llorando saliendo ahí del estadio, pero bien, contentos todos. ¡Nos vamos!
0: ¿Qué pasa con Pablete? ¿A dónde está Pablete?
1: En Concepción. Vamos junto a Pablo Enrique Galleguillo Castillo, totalmente en vivo y en directo de la caseta número 3 del estadio de la Avenida Collao, amigo mío.
2: Sí, señoras y señores, esperando que salgan los equipos al terreno de juego. ¡Aquí viene el pirata! ¡Señoras y sí, señores! ¡Salta al terreno de juego del Collao con un imponente recibimiento del hincha Lila, que con pasión recibe también al cuadro del León de Collao, que salió del fondo de la tabla, que se mete en la medianía del torneo, que supera por un punto a Coquimbo Unido! ¡Un electrizante compromiso se nos viene, se nos avecina dentro de los próximos minutos! ¡El León de Collao y el Pirata ya están en la cancha de la Avenida Collao! ¡Alcaldesa Terroa Rebolledo! ¡Tomará el León el Pirata! ¡Tomará el León el Pirata! ¡Lo veremos a contar de los próximos minutos a través de Vistazo Deportivo!
1: 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Nuestro relator, el de los 100 barrios porteños, nuestro concejal del gol, Pablo Enrique Galleguillos Castillo, nos va a traer todo el relato de este partido válido por la 20ª fecha del Campeonato Nacional de Primera División. Y tú lo vives al más por estilo de Vistazo Deportivo, Deportes Concepción el local versus Coquimbo Unido, la visita, Pablete.
2: Y están presentes, ¿cómo no van a estar presentes? Saltan, se abrazan, levantan sus lienzos, manos al cielo también de los hinchas coquimbanos que han llegado de la cuarta región, desde Santiago, desde diferentes partes, algunos cruzaron la frontera también para estar en la Libertadores. Hoy el Pirata necesita sacudirse. Hoy el Pirata necesita olvidar el sabor amargo de lo que te dejó la llave y la eliminación de los octavos de final. Señoras y señores, vendrá la fotografía de rigor. También lo hace el elenco de Deportes Concepción. Está lindo el ambiente. Cielos cubiertos. Creo yo que se aproxima un partidazo con el arbitraje de don Franco Jiménez. Carlos Poblete, el primer asistente. Nicolás Medina, el segundo asistente. Manuel Vergara, el cuarto árbitro, y Fernando Béjar estará en el VAR. ¿Cómo le ha ido a Coquimbo Unido cuando arbitra a Jiménez? Tiene dos compromisos. El primero estuvo en el VAR, en la primera fecha del campeonato nacional, cuando Coquimbo perdió en el CAP de Talcahuano 1-0 con la Universidad de Concepción. Jiménez estuvo en el VAR. Y el único partido que el árbitro entraba a Coquimbo en lo que va de campeonato fue en la fecha número 4 en San Carlos, en el Nuevo Claro Arena, cuando cayó derrotado 3-1 ante la Católica. Así que no hay números positivos, al menos con Jiménez. Hoy día esperamos romper esas estadísticas y que el Pirata le pueda entregar una alegría a toda su gente. Se saluda Sánchez con abrazo ahí, con harto cariño también, con Mario Sandoval, un emblema también acá en Deportes Concepción. Vendrá la fotografía de rigor, el cuadro coquimbano atacará de norte a sur. El Nicolás Araya le dará la espalda a la barra oficial de los Lilas, el Mono Sánchez en estos primeros 45 minutos. Le dará la espalda al puñado de hinchas coquimbanos que están presentes acá en Concepción. Vamos, don Richard, a los estudios. Se va a venir la fiesta del fútbol. Fútbol de mediodía acá en Collao.
1: Así es, bueno, nos reíamos ahí con la imagen del Mono Sánchez, que tiene su qué sé yo, el Mono Sánchez, ¿no?
0: Tiene sus cositas.
1: Exacto. 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Un abrazo gigante para el gran Jano ahí en el sector de la parte alta. 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Un abrazo gigante de parte de Vistazo Deportivo. Pablete.
2: Sí, señoras y señores, fueron a revisar las mallas. Ya se están ubicando los asistentes.
0: Pablo,
2: dígame.
0: Qué desastre la cancha, ¿eh? Qué terrible. Hay lugares donde no hay pasto, pura tierra. Va a picar para todos lados la pelota, ¿eh?
1: Creo que la estuvieron hasta remodelando. Mira los hinchas.
2: Sí, especialmente puñado en la zona de la mitad de la cancha, pegado para el sector de acá de las bancas, está muy, muy mala, y también en las áreas. Especialmente en este primer tiempo, no sé si será estrategia o no, pero el punto penal, área chica, de verdad que está en muy malas condiciones, a diferencia del otro arco, que sí, tiene un par todavía ahí de manchones, pero en peor estado está el área donde está Sánchez. Va a arrancar Coquimbo Unido, señoras y señores. Habrá un minuto de silencio. Habrá un minuto de silencio. Veo en las pantallas la imagen de un hincha, un adulto mayor, hincha de Deportes Concepción. Hay un respeto absoluto en el estadio, la gente se pone de pie, los jugadores se reúnen en el terreno de juego. Están solicitando el minuto de silencio. Vamos con una al puerto, don Richard, y volvemos con el fútbol.
1: 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También comenzó en la portada Deportes La Serena versus Cobresal.
2: Vistazo muy bien deportivo. Ahí dieron las gracias. Se posiciona la gente. Yo me asomo acá. Hay mucho, mucho público. Yo creo que estaremos bordeando los 10.000 espectadores. Siempre es una linda plaza. Siempre es bonito venir a Conce. Siempre es bonito venir a este estadio que nos recibe de muy buena manera. Está Coquimbo Unido frente a la pelotita Chandía para darle el vamos a la fiesta del fútbol. Se vendrá los primeros 45, Franco Jiménez ya miró su reloj, mediodía en Chile, mediodía en el puerto, mediodía acá en Concepción, miró su reloj Jiménez, nos vamos, señoras y señores. Arranca una nueva fecha del torneo nacional, la vigésima, la fecha 20, los Lilas y los Aurineros, el Pirata y el León del Collao. Caputo y Fernando Díaz ya se enfrenta. Deportes Concepción el local, Coquimbo Unido el forastero.
1: 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Fuerza y coraje, campeón.
2: Muchas gracias, querido Richard. Se desprendía por la banda sur de Acosta. Lo bajó nomás la gente de Coquimbo. Parece que fue Sosa. Se vendrá el primer tiro libre en forma diagonal por la banda sur de. Va a favorecer el cuadro del León de Collado, presentado por los amigos de Pernostock.
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2: Cumpliremos el primer minuto de partido. Hay que tener cuidado con estas jugadas cachoeras.
0: Así es, sí. Buscó la falta. Ethan Espinosa se metió entre los dos centrales y claro, venía Sosa atrás, se los lleva por delante. Peligroso primer tiro libre a favor de Conce.
2: 1-3 está Jorge Enríquez, dos hombres en barrera, viene la barra en arriba, centro, pierna derecha, golpe de cabeza, Camargo la va despejando desde el fondo del cuadro Coquimbano. Atención que se viene la salida del cuadro Pirata por la banda derecha, Zavala, blandito, la pelota se va fuera de la cancha, tendremos lateral que favorece al cuadro de Deportes Concepción por la banda sur de la mitad del terreno de juego.
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2: Sale jugando el cuadro de Coquimbo Unido, apoyaba Pons, la pelota la va recuperando Coquimbo por la banda derecha, Rodríguez, había una falta sobre Zavala, la pelota se va fuera del terreno de juego que indicó Jiménez, que tendremos tiro libre en la mitad de la cancha. Favorece al cuadro Coquimbano en dos minutos de este primer tiempo.
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2: Camargo, Elvis Hernández. Balón para Sánchez, ya sale de su sector Sánchez, pierna derecha del mono. La perfila por la banda derecha, balón para Sosa, lindo pase para Zavala, se viene por la banda derecha, levanta el centro, la recupera Paul, le quedó un bote a Sosa, la pelota la va despejando desde el fondo el cuadro de Deportes Concepción. Sale jugando nomás Ethan Espinosa por la banda zurda, se posiciona a la mitad del terreno juego con Jorge Enríquez. Enríquez con Varas, la recupera Coquimbo con Camargo, Rodríguez, Sosa, balón nuevamente para Rodríguez, está Pablito, lindo pase para Zavala, está posicionado, está habilitado, su señor, llega a línea de fondo por la banda derecha, se frena, levanta el centro. Entró, buscaba la aparición de Pons, aparece el portero Nicolás Araya, piden falta ahí sobre el portero Araya por parte de Pablo Rodríguez. Juega desde el fondo el cuadro del León de Collado en tres minutos de este primer tiempo. Las cosas están sin goles, las cosas están 0-0 acá en el sur.
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2: La fiesta del fútbol se instala, somos la banda de Vistazo Deportivo en la radio Pisco FM, para toda la cuarta región que se viste de aurinegro cuando juega el aurinegro. Rodríguez, el uruguayo, conecta por la banda derecha, balón para Juaco Montesino, la pinza, la va recuperando Coquimbo. Atención que se viene Pons, avanza, que en el pase se equivocaba, la va a recuperar Coquimbo con Cordero. Rodríguez, más adelante, la media vuelta, pasó Cordero, se mete por la banda zurda, espera Chandía por el sector zurdo, levanta el centro al área, golpe de cabeza, Rodríguez la va despejando por fuera, la recupera Coquimbo a través de Camargo. Camargo con Lucas, avanza Sosa en corto, balón para Zavala el centro, la mete en el área, la tiene Lucas, está Sosa, le pinchaba la pelota, la tiene Sosa, cuidado que va a quedar un rebote en el área, llegaba Pons, la pelota la va despejando desesperadamente el cuadro Lila. 4 minutos tenemos de fútbol. 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Por ahora dice 0 para Concepción, 0 para Coquimbo Unido.
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2: Rodríguez recupera la pelota en la mitad del terreno de juego. La va dejando para Pons. Avanza Pons. ¿A qué le entregaba el balón a Pons? Sale jugando, la pelota la va recuperando, no va a ser la mitad del terreno del juego de uruguayo Rodríguez, Sandoval, más atrás para Carrasco, la tiene el jugador Rodríguez, Jonathan, abre por la banda zurda, balón para Dylan, Varas se va apoyando en la última línea con Diego Carrasco, Carrasco con Norman Rodríguez, sale jugando el uruguayo Rodríguez, lo va a ir a presionar Pons, Rodríguez se frena, ¿qué hace el uruguayo Rodríguez? Rodríguez en corto ahora para Ariel Cáceres, avanza Cáceres, se proyecta Cáceres, la pide por la banda derecha, también la aparición de Joaquín Montesino. Levantaba del centro largo arriba buscando el paraguas Costa, quería pasar Montesino, se va cerrando en el fondo Coquimbo, la va reventando como puede el cuadro pirata a través de Gazzolo, la pelota se va fuera del terreno del juego, tendremos lateral por la banda derecha cercano al área coquimbana que favorece al León de Collao.
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2: Buscan conectar con Montesinos, Cáceres, cuidado que se meten en el área, levantaban un centro, la pelota rebotó un jugador de Coquimbo, pedían córner al asistente, pero el árbitro definitivamente cobra una falta sobre un jugador de Coquimbo Unido. Tendremos tiro libre desde el fondo, desde la portería pirata que va a favorecer a los forasteros. 6 minutos de fútbol tenemos acá en Concepción, no se hacen daño, 0-0 el marcador.
0: Bueno, primeros minutos de Coquimbo, con un par de avances por el lado derecho, sobre todo el tándem por derecha con Zavala y Sosa, buenos y momentos Sosa también ahí de Pon con Rodríguez, recién no le creyó en una doble pared que podían haber hecho entre los dos, pero buenos minutos de Coquimbo, Pablo.
2: Sí, señor. Concuerdo con usted, capitán. 6 minutos, vayamos prendiendo la parrilla nomás, echando el carboncito de este día domingo con los amigos también de Carnicería El Quincho. La pelota la va despejando en el fondo el cuadro Coquimbano. Sosa, balón para Zavala, la tiene la mitad del terreno de juego, la pisa, la conecta con quién, con Rodríguez, tiene espacio, muy bien, está Rodríguez, la media vuelta de Pablito en corto en la zona centros con Cordero, avanza Cordero, abre la pelota por la banda zurda, la tiene Cornejo, se posiciona Cornejo entre líneas, lindo pase, se va a meter Cordero, está Cordero, la media vuelta viene en forma diagonal, la dejó para Chandía, lo van a presionar dos, está Chandía a ver qué hace, levantaba el centro, buscaba Paul, la pelota la va despejando Rodríguez con golpe de cabeza. Insiste Coquimbo. El tren de la Mayor la va recuperando bien de Camargo. Sacó un zapatazo. ¡Qué golazo! ¡Golazo! ¡Golazo de Coquimbo!

0: final. ¡No! ¡De Coquimbo Unido! ¡Qué cachetazo, Dios mío! ¡Para embarcarla, para dibujarla, para recordarla! ¡Zapatazo foriundo! ¡Zapatazo con maldad! ¡Zapatazo, un fusilazo! ¡Un cayudazo del barco pirata! Acá en Collado la tomó nomás y su especialidad con pierna derecha, unos 38 metros frontal a portería de Araya. ¡Un golazo, Cacho Vera! ¡Para ponerse de pie, para aplaudirlo! ¡Se abraza la familia coquimbana acá en Concepción! ¡Reventó el cero! ¡Uno para Coquimbo! ¡Cero para Concepción! Y ¡qué golazo! ¡Camargo y el 1-0 para Coquimbo Unido!
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2: Tremendo,
0: Se veía venir, Cacho Vera.
2: Tremendo el zapatazo del Pela Camargo. Buena la presión ahí de los delanteros, que recupera la pelota y aprovecha el Pela Camargo para pegarle de fuera del área, casi 38 metros. Tremendo derechazo, pega en el travesaño y entra. Golazo para arrancar ganando el partido, Pablo.
0: Cuidado que se viene Acosta, se enredó Acosta en el área pirata, la pelota se tiene en el fondo, habrá un saque de puerta para el cuadro de Coquimbo Unido, 8 para 9 minutos, se rompió el cero con un golazo del Pela Camargo para decir: yo estoy presente, estoy más vigente que nunca. ¡Qué golazo el de Camargo! ¡Vamos al tablón virtual, don Richard! El pirata gana y el puerto está feliz.
1: Así es, Pablete, somos Vistazo Deportivo.
0: Espérate, Richard, balonazo largo buscando a Zavala por la banda derecha, levantaba el centro al área, buscaba la aparición de Rodríguez, y vuelve a recuperar la Coquimbo a través de Sosa, la pelota se pierde en el fondo, ahora sí tendremos saque de meta, saque de puerta, y es para el León de Collao. ¡Vamos al puerto!
1: Vamos al puerto y también a los hinchas que saltan e interactúan a través de Vistazo Deportivo. Edita Torres Acuña, también Mari Cáceres saltó ahí en el sector de Guayacán, Estudios Apolo Franco Cortés, también el cumpleañero, un abrazo gigante, Priscila Guerrero, Carlos Hernández en Brasil, Muestro Savera en San Felipe, los hinchas que saltan e interactúan a través de Vistazo Deportivo y nuestro tablón virtual.
0: Está Franquito Cortés conectado, don Richard.
1: Así es, correcto. Estuvo de cumpleaños el hombre.
0: Mira tú, hoy día de cumpleaños, me imagino ya en el evento solidario le van a cantar cumpleaños. Una enciclopedia. Así. Tremendo músico coquimbano, nuestro querido Franquito Cortés, tecladista ahí de los Viking 5. Un abrazo grande para usted, amigo Franco, siempre nos
2: Franquito Cortés.
0: El mismo.
2: Notable el pelado, padre. Un saludo grande.
1: Sí, grande el Franco.
0: No sé si salió tan bueno para la pelota como el hijo Cachuera, parece que también.
2: No, papá malo, hijo bueno. Ahí está.
0: Sí.
2: ¿Y vos? Él salió bueno para los teclados.
0: Sí, señor, que se quede con los teclados nomás. Se viene el pirata, la pelota la va recuperando a la mitad del terreno de juego a través del uruguayo Rodríguez, sale jugando, se perfila por la banda zurda, aquí se viene Ethan, avanza Espinosa, se viene Espinosa en el Club Deporte, está Ethan, arra de piso, balón para Jorge Enrique, que quiso hacer Enrique, uy, Camargo la pivoteaba hacia la espalda de Sánchez, pero alcanzó a conectar el capitán de Coquimbo y Díaz Sánchez con la pelota. Se queda con ella, jugará desde el fondo. Primero 10 minutos, ya prendió la parrilla Cachuvera. 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
2: Hablando de planetas, se empezaron a niñar, lo decíamos.
0: Se recuperó Enrique, se viene Ethan, se mete en el área Espinosa. ¡Oh! El remate de Espinosa de zurda. Abajo se metía, Sánchez no alcanzaba a llegar por el segundo palo Montesinos. La pelota se pierde por el otro sector. Habrá un lateral en la salida y es para el cuadro coquimbano. Ahora sí, Cachovira. Lo gana Coquimbo y anotamos esta del Conce.
2: Así es, sí, entraron por el sector, buen había una falta previa de Jorge Enrique, que mete el pase para Ethan Espinosa y entra muy bien el mono, que iba la pelota al segundo palo, alcanza a desviarla. Pero bueno, buenos minutos de Coquimbo, los primeros lo decíamos, y aprovecha la efectividad por fin la efectividad apareció con ese remate del pelado Camargo para ahora ir manejando el partido. Lo gana y lo gana bien Coquimbo hasta ahora.
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0: Sandoval recupera la pelota.
3: En el fondo aparece Diego Carrasco. Carrasco con el capitán Sandoval. Está en su propio terreno de juego el cuadro lila. Hay una postal acá en Concepción. Acá están los hinchas, los demás. Todos sentaditos, un lindo marco de público. Como siempre, cielos cubiertos. A ratos salen algunos rayitos de sol. Por ahora la cancha, a pesar del estado, pasa a un segundo plano. En 12 minutos lo está ganando Coquimbo Unido. La pelota la va recuperando Carrasco. Balonazo largo arriba a la olla, buscando el paraguayo Acosta. La pivoteaba, el balón llega sin problemas a la portería de Sánchez. Juega desde el fondo del cuadro coquimbano, que en 13 minutos ya se abrazó acá en Concepción. Ya se abrazaron los piratas en el puerto, lo gana 1-0. Se viene Coquimbo Unido. Atención, se viene Zavala, toma carrera por la banda derecha, la va recuperando. Deja hombres en el camino. Sigue un pasadizo Zavala por ese sector. Zavala, balón para Cordero. Está la entrada de Mayor, le pegó Cordero. La pelota rebotó un Diego Carrasco. Sale jugando ahora el Conce. Se equivocó Jorge Enrique. Insiste Cornejo. La media vuelta la tiene Rodríguez. Rodríguez para Camargo. Avanza Camargo. ¿Qué hace Camargo? En corto la va dejando para Lucas Sosa. Está en territorio rival. Retrocede el fútbol. Balón para Elvis. Elvis con Gastón. Solo, se frena los centrales, conecta Gasolo, conecta con Elvis, la pelota la va recuperando del fondo el cuadro coquimbano. 13 para 14 minutos, lo gana Coquimbo, acá en el sur del país, por 1-0.
2: Lo dijo, es un pasadizo por el lado derecho con Zavala, pero está haciendo un muy buen partido Sosa también acompañándolo, entre los dos están haciendo muchos problemas por ese lado a Conce.
3: Rodríguez. Balón para Jorge Enrique ahí en el círculo central. Abre la pelota para la banda zurda. Se viene Ethan ante la marca de Sosa. Sosa y Ethan a ver quién gana el duelo. Cayó Ethan Espinosa, que dijo el árbitro nada. Le pinchaba la pelota. Sale jugando Coquimbo a través de Zavala. Balón para Rodríguez. Atención, se viene el cuadro coquimbano. Se viene por este sector. No va Rodríguez. Avanza Rodríguez. Está frontal a la portería. La dejó para Ponce. Mete en el área. Ponce va respondo. Se acomodó bien Ponce. La pelota se va fuera del terreno de juego. Habrá saque de meta que ya jugó el cuadro de Deportes Concepción.
1: 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Y nuestros amigos de Patricia, también Jimena Duarte, Priscila Guerrero, también el tatita Marcos Alfaro junto a sus nietos. Saltaron todos en el gol, amigo Pablete.
3: Qué bueno, don Richard, la pelota la va recuperando Coquimbo con Cornejo de izquierda a derecha, la recepción a Zavala, Zavala en corto, la va dejando ahora para Sosa, Sosa con Camargo, Camargo en la mitad del terreno de juego, balón para Elvis, 15 minutos, esto es lo que esperábamos de Coquimbo, salir con garra, con corazón, a matar el gol al tiro, a buscar el gol los primeros minutos para que no se nos complique después tanto la cosa como han sido los últimos partidos en el Clásico, en la Libertadores y tantos otros últimos partidos. Esto es lo que esperamos de Coquimbo, protagonismo. Se viene Rodríguez, avanza por la banda zurda, Ethan lo sale a cortar muy bien Sosa, la pelota se va fuera de la cancha, tendremos lateral en la mitad del terreno de juego, que ya la ejecutó. Ya jugó el León de Collao.
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3: La pelota la va recuperando Sandoval en la mitad del terreno de juego. Un corto balón para el uruguayo Rodríguez. Rodríguez con Ethan. Era Varas. Varas con Rodríguez. La va recuperando Coquimbo. Sobre Jorge Enríquez. Camargo, balón para Elvis, la revienta, balón a la mitad del terreno de juego, la va recuperando el Pirata, ahí en el círculo central con Chandía, balón para Pons, la vuelve a entregar para Chandía, van dos a la marca, avanza Chandía, le pinchaba la pelota, la va recuperando para el sector Sandoval, sale jugando, ya cruzó la mitad del terreno de juego, se viene el juego con Montesino, toma carrera Montesino y lo va marcando también Cornejo, Montesino la lleva, Montesino se frena, levanta el centro, balón de la entrada era mayor, aparece Jorge Enrique, la baja, la conecta, cuidado con este, la media vuelta, se mete Ethan, está en el área, lo va marcando Sosa, está Espinosa, a ver qué hace Espinosa, balón para Varas. Varas va haciendo el enganche ante la marca también de Rodríguez, levanta el centro, ras de piso, la va despejando como puede, nomás en el fondo Elvis Hernández, la pelota la va recuperando en la mitad del terreno de juego el cuadro de Deportes Concepción, a través de Jorge Enrique. Enrique conecta ahora, balón para Norman Rodríguez en el círculo central, se posiciona todo Deportes Concepción en la mitad de la cancha, territorio coquimbano, balón de Ariel Cáceres para el Juaco Montesino buscando la aparición de Sandoval, aquí se frena a ras de piso, la pelota la va recuperando para Jorge Enríquez. Enrique le pincha nomás la pelota para que pueda meterse por este sector. Rodríguez bajaba el nombre de Deportes Concepción, que dijo el árbitro nada, balón en el fondo para Sánchez, la va reventando con pierna derecha el Mono, balón que llega hasta el sector izquierdo de la mitad del terreno de juego, la recepción a Varas con golpe de cabeza, sale jugando Coquimbo, Cordero, balón para Rodríguez, aquí la pelota la va manejando el cuadro coquimbano, bajaban a Rodríguez, nada dice el árbitro, avanza el cuadro de Deportes Concepción, la tiene Ethan, balón para Sandoval, abre por la banda zurda, se viene Jorge Enríquez, se frena Enríquez, lo marca Sosa, la pelota la tiene Enríquez, en corto ahora para Sandoval, abrió por la banda zurda, se viene Dylan Varas, el juvenil, Varas, el centro al área, ¡oh, Sánchez! Sánchez se queda con la pelota en el fondo, 17 minutos, salta, canta, alienta el hincha pirata acá en Concepción, está contento porque lo gana en la visita, lo gana Coquimbo por la mínima.
2: Los retos del mono ahí para Pablito Rodríguez, que pierde la pelota, se queda protestando y se viene la contra de Concepción, lo resolvió bien el mono Sánchez con la pelota que cayó en el área.
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3: Se viene Cáceres por la banda derecha, lo va marcando ahí también Cordero y Cornejo, pasó entre líneas, buscaban al Juaco Montesino, se va cerrando en el fondo con Gazzolo el cuadro coquimbano, balón para Cornejo, levanta el centro, anda a la mitad del terreno de juego, aparece Cáceres, la va entregando más adelante ahora para Jorge Enríquez, la pisa Enríquez, balón la va entregando nuevamente para Cáceres, conecta la zona a mitad del terreno de juego ahora con Rodríguez, está el uruguayo Rodríguez, hace el cambio de frente por la banda zurda ahora con Dylan Varas, Varas más adelante buscando a Ethan, aparece primero Sosa, sale jugando Coquimbo, uy, a media Sosa, la va recuperando con Rodríguez, la vuelve a recuperar Coquimbo pegado a la banda derecha hasta Sosa, avanza Lucas, ya cruzó la mitad del terreno de juego, se equivocaba la entrega cuando la esperaba Pons, la va teniendo la mitad del terreno de juego con Sandoval, le cometieron falta, Sosa le cometió falta, sí señor, habrá tiro libre en tres cuartos cancha, la mitad del terreno de juego en 19 minutos, que favorece al cuadro de Deportes Concepción.
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3: Ariel Cáceres, balón para el Juaco, está Montesino, lleva la pelota Montesino, Montesino la va dejando ahora para Jorge Enríquez, Enríquez para Rodríguez, la pelota la va teniendo Jonathan, avanza Rodríguez, le pinchaba la pelota a un hombre de Deportes Concepción, era Jonathan Espinosa que dijo el árbitro nada, la van recuperándose en el cambio de frente, ahora por la banda derecha, balón para Montesino, se posiciona, levanta al centro al área, ¿qué hace Montesino? La pelota se va a perder en el fondo, la pelota se va a perder por el costado, sí señor, habrá lateral por la banda derecha en la salida y es para Coquimbo Unido.
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3: Saldrá jugando Sosa, la buscaba para Zavala, la recupera Enríquez, toma carrera, se viene Ethan Espinosa, cuidado que se mete en el área, Espinosa, balón para Costa, la media vuelta del paraguayo, la dejó para Rodríguez, zapatazo, desviadísimo. Zapatazo de Jonathan Rodríguez, el uruguayo ahí cuando la recuperaba Ethan. La dejaba al entrar, era mayor, vino el zapatazo del uruguayo, erra de piso, pierna derecha, pero desviada de la portería de Sánchez. Jugará desde el fondo el cuadro coquimbano.
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3: La pelota se va ahí fuera del terreno de juego, la despejaba desde el fondo Coquimbo. En la mitad de la cancha, banda derecha, la tiene Montesino, ya la ejecutó. En corto balón para el uruguayo Norman Rodríguez. Rodríguez ahora con el otro uruguayo, Jonathan Rodríguez. Conecta más adelante para Jorge Enríquez. Enríquez, Rodríguez, hay una falta, dijo el árbitro. En su propio terreno de juego va a jugar Deportes Concepción para los amigos que están recién interactuando con nosotros. El pirata salta a la cancha con Sánchez. Cuidado que se viene Montesino, última línea, levantó el centro, al cruce, nomás fue Chandía y la pelota se va al lanzamiento de esquina. Tendremos córner para Deportes Concepción en 21 minutos que lleva el número uno.
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3: Decía entonces Sánchez, el capitán, Sosa, Luis Hernández, Gazzolo, Cornejo en la última línea, Camargo, Cordero en la zona de corte, Zavala, Pablo Rodríguez, Chandía y Pons buscando los goles. Va a venir el centro de Jorge Enríquez, reclama de una falta sobre Norman Rodríguez al entrar a mayor. El jugador está tendido, hay un llamado de atención, ahí tiene un palabreo con Zavala, el árbitro Jiménez. Ahora sí, salva las parejas en el área, atención, atención en el arco de Coquimbo, 22 minutos, lo gana el Pirata 1-0, viene la orden, pierna derecha, Enríquez arriba al centro de la pelota, la va despejando, golpe de cabeza Cordero para el cuadro Coquimbano, la va recuperando Norman Rodríguez, va nuevamente por la banda derecha, la vuelve a dejar para Jorge Enrique, la va marcando Pons, la pelota la tiene Enríquez, balón para Rodríguez, levanta al centro al área, cruzado, quería aparecer por este sector, Ethan Espinosa por fuera, la va recuperando nomás Jonathan Rodríguez, la pelota levantaba del centro, se va fuera de la cancha, no señor, si se fue, la aguantaba Jorge Enrique, la pelota se había ido. Habrá saque de meta, saque de puerta, ya es para Coquimbo Unido en 22 minutos, Cachovera, echémosle algo más a la parrilla. Coquimbo lo controla, Coquimbo después del gol descolocó un poco también al cuadro de Deportes Concepción. Lo gana por ahora tranquilamente el Pirata por la mínima.
2: Sí, sí, lo tiene controlado, pero me parece que se tiró un poco más atrás, ¿eh? Me parece que tiene que salir a presionar un poco más, sobre todo los delanteros y en la mitad, para no jugar cerca del área del Mono Sánchez, pero claro, el resultado también... va manejando el partido también con la cancha, pero lo importante es que recién mostraban la jugada del gol. Tremenda la recuperación. Fue Lucas Sosa el que recuperó la pelota y que se la pasa al pelado Camargo la asistencia para que remate de media distancia y vaya ganando Coquimbo 1-0. Pablo.
3: Don Richard. Ah, está ocupado Don Richard, lo escucho a los
2: lo agarró como Rodrigo Olmos.
3: Bueno, cosas que pasan en vivo.
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3: Habrá saque de meta para Coquimbo Unido, Don Richard.
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3: La pelota se va fuera del terreno de juego. Tendremos lateral para Coquimbo Unido en la mitad de la cancha.
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3: Acá está Cordero. Con golpe de cabeza, la vuelve a recuperar Cordero. Sale jugando el cuadro de Deportes Concepción ahora a través de Rodríguez. Cordero, la recupera Coquimbo. La pisa, la conecta, está Ethan Espinosa, se barra, aparece Camargo. La recupera Camargo, con coraje Camargo, la tiene Chandía, balón para Rodríguez, la toma Rodríguez, quedó complicado, Camargo se pone de pie, balón por la derecha para Zavala, pasó entre dos, se mete en el área, va eludiendo jugadores, qué linda la que hizo Zavala, me pongo de pie, está Zavala, abrió por la banda azul, no la esperaba Chandía, llega justo del cruce ahí, Joaquín Montesinos, balón para Ariel Cáceres, Cáceres con Sandoval. Sale jugando el cuadro de Deportes Concepción, ahí faltó en la última, muy buena la que hizo Zavala, sigue siendo un pasadizo nomás por ese sector para la gente de Deportes Concepción, Cacho.
2: Así es, sí, hizo bien la diagonal, dejó un par de jugadores en el camino, pero en la última, el último pase estuvo mal, donde no alcanzó a conectar con Chandía y recuperó bien Montesino, pero bien, eso es lo que tiene que hacer Coquimbo, empezar a dividirle la pelota, no esperarlo delante en campo propio, sino jugar ahí, en mitad de cancha, como lo está haciendo ahora en estos minutos.
3: Varas, balón para Ethan Espinosa, en corto la va dejando para Jonathan Rodríguez. Hay una falta, va a caer la amarilla, y al árbitro había llamado anteriormente la atención a Zavala. Le comete ahí una infracción a Ethan y cae la primera cartulina amarilla del partido, y es para el número 15 de Coquimbo Unido, Cristian Zavala, de CSR Industrial, Don Richard.
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3: La pelota la va recuperando Coquimbo en la mitad del terreno de juego a través de Pons. Blandito en la entrega, Pons la va recuperando Carrasco. Balón para Sandoval. Ahora la tiene el jugador con Montesinos. Montesinos ahora con Jonathan Rodríguez. Avanza Rodríguez. Balón para Jorge Enríquez. Enríquez Rodríguez. Rodríguez con Jonathan Rodríguez. Avanza por este sector. Abren por la banda zurda. La pelota la va manejando Varas. Ya cruza la mitad del terreno del juego. Da instrucciones ahí Caputo. La pelota rebota en Sosa. Se va fuera del terreno del juego. Habrá lateral que va a jugar el cuadro de Deportes Concepción.
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3: No, así no, Jorge Enríquez. Sacó un zapatazo, se fue prácticamente a la galería de Coquimbo. Habrá saque de meta, habrá saque de fondo, favorece a Coquimbo.
1: Bueno, Carla, el terminal de buses. Y saludamos a los hinchas que saltan e interactúan. A Patricio Marcelo Pinto Reyes, dice el hijo adoptivo de la Ciudad Santa, el Pela Camargo, Nayari Carrasco, también Ricardo Arredondo, gran transmisión para los que no pudieron viajar a Concepción. Y Priscila Guerrero desde la ciudad más fría, trabajando en sintonía de Vistazo Deportivo. Son los hinchas que saltan e interactúan a través de Vistazo Deportivo, nuestro tablón virtual.
3: ¿Cómo lo habrán gritado los que estuvieron en misa, don Richard?
1: Sí.
3: A los 7 minutos, tempranamente lo gana Coquimbo con gol del Pela Camargo. No, qué gol.
1: Gol.
3: Un golazo de Camargo. La pelota la tiene Rodríguez. La pisa, la conecta. Balón para Cornejo por la banda zurda. La devuelve para Rodríguez. Balón que va rebotando un hombre de Deportes Concepción por ese sector. Tendremos lateral en la mitad de la cancha por la banda zurda. Y es para el cuadro, Pirata.
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3: Sale jugando desde fondo el cuadro de Deportes Concepción. Habrá otro lateral para Coquimbo. Estamos bajo los mandos técnicos de nuestro querido Osvaldo Arón. Recordemos que después de este partido vienen 3 partidos de local de Coquimbo. Lo vamos a estar repasando en el segundo tiempo. Balón al área buscando a Pons. La conectaba Pons, cuidado que quedaba para Echandía. Pons se posiciona, abría por la banda derecha buscando a Zavala. La pelota se va a ir fuera del terreno de juego. Tendremos lateral en la salida y es para el cuadro de León de Collao. 28 minutos. 28 minutos de este primer tiempo. El marcador dice 0 para el local Deportes Concepción, 1 para la visita Coquimbo Unido.
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3: Avanza Coquimbo, la pelota la tiene Cornejo. ¡Epa! Bajaban a Cornejo, que dijo el árbitro nada. Se venía Echandía también por la banda sur. Quedó complicado Echandía. Quedó complicado Echandía. Que es el árbitro nada, que se ponga de pie Echandía. Detienen el fútbol ahí lateral, solamente marcó en la salida para el cuadro de Deportes Concepción. Ahora se pone de pie el volante coquimbano. Va a jugar en la salida, en lateral, el cuadro local.
1: 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En el rato, Pablo Enrique Galleguillos Castillo, desde la región del Biobío, desde el Esterro a Rebolledo, para este Concepción, el local 0, Coquimbo Unido, la visita 1. Lo relata Pablo Enrique Galleguillos Castillo.
3: Sí, señor. La pelota la tiene Dylan Varas. Balonazo profundo buscando a Etan por la banda zurda. El balón llega hasta el área coquimbana, la recepcionó. Se quedó nomás con la pelota Diego Sánchez. 29 minutos de esta primera parte. Lo gana Coquimbo Unido 1-0 acá en Concepción. Se viene Zavala, se mete por la banda derecha. Dejaba en el camino a Dylan Vara. Cayó Zavala en el área. Nada dice el árbitro. Cayó Zavala. La pelota la va recuperando Coquimbo nuevamente. Camargo. Balón para Rodríguez. Avanza Rodríguez, van 2 a la marca, le pincharon la pelota, habrá lateral para Coquimbo Unido por la banda derecha.
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3: Ha sido un dolor de cabeza esa bala para el juvenil Varas, ¿eh? Ahí lateral, Sosa, balón al área, busca Paul, la pivoteaba. La pelota la va recuperando Enrique, a media la va recuperando Coquimbo, está Rodríguez, va haciendo la diagonal, la media vuelta, le pinchaba la pelota Jorge. La tiene Enríquez en la salida, ahí lo va a ir a marcar Camargo, Enríquez. La pelota se va fuera de la casa. Uy, que Enrique ahí le dejaba un manotazo a Camargo. Está bueno ese duelo, ¿eh? Sí. Está bueno, está caliente Enrique, algo le dice al asistente porque le llaman la atención. Sale jugando Coquimbo, Cornejo. La pide por la banda derecha Zavala. Conecta en corto para Gasolo. Aquí la tiene Camargo. Camargo con Elvis. Hernández ahora con Sánchez, que sale de su zona. Sale del área mayor el capitán Mono Sánchez. Llegamos a los 30 minutos. 30 minutos de esta primera parte. Lo gana Coquimbo por la mínima. Elvis Hernández. Balón para Pons. No alcanzaba a acomodarse Pon para la recepción de la pelota. Rodríguez en el fondo. Balón ahora para Jonathan Rodríguez. Se juntaban los uruguayos, los dos Rodríguez, Norman y Jonathan. Dylan Varas se viene por la banda zurda, ya cruzó la mitad de la cancha Dylan. Balón para Ethan Espinosa, dejaba en el camino a Sosa, lo sale a cortar Elvis. La pelota se va fuera del terreno de juego, habrá lateral apegado al banderín del córner por la banda zurda y del cuadro local de Deportes Concepción.
1: Jacqueline Jiménez, vamos mi Auri querido, también el profe Jaime Alberto Alvarado, Bravo Alvarado, Camargo es el que faltó para Argentina, Humberto Cuellar aquí en Puente Alto, también se gritó el gol esperando que vengan otros más, buena transmisión, Pablete.
3: Muchas gracias, saludo al gran Humberto Cuellar, se viene Concepción, balón para Montesino, alcanza a llegar con lo justo ahí también Cordero, recuerde, bájala a la tele, súbela a la radio, la pasión del fútbol siempre llega primero por radio y qué mejor con la banda de Vistazo Deportivo. Se equivocaba la entrega, Cornejo no alcanzó a recepcionarla en ese sector. Pons, era Rodríguez, en definitiva, se viene por la banda zurda, Etan, Espinosa, balón para Enrique, la devolvió para Etan, sacó el remate, Etan, Espinosa, al segundo palo, no alcanza a llegar a Costa, no alcanza a llegar el paraguayo a Costa. Habrá un saque de meta que favorece el cuadro de Coquimbo, 32 minutos, Cachuera, queda algo más para la parrilla en este día domingo, está preciso para un asado de Carnicería El Quincho.
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2: 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Pero no, bien Coquimbo, en estos últimos minutos ya le empezó a dividir. Cuando les dije hace minutos atrás que estaba más atrás, se adelantó un poco, ya están jugando más en mitad. Inclusive, muy pocas jugadas de gol en contra tuvo. Solamente aquella, el remate de Ethan Espinosa que salió desviado, pero hasta ahora lo tiene bien controlado Coquimbo.
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3: Se equivoca Sandoval, la entrega, la pelota la va recuperando Coquimbo Unido, le pinchaba la pelota ahora Facundo Pons, la pelota la recupera Montesinos, balón en corto para Ariel Cáceres, Montesinos, balón para Diego Carrasco, Diego Andrés, la pelota la tiene Jonathan Rodríguez. Rodríguez ahora con Dylan Varas Rodríguez. En el fondo la recupera Diego Andrés Carrasco, el formado en Coquimbo Unido. Balón para Jorge Enrique, círculo central, abre por la banda derecha, busca la aparición de Ariel Cáceres ante la marca también de Chandía. Ariel Cáceres en la media vuelta, la pelota va rebotando en forma diagonal en Cornejo, sale jugando Cordero, pedían falta sobre Chandía, pitó, cobró Jiménez. Habrá tiro libre para Coquimbo Unido en la salida, don Richard.
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3: 33 minutos, tiempo minero, acá en Concepción, Estadio Alcaldesa, Esterroa, Rebolledo, y los amigos de Ventas Store nos actualizan el marcador virtual que dice 0 para el local de Puerto Concepción, 1 para Coquimbo Unido. La visita.
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3: Camargo metía un balonazo profundo. Quería buscar a Chandía por la banda zurda, pero el balón se perdió en el fondo. Habrá saque de meta que ya jugó el cuadro de Deportes Concepción.
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3: Habrá un lateral para el cuadro del León de Collao, ya la jugó Jorge Enríquez, no señor, la dejó para Dylan Varas, se apoya en el fondo con Diego Carrasco, Carrasco con Norman Rodríguez, Rodríguez y Sandoval, acá está el capitán Mario. Pierna derecha, levanta al centro, busca a Enrique, la baja con corazón. La va dejando en este sector también para Jonathan Rodríguez, la dejó para Sandoval. La recupera Coquimbo con Pons. La dejan ahora para Gazzolo, sale jugando Coquimbo. Ya cruza la mitad del terreno del juego, se pega a la banda zurda con Chandía, le pinchaban la pelota al Chandi. La va recuperando Concepción, Montesinos, lo marca Gazzolo. Pedía falta Montesinos, nada dice el árbitro Jiménez, habrá lateral en la mitad de la cancha, ya para el cuadro del León de Collao.
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3: Carrasco, la dejaba para Sandoval, falta de Pons. Habrá tiro libre en el círculo central que favorece el cuadro de Deportes Concepción.
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3: Montesino. Buscaba al paraguayo Acosta, se barre un coquimbano Gazzolo en el fondo, se va al lateral, ha pegado el banderín del córner por la banda derecha y es para el León de Collao.
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3: Sandoval se viene a enfrentar a la portería, va abriendo la pelota por la banda zurda, va buscando a Varas, lo va marcando Sosa, pasó al juvenil Varas, a ver si le pincha la pelota en corto, la va dejando para Ethan Espinosa a la media vuelta, levanta el centro, agarra de piso, la va recuperando Coquimbo con Camargo, se viene la carga de Coquimbo, firme de que se viene el pirata, se viene Zavala, ya cruzó la mitad de la cancha, balón para Rodríguez, le pincharon la pelota a Jonathan Rodríguez, a Pablo Rodríguez, la pelota se va fuera de la cancha, tendremos lateral, frente al banco del caballero. frente al banco del Caballero, ni te digo la cara del Caballero. Ahí frente al banco del Caballero habrá lateral ya para el Pirata, don Richard.
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3: La va recuperando la mitad de la cancha Concepción. Balón para Jorge Enríquez. Más allá de algunas aproximaciones que ha tenido Concepción, ha estado ya, se ha equilibrado un poco la cosa, pero no ha pasado mayor zozobra en el fondo Sánchez en lo que va de partido Cachuera.
2: Sí, exactamente, sí. Bueno, lo que pasa es que este equipo con Larribey es distinto también, es un delantero que te genera también, aguanta, entonces le falta poder ofensivo, pero hasta ahora Coquimbo lo tiene muy bien controlado, con los dos centrales. Haciendo un buen partido también Cornejo conteniendo a Montesino y el muy buen partido que está haciendo también Lucas Sosa. Ni hablar los dos volantes, tanto Cordero como Camargo, que en la parte defensiva, porque al hacer el gol,
3: sí,
2: Coquimbo se puso en modo defensivo, pero falta un poco más de profundidad arriba. Es Zavala el más incisivo de arriba. A los demás le falta un poquito más, tanto a Rodríguez como a Pons como a Chandía.
3: Y a Chandía, sí señor, concuerdo, qué especial, ¿Qué nivel de comentarista tenemos de Richard Cornejo?
1: Mira lo que dice Verónica Torres, dice, saluda a mi cachito, mi gurú, mi pastor y a Pablito, mi pirata lindo. Aquí escuchándolos en el bus. Como anillo al dedo el mensaje.
3: ¿Ah? El cariño de los hinchas piratas. La pelota la tiene Rodríguez.
2: Me van a retar después la casa.
3: Avanza el pirata, Cordero. Ahora molesta a don Richard, ahora molesta. La tiene Sandoval. Zavala. Hay una falta. Habrá tiro libre en el fondo ya para Deportes Concepción.
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3: Venía un balón al área, la recepciona con golpe de cabeza por sobre Montesinos, pero venía a Costa, pero sale jugando, canchereando ahí Sánchez su estilo, un poco complicado, pero hay que tener cuidado con esas cosas, la tiene el pirata, Camargo, lindo pase, está habilitado, no señor, está adelantado Cristian Zavala, 39 minutos, lo sigue ganando el pirata, acá en Collao, por la mínima.
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3: Se viene Ariel Cáceres, pinchaba la pelota, nomás Coquimbo, ya iba a pelear la Noel Benja, Chandía, se va fuera del terreno de juego, tendremos lateral por la banda derecha que ya no jugó el cuadro del León de Collao. Se viene Jorge Enrique, levanta el centro de derecha a izquierda, la va despejando, lo va desde el fondo el cuadro coquimbano con Zavala media, la va recuperando Ethan, avanza Ethan, se va a meter por la banda derecha, Espinoso, entre el palo y la mano de Sánchez, la va despejando, insiste por el segundo palo, el cuadro de Deportes Concepción, se viene Montesino. Levanta el centro del área, la va despejando el cuadro de Coquimbo Unido, el palo vino en auxilio de Coquimbo Unido en 40, despertó el León de Collao, después voy contigo de esta Cachuera, se viene el cuadro de Concepción, la pelota la tiene Rodríguez con Cáceres. Se viene por la derecha, Cáceres levanta el centro al área, buscaba el paraguas a Costa. La va despejando el cuadro Coquimbano, 40 minutos, la más clara para Concepción. Ethan Espinosa, el remate y el palo que le dijo que no al cuadro local Cachuera.
2: Así es, sí, pero usted nos va a hacer morir de un infarto con su relato, porque igual lo tenía bien controlado, el mono estaba ahí parado, la pelota que pone la mano igual, pero estaba bien ubicado. La pelota que pega en el palo y también la alcanza todo.
3: Tocar. Don Richard.
1: 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Deporte Concepción, el local 0. Coquimbo Unido, la visita 1. Patricia Jimena Duarte, Espiro Galanaki, junto a su clona y su hijo. Un abrazo gigante también para ellos, Mari Cáceres, Carlos Hernández, Juana Iris Torres. Buenas tardes a todo el panel de Vistazo Deportivo. 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Querido llamado, saludos. Son los hinchas que saltan e interactúan a través de Vistazo Deportivo y nuestro tablón virtual.
3: Dijo Juanita ahí y me dieron unas galas de unos completos del JI. Bueno, los completos del JI. O un churrasquito del JI.
1: Un churrasco palta.
3: Sí, rico. Ahí va Gattuso a pegarse en la pera a veces. Habrá lateral en la salida y es para el cuadro de Coquín Mundio.
1: Pan con palta, ¿no?
3: Zapa Marité. Habrá lateral en la salida. Lateral en la salida y es para Coquimbo. 42 minutos. Las alternativas que tiene Caputo para el segundo tiempo. Gonzalo Flores, Johansen, Babalá, Zócar, Yocho Arancibia, Martín Mundaca, el Coleto Cepeda, el Pichu Cabrera, Dixon Pereira, una banca bien nutrida con gente de casa y con gente que tiene ganas también de sumar, así que veamos qué depara el segundo tiempo. Se viene Ethan Espinosa ante la marca de Zavala, 42 minutos de este segundo tiempo. Lo está ganando el Pirata acá en Concepción por 1-0 a los 7 Camargo. Con un golazo abrió la cuenta, rompió el cero. El uruguayo Norman Rodríguez, la mitad de la cancha, la pelota la va recuperando Coquimbo a través del Salva Cordero. Quedó un nombre de Concepción complicado, nada dice el árbitro, que siga el fútbol. Se viene Cordero, mira a sus costados, con quién la dejó en corta para Chandía. Está el Benja, Chandía, balón para Pablo, Rodríguez, Chandía, Rodríguez. La tiene Pablito, la media vuelta, pasó, fue falta, profe, no, nada. La va recuperando el cuadro de Deportes Concepción, se viene de la carga, atención, se viene Cornejo, lo frena abajo, la tiene Cáceres, va con el Stambara con el Juaco, está por este sector Enríquez, la pelota la va teniendo Rodríguez, balón para Sandoval, Sandoval entre líneas, busca a Costa, el paraguas, la va dejando para Ethan Espinosa, va al cruce, Sosa no quiere complicaciones, la pelota se va fuera de la cancha, tendremos lateral que ya jugó el cuadro de Deportes Concepción, Dylan, Varas, balón para Ethan Espinosa, Espinosa, Varas, el centro, la pelota se va fuera del terreno de juego, tendremos tiro de esquina, sí señor, habrá córner para Deportes Concepción que lleva el número 2.

0: Richard,
1: dígame.
0: ¿Qué tiro de esquina para Concepción?
1: Sí, vamos con el tiro de esquina.
0: Está posicionando la pelotita Jorge Enríquez ahora desde el otro sector. 43 minutos. Vendrá la orden de Jiménez. Se arman las parejas del área, pierna derecha, arriba al centro, el segundo palo. Se perdió la pelota en el fondo. Se perdió la pelota en el fondo. Habrá saque de meta. Saque de puerta. 10 para el cuadro, Coquimbano.
1: 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Oiga, mándale un saludo a su amigo Ricardo Cortés, que lo fue a dejar ayer al aeropuerto.
0: Sí, tienes razón. Que con todo el tema técnico del principio lo tenía pensado, pero un abrazo grande a mi querido amigo Ricardo Cortés.
1: Sí,
0: el doble oficial de Amar Azul en Chile, que tuvo la gentileza de acercarme hasta el aeropuerto. Siempre un agrado conversar para él. Él es un buen copiloto, ¿eh? Si alguna vez podemos viajar con él, ahí tienen un buen copiloto de esos que no se calla nunca. Así que un abrazo grande para mi amigo
1: Chía, el viaje.
0: Que está. Él, sí, lo hace ameno, sí, señor. 3 minutos, ¿eh? 45 minutos, se marcan 3. Jugamos 3 y esto se acaba en la primera parte. Habrá lateral en la salida para el cuadro de Deportes Concepción.
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0: Jonathan Rodríguez abre la cancha por la banda derecha. Se viene Cáceres. Avanza Ariel. Se viene Ariel. Ariel entre línea. Buscó al Juaco Montesinos. Se mete en el área. Sacó un remate. Montesinos desviado a la portería. Pedía que se había desviado en un Coquimbado Montesino, nada dice el asistente, tampoco el árbitro. Habrá saque de meta y es para Coquimbo Unido.
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0: Yo le iba a contar que se me había escapado, ¿ya?, que de este evento solidario que está haciendo la municipalidad, muchas empresas están haciendo donaciones y aportando. Ayer Coquimbo Unido hizo una donación de 11 millones de pesos, ¿ah? ¿Eh? 11 millones de pesos fue el presidente Jorge Contador, ahí lo vimos en alguna fotografía,
1: sí,
0: junto al alcalde. Así que esa visión, esa vocación social que también tiene el club, de verdad que se destaca, y habían hecho algunas campañas preventivas. Para el temporal llegaron camiones, hicieron una caravana y ayer aportaron con 11 millones de pesos para ayudar a los más damnificados. Así que un aplauso para Coquimbo Unido, su presidente, don Jorge Contador. Habrá tiro libre para Deportes Concepción, una falta sobre Ethan Espinosa, recostado por la banda zurda. Hasta Jorge Enríquez, frente a la pelota, don Richard.
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0: Vendrá la orden, solo un hombre.

0: tenida en contra. Defensivamente han cabeceado harto los jugadores de Coquimbo o el Mono, pero por ese factor no tuvo problemas por ahí contra Conce.
1: Vamos. Se viene el cuadro de Concepción, tapándose en la última, 47-50. Está Jorge Enrique, le pincha la pelota a Zavala, la media vuelta, la va reventando balón que llega hasta la mitad del terreno de juego. Quería buscar la aparición de Pons. La va recuperando ahora en la mitad de la cancha Sandoval. Acá está el capitán, está Sandoval, va haciendo el enganche. Sandoval tiene por la derecha Ariel. Está Cáceres. Cáceres en corto. La tiene Cáceres. Más otra Zavala para Norman Rodríguez. 48 minutos, el tiempo está cumplido. Final. Bien. Termina. Se acaba. Señoras y señores, final del primer tiempo. Todo más Franco Jiménez para indicar el final de los primeros 45 minutos acá en Concepción. Alegría entre los hinchas Pirata, yo creo unos 60, 70 hinchas que están esparcidos por todo ese codo, que se abrazaron al minuto 7 con un golazo de Alejandro Camargo para decir que por ahora Coquimbo Unido está siendo superior a Deportes Concepción. El Pirata está domando al León en su propia casa ante su gente en una cancha paupérrima que por ahora ha pasado a segundo plano. 1 para Coquimbo, 0 para Concepción. Nos vamos al descanso, nos vamos a los estudios, nos vamos a la pausa. Volvemos con los comentarios y con los segundos y últimos 45 minutos en vivo desde el estadio Alcaldesa Terroa Rebolledo, donde Coquimbo Unido lo está ganando de visita por 1-0.
2: Y ese fue el relato de nuestro Pablo Enrique Galleguillos Castillo. Un abrazo a la distancia al gran Pablete. Somos Vistazo Deportivo. Vamos a un corte comercial y ya estamos de regreso junto a Vistazo Deportivo y Radio Pisco FM 91.5 en el dial.
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0: 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Ya estamos de regreso junto a Vistazo Deportivo y Radio Pisco FM 91.5 en el dial para el comentario de nuestro capitán Juan Alberto Vera de estos primeros 45 minutos allá en Concepción, en el Esterroa Rebolledo, para Deportes Concepción, el local 0, Coquimbo Unido, la visita 1. Capitán.
1: Así es, bueno, lo más importante obviamente es el resultado que se está sacando con este 1-0 que lo gana lo gana bien, pero me quedo con ese pero, que le falta un poco más de poder ofensivo al equipo, de tres cuartos de cancha para arriba. Pero lo importante es que defensivamente se ve bien, lo tiene controlado a Concepción. Y claro, ese gol tempranero de Camargo, que me parece que cambió un poco la estrategia que llevó Coquimbo a Conce, porque logra el gol. Un golazo, una presión, que es lo que tiene que hacer Coquimbo, presionar al rival, siempre lo ha hecho, y hoy, bueno, en una presión que resultó, la presión fue esta vez de Lucas Sosa, que en tres cuartos de cancha presiona una pelota, la roba, se la alcanza el Pela Camargo, y el Pela Camargo con un remate, pero precioso, con todo el empeine se ve, pero la parábola de la pelota se ve en la cámara de atrás por la tele, se ve espectacular como la parábola que hace la pelota, que pega en el travesaño y con el efecto entra, y marcando un golazo Camargo para darle primero la tranquilidad al equipo que necesita de esta tranquilidad de goles, porque no le había pasado en los otros partidos, de ir manejando el partido de entrada, y eso fue lo que hizo en estos primeros 45 minutos, donde le cedió después el protagonismo por unos minutos, pero después, pasados los 20, 25 minutos, ya le equiparó, empezó a jugar más de igual a igual, jugando de área a área, no jugando en campo propio, defendiéndose. Lo que decía, me parece que falta un poco de ese poder ofensivo o de gravitar más en ofensiva, porque no se ha tirado un córner, dos tiros al arco, uno fue gol. Pero sí, todo el resultado es bueno, pero falta seguir mejorando de tres cuartos de cancha para arriba. Pablito Rodríguez con buenas y malas, más malas que buenas, entonces ahí donde no se ve la generación, que tampoco le tiene que llegar los de arriba. Lo de Facundo Pom también, siempre luchando, jugando de espalda, pero no tener a un habilitador se le complica a veces a los nueve, sobre todo por si las bandas no se desborde y cae en centro. Sí que por el lado derecho, Zavala sigue mejorando su nivel, partido a partido, hace jugadas que gana sus duelos, pero no se la aprovecha. Una por el poco poder, la profundidad de ofensiva, y también la última parte, la puntada final. Flojito lo de Chandía también por su lado, ayudando a Cornejo más que todo en defensiva que en ofensiva. Pero lo importante es el resultado, que se va ganando. Vamos a ver en el segundo tiempo si con algunos cambios puede modificar, sobre todo el tren delantero, lo que falta. Hay que hacerle una buena alineación, hay que hacerle una buena al equipo, al tren delantero, para que funcione. Porque está faltando de tres cuartos de cancha para arriba. Vamos a ver si Badalá, que puede entrar, el Nico Johansen, el mismo Dixon Pereira puede ser una alternativa. Así que bueno, vamos a ver a Zócar, vamos a ver, sobre todo de tres cuartos de cancha para arriba, para definir este partido, porque se ve un rival que no se ve tan difícil y duro como se le veía en la previa. Viendo el partido, uno ve que son fuerzas parejas, pero que lo tiene controlado, más allá de alguno, el tiro de remate, el tiro del final en el palo, pero estaba bien parado el Mono Sánchez, y la defensa estaba bien ubicada. Los centros que cayeron defensivamente, Coquimbo no tuvo problema, y minimizó al máximo los errores, muy poquitos errores en defensiva, y eso al nivel nacional alcanza para ir ganando estos primeros 45 minutos con aquel zapatazo del pelado Camargo.
2: ¿Cayo?
1: Así sí, es, Pablo.
2: Ya, no estamos ya de regreso. Bien, Gattuso. Bien, funcionó. Ya están retornando los árbitros al terreno de juego. Se va a venir el segundo tiempo y estaremos atentos a que vendrán o no cambios en los equipos. Lo está ganando Coquimbo Unido de visita, consiguiendo por ahora tres importantes puntos acá en Collao, don Richard.
0: Así es, Pablete, correcto. Déjame saludar a Miguel Arcos Trigo. Dice que está ahí en el estadio del Conce apoyando a Miauri. ¿Qué tal la cancha? ¿Cómo se ve después de tus primeros 45? Porque como bien lo decías tú, Pablito, la cancha como que pasó a segundo nivel, digamos, después del primer tiempo entre Concepción y Coquimbo.
2: Oiga.
0: Dígame.
2: Tres cambios el equipo local.
0: Anda.
2: Se viene Cristian Riquelme, se viene Matías Cavaleri y se viene Carlos Escobar. Así que si me da tiempo, anoto,
0: sí.
2: Porque tres cambios hace el caballero, don Cacho.
1: Así es, sí, bueno, con la cara que tenía cuando terminó el primer tiempo, era lógico que iba a ser algo. Vamos a ver los cambios, seguramente Acosta para afuera, hay que ver quién, o salvo que juegue con 2-9, vamos a ver si saca un volante ofensivo, vamos a ver.
2: Varas también, yo creo, ¿eh? ¿Eh? Varas.
1: Claro, bueno, el del pibe, el lateral que puso de juvenil, claro, porque
0: Zavala se lo ha llevado todo el partido.
1: Zavala y Sosa lo complicaron por ese lado, exactamente.
0: Y los cambios, gracias a los amigos de Radio Táctico Quimbo, 32-3207, 32-3207, atención, las 24 horas al más, 569-2976-01, 36, los cambios, gracias a los amigos de Radio Táctico Quimbo, don Richard Arancibia, también el gran Samuel, un abrazo gigante para toda la flota de nuestros amigos de Radio Táctico Quimbo.
1: Cavalleri, Riquelme y Escobar adentro, Pablo. 24, 23 y 9.
2: Sí.
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2: Ya, aquí se viene el primero. Diego Acosta el primero.
1: Por Diego Escobar. Acosta. Por Escobar, claro.
2: También se va el 15 Montesinos. Y el otro Dylan Varas, ¿ah? No tengo dudas, pero sí, Dylan Varas.
0: Esos fueron los cambios de nuestros amigos de Radio Táctico Quimbo a través de Vistazo Deportivo y Radio Pisco FM 91.5 en el dial. Ya está todo listo por comenzar los últimos 45 minutos totalmente en vivo y en directo desde el Estadio Esterroa Rebolledo, región del Bío Bío. Lo relata para sus 100 barrios porteños Pablo Enrique Galleguillos Castillo. ¡Fuerza y coraje, campeón! 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Pablete.
3: Ya. Acá está Cavalleri. Cavalleri, balón para Jorge Enríquez. Valentía el balonazo al área. Buscaba a Carlos Escobar. Primero, segundo de este tiempo complementario acá en Collao. Norman Rodríguez, balón para Nicolás Araya. Araya y Diego Carrasco. Carrasco y Sandoval, Sandoval y Carrasco. Carrasco, Norman Rodríguez. Pierna derecha de Norman, balonazo largo arriba buscando a Carlitos. La pelota la va recuperando Ariel Cáceres. Gazzulo en la entrada mayor, balón para Camargo. Pablo Rodríguez abre por la banda derecha, buscaba Zavala, se cierra en el fondo Carrasco con golpe de cabeza. Tito Ponce la entrega, la va recuperando Sandoval, se viene la carga Ethan, está Espinosa, va haciendo la engancha, Espinosa conectó con Carlos, lo bajaban al patrón, pitó, cobró el árbitro. Falta de Elvis Hernández, tendremos tiro libre para Deportes Concepción en la mitad de la cancha en 1:40 este segundo tiempo.
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3: Había un nombre adelantado, Cavalleri. Habrá tiro libre para Coquimbo Unido en la última línea, 2 minutos de este segundo tiempo. Lo sigue ganando el Pirata por la mínima.
0: Saludos desde Sindepar, dice Carmen Elena Barrios Pizarro, la tía Carmen también. Marcos Rubén Aracena, dice Cavalleri, es peligroso. Y Víctor Navarro Lillo, el Forestín desde Punta Arenas.
3: Expulsado uno en Coquimbo, ¿ah? Expulsado Pons en Coquimbo Unido, ¿ah? Falta sobre Norman Rodríguez, la verdad, no me percaté bien de la falta, pero el árbitro estaba cerca, no dudó. ¡Ay, Dios mío! De entradita nomás el segundo tiempo. Pons. Y roja directa, Cachuera.
1: Sí, la quiero ver de vuelta, porque no hace el gesto, no tira el brazo para atrás. Vamos a ver, todavía nomás no muestran la... Ahí viene la repetición. A ver, salta.
3: ¡Valvar!
1: No, sin querer, sin querer y le pega con la mano nomás, ni siquiera con el codo, al caer. Yo creo que si va al VAR es porque no.
3: Para amarilla, quizá.
1: Sí, amarilla, sí, no es porque es totalmente casual, Pablo, con la mano completa, le pega como una cachetada así en la cara, pero no es ni codazo ni nada, no. Es con el envión, por eso muy bien Béjar es el del VAR, ¿no?
3: Sí, señor, Béjar.
1: Así es, sí, no tendría que ser roja esta, ¿eh?
3: La están analizando. Está Jiménez frente al VAR, ahora sí, viene. No lo podemos tener hoy en estos momentos el ambiental, pero sigue siendo atendido el central uruguayo Rodríguez. A ver, la determinación de Jiménez. Revisó el VAR, dice, lleva su mano, a ver, cambio de decisión, es solo amarilla.
1: Bien.
3: Cambio de decisión, solo amarilla, Pons, 4 minutos, solo amarilla para Pons en Coquimbo, Cachoeira.
1: Sí, bien, lo habíamos dicho, bien llamado del VAR, muy bien. Ahí sí, donde el VAR funciona, ¿ves?
4: Claro.
1: Ahí funciona. Eso, no es porque sea para Coquimbo, pero se notó claro que no fue un codazo, ni hay fuerza de medida, ni nada. Fue totalmente casual. Y, inclusive hasta podría ser hasta amarilla para el de Conce, que gesticuló tanto y que le quedó en el suelo como si le hubieran pegado un palazo con la cabeza.
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1: Saludamos al Nico, que se Nico, tranquilice. Vamos. Tranquilízate, Nico, tranquilízate.
3: Se viene Matías Cavalleri, va haciendo la diagonal. Cavalleri por la banda derecha, la marcando Cordero. Se cambia de frente por la banda zurda. Cuidado que se la mete Cristian Riquelme. Riquelme lo va marcando Sosa. Está Riquelme en corto, la va dejando ahora el balón para Jonathan. Está Rodríguez. Rodríguez quería jugar nuevamente para Riquelme. La pelota la va recuperando el cuadro de Coquimbo Unido. La pelota se va fuera de la cancha. Tenemos lateral en la salida por la banda derecha y es por el cuadro coquimbano.
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1: Hay que tener cuidado, Pablo, los dos delanteros con amarilla, tanto Cristian Zavala como Facundo Pons.
3: Sí, señor, repasamos las amarillas en Coquimbo, como usted lo dice, Zavala y Pons con amarilla en Coquimbo Unido. No tengo amarillas registradas en el cuadro de Deportes Concepción. Sí, 2 tiros de esquina para el local, 0 tiros de esquina por ahora para Coquimbo Unido, que lo gana por la mínima. La pelota la va manejando Sandoval en la mitad de la cancha. Carrasco levanta el centro en la mitad de la cancha. Está Cavalleri. La va recuperando Coquimbo. Se viene Cornejo. Sandoval y Cornejo, el duelo de los 16 que llevan en la espalda. La va recuperando en la mitad de la cancha Cavalleri. Enríquez. Sandoval. La recuperó Rodríguez. Le van agarrando la camiseta. Nada dice el árbitro. Quería pasar entre tres y le cometieron falta. Falta sobre Pablito Rodríguez. Habrá tiro libre en 3/4 de cancha y es para el cuadro coquimbano.
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3: Cornejo frente a la pelotita y levantó su mano, viene la orden de arriba al centro, Cornejo al segundo palo, aparece el portero Araya, se queda con la pelota, sale jugando, el cuadro de Deportes Concepción toma carrera por la banda sur, la tiene Etan, está Espinosa, ya cruza la mitad del terreno de juego, abre la cancha, Espinosa de izquierda a derecha, balón para Cavalleri, está Matías Cavalleri, balón para Jorge Enrique, levantaba el centro nuevamente al área, la pelota la va despejando el cuadro coquimbano, más alto que largo, llega por este sector también Chandía, la quiere recuperar Pons, le van agarrando la camiseta, la aguanta, la baja, la va conectando nuevamente, balón para Chandía, la baja con cuerpo corazón en el círculo central, ahora Pons con Rodríguez, a media, la va recuperando Eta, Espinosa, balón para Cristian Riquelme la va dejando ahora para Sandoval en la mitad del terreno de juego, hace el cambio de frente, por la banda derecha, buscando la aparición de Jorge Enríquez, tenemos 7 minutos, don Richard, y los amigos de Ventas Store, nos actualizan el marcador acá en Coyá, uy, cuidado que se equivocaba el cuadro de Coquimbo Unido en el fondo. Una pelota sin mayor peligro. Buscaban la aparición de Cavalleri y levantaba el centro cuando achicaba a Sánchez. Y Escobar con golpe de cabeza la desvió un Coquimbano al córner, es el número 3, don Richard.
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3: Enríquez arriba, el centro. Golpe de cabeza de Carlos Escobar. A tener cuidado con el patrón en las alturas. Habrá saque de meta para Coquimbo. Ahora sí, don Richard, los amigos de Ventas Actual nos actualizan el marcador en 8 minutos. 0 para Concepción, 1 para Coquimbo Unido.
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3: Hay que tener cuidado en esas cachoeras. Parecía sin mayor peligro y casi ahí el patrón con golpe de cabeza.
1: Así fue, pero lo tenían controlado. Saltó con dos o tres jugadores ahí, alcanzó a cabecear, pero sin dirección.
3: Sale jugando el cuadro de Concepción. La recupera Coquimbo, Zavala. Balón para Rodríguez. La pisa, la aguanta Rodríguez, lo bajaron. ¿Qué dijo el árbitro? Hay falta, sí señor. Tendremos tiro libre para Coquimbo Unido en la mitad de la cancha, recostado por la banda derecha. 9 minutos de segundo tiempo.
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1: Buenos minutos de Pablo Rodríguez, aguantando la pelota, le han cometido ya un par de faltas y eso es lo que necesita también, confianza, tener contacto con el balón y ser desahogo de sus compañeros.
3: Sí, señor. Tenemos 9 minutos, veo el banco de Coquimbo, siguen trabajando los jugadores a un costado del banco, conversa Caputo con su cuerpo técnico, juega desde el fondo Norman Rodríguez, busca la aparición de Carlos, de Jorge Enríquez, la recupera el Pirata, Zavala, Rodríguez, la va recuperando Jorge Enríquez, la echa a correr por la banda zurda, balón para Etan Espinosa ante la marca de Elvis Hernández. Está Etan, la dejó para Cavaleri, la devolvió para Etan Espinosa. Espinosa la deja para Cristian Riquelme, el ex Colo Colo levanta al centro del área, la va despejando golpe de cabeza a la gente de Coquimbo Unido. Al entrar en la mayor aparece Chandía, acá está el Benja, Chandía. Balón para Cornejo, levanta al centro, rebotaba en Cavaleri, la va recuperando Carlos Escobar. Balón para Jorge Enríquez, levanta al centro, la pelota la va despejando Gazzolo. Enríquez probó nuevamente la portería. Sánchez se queda con la pelota. Se vienen dos cambios en Coquimbo Cachoeira. 10 minutos. Se vienen dos cambios en Coquimbo. Ya están listos al borde de la cancha. Con la 10, Guido Badalá. Y con la 9, Nicolás Johansen. Los cambios que se vienen en el Pirata.
1: Así es, seguramente Pons y Pablito Rodríguez.
3: Ya, uno es Pons. Uno es Pons, ya levantó el tablero, se viene el cambio.
1: O puede ser Chandía también.
3: 11 minutos y el otro Rodríguez. Ya. Se va Pons, se va Rodríguez, los dos cambios en Coquimbo Unido, ingresan Guido Badalá y Nicolás Johansen.
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1: Partido complicado para Pons, no le llegaron muchas pelotas tampoco, con ventaja, trabajó ahí entre los dos centrales, pero bueno, el resultado es positivo, así que vamos a ver ahora cómo entra el Nico Johansen y Badalá, vamos a ver cómo anda Badalá también en estos minutos que tiene por jugar.
3: Con una bronca Pons, muchachos. Sale Pons, Caputo lo abraza, le da ánimo, le da así como bien con harta bronca y luego da un zapatazo al banco que también Caputo se llega a dar vuelta a ver qué había lo que sucedió. Con mucha bronca salió Pons en 12 minutos. La pelota la tiene Concepción. Etan, Espinosa, Carrasco. Círculo central, Diego para Riquelme. Riquelme y Etan, Espinosa. La va recuperando Coquimbo por ese sector. La peleaba Johansen. Aparece Jonathan Rodríguez, Camargo. La recupera el Pirata en círculo central. Balón para Cornejo por la banda zurda. Ya cruza la mitad del terreno del juego, se viene Cornejo, avanza Coquimbo. Balón buscando a Chandía, la dejó para Cornejo, llega a línea de fondo, levanta el centro, abajo se barre Cáceres. Y la pelota se va al lanzamiento de esquina. Habrá córner para Coquimbo en 13 minutos que lleva el número uno de partido.
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3: Se arman las parejas en el área del Nico Araya, 13 minutos. Viene la orden, Cornejo, pierna zurda. El portero se queda con la pelota, Araya. Va a haber una amarilla para un jugador de Coquimbo, Sosa. Cuando va a sacar Araya, se antepone Sosa y necesariamente amarilla para el 26 de Coquimbo.
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3: Camargo, Cordero, balón para Guido, está Badalá. Badalá quería buscar a Zavala por la banda derecha. A 2 metros, la pelota se va fuera de la cancha, habrá lateral en la salida, ya jugó el cuadro de Deportes Concepción. Levanta del centro, la pelota la va recuperando Coquimbo, se viene Escobar. Balón para Ethan Espinosa, se viene por la banda zurda, lo va marcando Sosa y Ethan Espinosa. Balón para Cristian Riquelme, centro, segundo palo, buscaba Carlos Escobar. La pelota se pierde en el fondo, habrá saque de meta, saque de puerta, ya es para Coquimbo Unido.
0: 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Desde Punta Arenas nos saludaba también nuestro amigo Víctor Navarro Lillo, un abrazo gigante también para él. Nayarit Gallardo, Mari Cáceres también, Carolina Barrios, los hinchas que están interactúan a través de Vistazo Deportivo, nuestro tablón virtual.
3: Te alentamos, oh, vamos Auri, vamos. Pero cantan. Oh, vamos Auri, vamos. Te queremos, te alentamos. 15 minutos este segundo tiempo. Sale jugando el cuadro de Coquimbo Unido. La pelota la va dejando Quito Badalá a la mitad del terreno de juego. La va dejando para Camargo. En el círculo central la va exponiendo nuevo el balón Chandía. Levantaba el centro arriba buscando la aparición de Badalá. La pelota la va recuperando en la salida Cristian Riquelme para el cuadro de Deportes Concepción. Se viene el cuadro Lila. Ya cruza la mitad del terreno de juego. Balón perfilado por esa banda. La va conectando con Ethan Espinosa. Espinosa ahora para Jorge Enrique. Enrique ahora con Matías Cavalleri. Van entre dos piratas. Bien Camargo, bien Cordero. No pasa nadie por allí. La va recuperando Coquimbo. Badalá, ya echa a correr, balón para Johansen, la tiene Zavala, se viene por la banda derecha, entre línea, devolvía Zavala a nadie, la pelota en el fondo, sale jugando el cuadro de Deportes Concepción en 15 minutos, echémosle algo a la parrilla, donde querido Cachuvera.
1: Así es, con un Coquimbo que lo tiene controlado, que no puede tener más. Más profundidad, donde ahora con el ingreso de Badalá y Johansen tendría que tener un poco más. Recién hace un ratito nomás fue el primer córner del partido, pero lo importante es que se va ganando y que defensivamente el equipo está bien posesionado, sin errores. Buen partido de Sosa, buen partido de Cornejo, de los dos centrales y los dos centrales también, de los dos marcadores centrales y de los dos volantes centrales. Recién lo dijiste, Cordero y Camargo, muy buen partido están haciendo.
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3: 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Hay un tiro libre que ya la jugó rápido el cuadro de Deportes Concepción. Don Richa, ya vamos con Carnicería El Quincho. Se viene Cáceres, Ariel levanta al centro. ¡Oh! Buscaba Carlos Escobar. La pelota se va fuera de la cancha. Tendremos lateral Auco pegado al banderín del córner. Y es por el cuadro de Deportes Concepción. Ya la jugó Cáceres. No hay tiempo para el descanso. No hay tiempo para el respiro. Enríquez, Cáceres, Matías Cavalleri. Va haciendo la diagonal. Está Cáceres. ¡Cáceres! ¡Golazo! ¡Golazo del León de Collado! 17 minutos de un lateral nació la jugada. Cáceres eludió jugador a la entrada del área mayor, sacó un cachetazo, pierna derecha, la clava arriba, nada que hacer Sánchez. Llegó el empate, señoras y señores. Cáceres. Y al 1-1 acá en Collao.
0: 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Capitán.
1: Golazo, le pegó de afuera del área, nada que hacer el Mono Sánchez, la pelota que se le va arriba, quiero ver la repetición en la concesión de la jugada, donde fue el lateral, donde recibe solo, no, no hay marca, retrocede para atrás y le pega un tremendo zapatazo, donde el Mono, o sea, ahí viene la jugada, el lateral, recibe solo Jorge Enrique, llega para la marca, le hace la diagonal, solito, sí, sale, le pega Camargo, el que queda ahí, entre Camargo y Elvis, los dos lo miran, tremendo derechazo, nada que hacer, Sánchez, golazo de Conce.
3: Y un cambio en Deportes Concepción, se va Jorge Enríquez, ingresa con la número 19, el talentoso Aldrix Jara.
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3: Vale, aquí es más otro partido, Cachuera, se prende el público, a ver, se viene Concepción, se viene Etan, se mete en el área, está Espinosa, aguanta la pelota, la va pisando Coquimbo, la tiene Escobar, la media vuelta, está el patrón, a ver qué hace Escobar, en corto, la va dejando para Aldrix, está Jara, va a levantar el centro, no señor, balón para Mario Sandoval, entra en el mayor, le quedó nuevamente Ariel Cáceres, está Cáceres, centro en elevación, al segundo palo, Elvis. No quiso complicaciones. La manda el tiro de esquina. Ahora es córner para el León de Collao, que lleva el número 4.
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3: Se prendió el público. Había estado gran parte del partido silente. Los más de 10.000. Lilas que han llegado, viene el tiro de esquina, arriba al centro del segundo palo, buscaban a Norman Rodríguez, vuelve a elevarse un pirata, hay córner ahora desde el otro sector, es el número 5, nos están bombardeando el barco, Cachuvera, hay córner, Don Richa, y es para el pirata, y es para el local Deportes Concepción.
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3: Estaba detenido el fútbol, están revisando ahí un jugador de Coquimbo.
0: Elvis.
3: Atención, está Aldrix, está Jara, trotecito, pierna derecha, arriba al centro, golpe de cabeza de Espinosa, viene un rebote, la sacan prácticamente de la línea, la sacan prácticamente de la línea, señoras y señores, de Puerta Concepción, viene el centro de elevación, golpe de cabeza de Camargo, un remate media distancia, se va fuera de la cancha. Señoras y señores, se salvó Coquimbo Unido. Jonathan Rodríguez fue ahí quien la fue a pelear con Sánchez. Y entre defensores, atacantes, la sacaron prácticamente de la línea. Se salvó Coquimbo, los mejores minutos, los mejores pasajes de Deportes Concepción Cachuvera en 20 minutos. Echémosle algo a la parrilla, a ver si despierta el pirata.
1: Así es, sí, el cabezazo que contiene el Mono Sánchez, queda a media la pelota, que por suerte está el pelado Camargo para rechazarla. Sí, los mejores momentos de Concepción en estos minutos y donde Coquimbo tiene que despertar.
3: Badalá la pierde fácilmente a la mitad de la cancha. Riquelme, el lateral izquierdo, pasó Riquelme, balón para Etan. La aguanta Riquelme. Mejoró por ese sector Concepción. Está Etan. Sacó un remate. Era Rodríguez. La tiene Sánchez en el fondo. Jugará nomás Coquimbo Unido. 21 minutos de este segundo tiempo. Las cosas están 1-1 y se está preparando Alejandro Azúcar en Coquimbo Unido.
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3: Se detiene el fútbol, hay cambio en el pirata, se va con la número 15, Cristian Zavala. Ingresa con la 11, Alejandro Azúcar en Coquimbo Unido.
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3: Abandonó Zavala entonces, que estaba amonestado también, balón al área, la tiene Johansen, la deja para Azúcar, está Azúcar, le pincharon la pelota, que dijo el árbitro, habrá saque de meta. Habrá saque de meta nomás, que va a pertenecer al cuadro de Deportes Concepción.
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3: se cambian de sector, ¿eh? Viene Azúcar a la banda izquierda y pasa Xandí a la banda derecha. La pelota la tiene Salvador Cordero. La centraliza para Camargo. Entre líneas para Azúcar. Avanza Alejandro Azúcar. Machuca. Balón para el Nico Johansen. Johansen del centro al área buscando a Cordero, la baja. La va despejando como puede desde el fondo Rodríguez. Hiciste el cuadro de Coquimbo. Badalá. Viene Johansen. Se mete el Nico. La aguantó. Caía el Nico que dijo al árbitro nada. La sigue aguantando Johansen. Le va pinchando la pelota. Cavalieri. La revienta Cavalieri. Hasta la mitad de la cancha buscando al patrón Escobar. Aparece con golpe de cabeza, no más Gazzolo, se va fuera de la cancha. Habrá lateral que favorece al cuadro de Deportes Concepción.
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3: minutos, 1-1 están las cosas. Golazos en este partido, ¿eh? Por los dos lados, de Coquimbo y el Darío Cáceres también. Sosa, Camargo, hace el cambio de frente Camargo, buscando Azúcar por la banda zurda, la recepción a Azúcar. Azúcar la pelea con Cáceres, balón para Cornejo, levanta el centro, al entrar a Mayor, la baja Camargo, golpe de cabeza, la va despejando Rodríguez, aparece Escobar, se viene la carga, uy, hay una falta ahí de Cornejo, va a haber una amarilla. Amarilla para Cornejo. Amarilla para Cornejo, falta sobre Aldi Chala cuando se venía de mando a la portería, lo pintaron de amarillo a Cornejo, ahora quedan condicionados los dos laterales, Sosa y Cornejo, en 24 minutos, don Richard.
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3: ¿Dónde más?
0: Somos Vistazo Deportivo, totalmente en vivo y en directo desde este Roa Rebolledo para este Deportes Concepción, local 1, Coquimbo Unido, la visita 1, lo relata Pablo Enrique Galleguillos Castillo.
3: Público controlado, anotábamos lejos a la cifra.
0: ¿Cuán?
3: Después de esta te la doy porque se viene Etan. Heraldex Jara, balón para Cavalieri. Por la banda derecha van dos piratas a la marca. Quería pasar Cavalieri, rebotó en Cornejo. Se va fuera de la cancha. Tendremos laterales para el cuadro de Deportes Concepción.
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3: Aldrix Jara al centro. Pedían que le agarraban la camiseta de Espinosa, que no alcanzaba a llegar ahí al segundo palo. Jugada polémica. Jugada polémica, queda tendido a Espinosa, lo reclama la gente de Deportes Concepción. Ahora va Jiménez, a ver a Ethan. Las pifias que caen desde las galerías y desde las tribunas de acá de Collado. Pero nada, dice Jiménez, a que se ponga de pie a jugar, a jugar, a jugar. Vamos, vamos, vamos, le dice Sánchez.
0: Vamos.
3: Jugará desde el fondo el cuadro Coquimbano en 25 minutos.
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3: Ahí están repitiendo Cachovera.
1: Sí, estamos viendo la... Estamos viendo la imagen, nos están llamando el... No, están jugando ya. Sí, no, no era.
3: Sí, no están jugando.
1: No, no, sí. Sí,
3: nada, dijo.
1: Lo cargaba de atrás, pero no era falta, ¿no?
3: Vamos, Guido, está Balbalá. Balón para el Nico Johansen. Le pinchan la pelota al Nico. Traen un tanto tibio. Balbalá, Johansen. Vamos, muchachos. 26 minutos. Yo le contaba que 10.524 espectadores están presentes esta tarde acá en Collao, donde por ahora reparten puntos. Uno para Concepción, uno para Coquimbo Unido.
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3: La pelota la va manejando en la mitad de la cancha Mario Sandoval, círculo central. Coquimbo lo espera, Coquimbo aguanta. Buscan a Riquelme, balón al área, la revienta más alto que largo Elvis Hernández, Riquelme. Ha sido problemas para Coquimbo. Este Riquelme se mete en el área, levanta al centro, al segundo palo, rebotando un coquimbano, se va al córner. Hay córner para el León de Collao, que lleva el número 6.
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3: Va a llegar Aldrix Jara a posicionar la pelotita. 27 minutos de este segundo tiempo. Transmitiendo con el corazón en vivo y en directo para los embarrios porteños. Nadie nos cuenta cómo juega Coquimbo. Lo vimos acá. Con olor a pasto viene el centro de elevación al segundo palo. La pelota se pierde en el fondo. Ahora saca de portería y es para el cuadro coquimbano.
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3: Azócar, Badalá, Camargo, Cordero. Van dos a la marca, será Ingenia Cordero para salir jugando. Balón para Cornejo, levanta al centro, buscaba la presión de Johansen. La va reventando del fondo Carrasco para el cuadro de Concepción. Cordero, Cornejo, Camargo, Gazzolo en la última línea. Balón para Sánchez. Acá está el capitán de Coquimbo. Pierna derecha, balonazo largo del Mono. Busca al Nico Johansen. La va despejando el cuadro de Deportes Concepción. En la mitad del terreno juega a través de Rodríguez. Buscaban a Escobar. Avanza Aldrix, Jara. Balón para Matías, Cavalieri. Se viene Cavalieri. Por la banda derecha, Cavalieri levanta al centro. Oh, la pelota la va despejando nomás, Sosa. Levanta al centro al entrar el mayor. La pelota la va recuperando el cuadro equipando. Uy, con falta. Con falta, sí señor, sobre el Benja Chandía habrá tiro libre y va a haber una cartulina amarilla para un jugador en Concepción. Me parece que es para Aldrix o para Rodríguez, tengo mi duda.
0: Rodríguez.
3: Sí. Jonathan Rodríguez, el uruguayo. Amarilla en Concepción, tiro libre en la mitad de la cancha, ya es para Coquimbo.
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3: Yo les contaba que la próxima fecha Concepción se tiene que trasladar por aquí cerquita. Juega con Ñublense el próximo sábado a las 20 horas. Es el próximo rival de Concepción. Ya te cuento el panorama de Coquimbo. Se viene el Pirata, Cordero, Chandía, la devolvía para Cordero. La pelota la va recuperando el cuadro de Concepción. Riquelme, ahora de la mitad del campo de juego con Mario Sandoval. Avanza el cuadro de Deportes Concepción, la recupera Coquimbo. Cornejo por la banda zurda. Se equivoca la entrega, la recupera Ariel. Cáceres cruza la mitad del terreno de juego. Aldrix, Jara. Balón para Mario, Sandoval. Bajaban a Sandoval, va a haber una amarilla para Cordero ahora en Coquimbo. Se llena de amarillas en el último rato Coquimbo. Lucas Sosa, Cornejo, Cordero. Anteriormente había sido Zavala, Pons. Otra amarilla para el Pirata, ahora tiro libre en la mitad de la cancha y es para Deportes Concepción.
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3: Cambio en Coquimbo, ¿eh? Se va Chandía, ingresa el Pichu Cabrera en Coquimbo Unido, ¿eh?
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3: Norman Rodríguez, el centro en elevación al área, ahí se elevó a Escobar, sin mayor problema Sánchez se queda con la pelota. Vuelve a hacer cambios en ofensiva, pasa ahora Azúcar por la banda derecha. El Pichu Cabrera se suma como extremo por izquierda, Badalá y Johansen buscando los goles, cuidado. Se viene Rodríguez, abre para Eta, Espinosa se mete en el área, lo va marcando Sosa, Eta. La más clara. La más clara de Concepción. ¿Cómo pasó Eta? Remate cruzado, balón que se va desviado fuera del de la portería de Sánchez. Se puso de pie el público. Ahora saque de meta para Coquimbo Unido en 31 minutos. Cachovera, Chemolano a la parrilla, 1-1 las cosas. Está para cualquiera.
1: Sí, más que para cualquiera, me parece que Deportes Concepción, el que tiene la, está teniendo la última posibilidad. De Coquimbo muy livianito, de tres cuartos de cancha para arriba, pierde la pelota rápido y Concepción con los cambios ha mejorado y ha provocado las mejores situaciones hasta ahora.
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3: Habrá lateral para Coquimbo Unido. Habrá otro lateral para Coquimbo Unido, más apegado al banderín del córner, John Richard por la banda zurda.
0: 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Desde la cancha de los tambores, nuestro amigo Eric Marambio, y un abrazo gigante también a su padre.
3: Cordero al centro, por el segundo palo, quería llegar Sosa con golpe de cabeza, reacción felina abajo del Nico Araya en 33 minutos, la más clara de Coquimbo en el segundo tiempo, Cacho era el portero con el pie salvando la portería de Deportes Concepción.
1: Así es, bien Lucas Sosa, uno que ha jugado bien hoy en Concepción, llega por sorpresa por el segundo palo, cabezazo abajo, tuvo notable el arquero con el pie para ahogar el grito de gol.
3: Se viene Coquimbo, Cornejo, saludo grande a mi amigo Eric Marambio. La pelota la tiene el Pichu Cabrera, ya la pelea, la aguanta con Cáceres. Se va fuera del terreno de juego, habrá saque de meta para el cuadro de Deportes Concepción. Entonces el Pirata se pone al día. Recuerden que tiene dos partidos pendientes, el de la U de Conce por el temporal y la reprogramación con Católica, porque ambos jugaban Libertadores, y entre medio por el campeonato jugaba de local con Huachipato. Entonces la cosa viene de la siguiente manera: el miércoles a las 6 de la tarde Coquimbo recibe a Católica, el próximo domingo 30, que entre paréntesis es el aniversario de la institución de Coquimbo Unido, a las 20 horas va a jugar con Huachipato, y el miércoles 2 de septiembre recibe a la U de Conce. Los tres partidos de local que va a tener el Pirata. Cuidado que se viene Aldrix. Llega línea de fondo, Jara arriba al centro. Esta de Espinosa, golpe de cabeza. Balón que se va desviado, habrá saque de meta para Coquimbo. Ahí hay que tener el objetivo de ponerse al día también de los partidos. Entonces, Católica el miércoles a las 6. El próximo domingo a las 8 con Huachipato. Y el miércoles 2 de septiembre con la Universidad de Concepción. Los tres partidos de local entonces que vienen para Coquimbo Unido para ponerse al día. 9 puntos más que importante que debe pelear el Pirata en casa.
0: Así es, Pablete, correcto. A ponerse al día Coquimbo Unido, esperemos que también salga victorioso, digamos, de esos partidos que vienen de local. Pablete.
3: 35 minutos. Ethan Espinosa, balón para Riquelme, se va Resosa, balón que se va fuera del terreno de juego, habrá lateral para el cuadro de Deportes Concepción, don Richard.
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3: Habrá un tiro libre para Coquimbo, está complicado ahí Gazzolo, me parece, ¿no? Los Cordero. Quedó complicado ahí, lo van a ir a ver.
1: Elvis Hernández.
3: Elvis. Sí, Elvis Hernández. Hay una tole de jugadores ahí, ahora sí. Es Elvis. 30 y se puso de pie Elvis. Habrá tiro libre en el fondo para Coquimbo. Don Richard, en 35 minutos los amigos de Ventas Store nos actualizan el marcador que dice 1 para Deportes Concepción, 1 para Coquimbo Unido.
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3: Se prende el público nuevamente. 1-1 hasta las concentraremos en la recta final. Saludo a mi amigo Mario Gutiérrez para el Beto. También ahí acompañando a la banda de vistazo. Se viene el cuadro de Deportes Concepción. Avanza Aldrix. Esta de Espinosa, balón ahora para Cavalieri por la banda derecha. Lo va marcando Cornejo. Cavalieri, el centro del segundo palo. Golpe de cabeza, la va despejando Sousa. Cornejo a medias, la va reventando como puede, no vas, Coquimbo Unido a través del Pichu Cabrera, la baja, la conecta Badalá, se equivoca la entrega, Ariel, Cáceres, Ethan, está Espinosa para Rodríguez, Jonathan, la revienta Coquimbo y le cae al Conce, se viene Cavalieri por la banda derecha, se posiciona en la diagonal, levanta al centro y un hombre de Deportes Concepción que está tendido al entrar en la mayor, está pidiendo asistencia médica. Cristian, Riquelme, Rodríguez, se viene la carga de Coquimbo, atención, avanza el Aurinegro, Sousa, balón buscaba, conectaba ya también con Badalá, le pincharon la pelota, se va fuera de la cancha, habrá lateral para Coquimbo Unido, pero están pidiendo que se detenga el fútbol porque hay un jugador de Deportes Concepción que está tendido al entrar a la mayor y también en una carga de Coquimbo cayó muy fuerte Sousa. Ambos están tendidos. El fútbol está detenido en 37 minutos, muchachos.
1: Así es, fuerte la falsa de uy, cuidado con el rechazo de Elvio Hernández. Ojo, que no llamen del VAR porque le metió el zurdazo fuerte. La trayectoria de su pierna impactó en el
3: jugador. No, ya lo llamaron.
1: De Rodríguez, de Conce, ¿sí?
3: Ya no llamaron, le digo. Llamaron, se puso de pie el jugador de Concepción.
1: Se salvó Elvis. Y aparte hubiera sido un tiro libre ahí.
4: Sí, en la boca del área.
3: Cocina ya doña Paula comida. Elvis. Vamos. Camargo, últimos minutos, entraremos en la recta final de este partido acá en Collao. Avanza el cuadro de Puerto Concepción. Camargo. Nada, dice el árbitro. Limpiecito. Qué buen partido del Pela. La pelota la va teniendo por este sector. Badalá. Yo concuerdo con Cacho Vera, creo que en este segundo tiempo, de tres cuartos hacia arriba,
4: tibio.
3: No supo Coquimbo cómo adaptarse bien. Chandía, Pons, también ahora con Johansen, Badalá, Zócar. Se viene el último cambio en Deportes Concepción, ¿eh? Se sí, viene muy... Fernando Martínez, un paraguayo que juega ahí en la zona de contención. Vamos a ver, quizás pueda ser por Rodríguez, que tiene amarilla. Se viene Sandoval. Sosa la recupera por la banda zurda nomás. Riquelme se va fuera del terreno de juego. Habrá lateral para Deportes Concepción. Ya lo jugó Don Richard.
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3: Habrá un saque de meta para Coquimbo Unido, Don Richard.
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1: Sí, viendo el rendimiento de todos los jugadores de tres cuartos de cancha para arriba, no solamente los que ingresaron de entrada, sino también los que entraron ahora en el segundo tiempo, muy bajo su rendimiento. Entonces eso hace que el equipo no tenga sorpresa, que no tenga profundidad, y por eso se valora más todavía este punto que se está logrando, ¿no? Sí.
3: El cambio en Concepción, el último entonces, se fue Jonathan Rodríguez, que tenía amarilla. En su misma posición ingresó el paraguayo Fernando Martínez. Fue el último cambio en el León de Collao. Y yo le aviso a mis amigos y a todos los auditores que llegamos a los 40 minutos. ¡40 minutos! 1-1 las cosas acá en Collao. La pelota la va teniendo Ethan. Espinosa, ante la marca de Gazzolo, Cornejo, Espinosa, balón para Ariel, Cáceres, Cavalieri, se equivocó la entrega, habrá lateral en la salida y es para Coquimbo Unido.
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3: No veo que siga entrenando a la gente Coquimbo como para un último cambio, ¿eh? Yo creo que ya con lo que tenemos, 40 minutos, recta final de este partido, se viene el Pirata, la va a recuperar a la mitad de la cancha, Zócar, lindo pase, atención, se viene Badalá, está Guido, avanza Badalá, lo bajaron, eso fue falta, sí o no, sí, fue falta, a María para un hombre de Deportes Concepción, lindo tiro libre, opción clara para Coquimbo, no están pidiendo que sea de otro color, ¿eh? Están pidiendo que sea de otro color, se venía Badalá, fea falta sobre Guido Cachovera, y se me ayudan con la María porque hubo una toletole ahí entre jugadores. Llegan a acercarse los jugadores de Coquimbo, lo reclaman con todo. Me parece que el recién ingresado, ¿ah? Fernando Martínez, el paraguayo, sí. Se gana la amarilla en Concepción. Ocasión de tiro libre para el Pirata frontal a la portería de Araya.
1: Sí, tremenda, tremenda la falta desde atrás, por eso que todos reclaman. Aparte, sin intención de jugar, pero fuertísima la patada arriba a la rodilla. Sí, tranquilamente tendría que ser. Podría ser tarjeta roja, podrían llamarlo del VAR.
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3: No llevaba ni 5 minutos en la cancha el paraguayo Martínez, ¿ah? El caballero acá abajo no tiene la toma, pero se toma la cabeza. Habrá tiro libre para el Pirata. ¿Y quién pidió la pelota? Cornejo el Bueno, sí. Pidió la pelota Cornejo el Bueno, 42 minutos. Está armando la barrera Araya. le da la espalda a los hinchas coquimbanos. Saludo a todos los que están en la sintonía, en la parte alta, en la Guayacán, en la cancha, los que están marcando terreno en la Pampilla, los que van a ir al evento solidario hoy, ahí al frente de la Municipalidad de Coquimbo. Ojalá que los Vikings, don Richard,
0: sí,
3: toquen más tardecito para alcanzar a llegar. Llegamos a las 9 de la noche a Coquimbo, así que
0: bueno,
3: ojalá alcanzar a llegar a ver a los Vikings. ¡Está Cornejo! 1, 2, 3, 4, 5 hombres en barrera dentro del área mayor. ¡Bájale a la tele, súbele a la radio! ¡Cornejo frente a la pelotita! Vendrá la orden de Jiménez. Vendrá la orden de Jiménez. Atención el puerto. Atención los hinchas coquimbanos. Viene la orden de Jiménez. Corrió Cornejo. ¡Oh! Por sobre la portería. Por sobre la portería, Cornejo. Habrá saque de meta, saque de puerta. Y es para conseguir.

0: El Paraguay Martínez sale jugando ahora con Sandoval, el capitán. No quiere complicaciones, buscaban a Carlos Escobar. La pelota llega sin problema hacia el Mono Sánchez. Se queda con ella, jugará desde el fondo Coquimbo Unido.
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0: Sánchez con su show. Ahí que no sale jugando, la gente ahí se manifiesta. Balón a la mitad del terreno de juego. ¿Quién aparece? Camargo. Balón para Cornejo. Se equivoca la entrega. La va reventando el Paraguay Martínez. Elvis Hernández, golpe de cabeza más alto que largo. La va peleando con Carlos Escobar. Pedía falta el patrón, dice el árbitro. La revienta Sosa. Sandoval en la mitad de la cancha. La devuelve para Aldrix Jara. La recupera Coquimbo. Se viene Azúcar. Toma carrera Alejandro Azúcar. Se frena Azúcar. La aguanta. Ah, sigue avanzando con falta, dijo el árbitro. Que la pelota se había ido bien. Habrá lateral para Deportes Concepción de la salida.
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0: 45 minutos, adicionan 6. Adicionan 6 minutos. Los últimos 6 minutos de partido acá en el Esterroa. Se viene Concepción. Cavalieri levanta el centro al área, golpe de cabeza, Sosa la va despejando por el otro sector, quiere llegar la gente de Coquimbo, se va fuera el terreno de juego, habrá lateral en la salida para el Pirata. Hemos estado en todas las canchas, acompañando a Coquimbo Unido. 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Y el miércoles volvemos a las canchas, 6 de la tarde, se pone del día, Coquimbo y la Católica, partidazo en el puerto, don Richard.
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0: Norman Rodríguez, balón para el Nico Araya, balonazo largo del portero, busca a Tris Jara por la banda zurda, lo va marcando por el sector, Elvin, la media vuelta, Jara, está, levanta el centro, se mete en el área, quedó por fuera, está Sandoval, el capitán, lo va marcando la gente de Coquimbo, a ver qué hace Sandoval, en corto, balón para Aldrix, Jara, lo marca Tomás Cornejo, está Aldrix, sacó el remate, el balón queda rebotando en Camargo, le hace la espalda a la pelota Tomás Cornejo. Sánchez se queda con la pelota, 47 minutos. Jugaba hasta los 50 y esto se acaba acá en Collao.
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0: Ariel Cáceres levanta el centro, la respuesta de Gazzolo. Martínez en la mitad de la cancha, el paraguayo abre buscando a Riquelme por el segundo tiempo, por el sector zurdo. Riquelme la echa a correr para Ethan Espinosa. Se viene Ethan, viene Ethan, levanta el centro, ras de piso. No apareció nadie del Conce. La pelota se paseó por todo el área. Sale jugando con Kimbo, con Cordero, era el Pichu Cabrera que en definitiva llevaba la pelotita, balón para Camargo, Cornejo. La eleva Cornejo, balón que cruza la mitad de la cancha, la respuesta en el fondo de Norman Rodríguez. 48 minutos, restan 2 y esto se acaba acá en Collao. 1-1 el marcador, a los 7 del primer tiempo Camargo, a los 17 del segundo tiempo Cáceres, ambos golazos. Hay una falta sobre un hombre de Puerto Concepción ahora. Hay una falta sobre un hombre de Deportes Concepción ahora pegado a la banda. Fue Sosa. Habrá tiro libre para Deportes Concepción. Puede ser una de las últimas del partido.
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0: Terminando el partido, estaremos conectados desde zona de camarines para las voces de los protagonistas. Vendrá el tiro libre para Deportes Concepción. Atención, 48 minutos. Se arman las parejas a la entrada del área mayor. Solamente un hombre en barrera, Fadalá. Viene la orden, arriba al centro. Sánchez se quedó con la pelota.
1: Y es un saque de meta.

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1: 49 minutos, jugamos el último minuto. Jugamos los últimos segundos de este partido acá en el sur. La penúltima visita que nos queda por el sur, ¿eh? Nos queda una más por allá por octubre, tendremos que venir a Chillán. Habrá un lateral que pasó. Habrá un lateral para Deportes Concepción en la salida.
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1: El paraguas Martínez, buscan a Cristian Riquelme por la banda zurda, este la revienta. 49:50, ya queda el segundo, ya miró su reloj Jiménez. A ver si le queda una mal pirata, sí, habrá tiro libre para Coquimbo, va a ser la última. Habrá tiro libre para Coquimbo, digo, en la mitad de la cancha, falta sobre Azúcar, pueden ir todos, esta va a ser la última. 50 minutos, el tiempo está cumplido. Bien, tiro alto, libre, Perlo Stock para Coquimbo Unido. Está la última del partido, muchachos.
2: Pablo, un minuto queda, dieron dígame. Seis.
1: Tiene razón. Este es el último minuto. Claro. Sí. Tiene razón, Cachovera. Sí, queda uno. Los últimos segundos, puede ser una de las últimas jugadas.
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2: Vamos a ver si la pelota detenida da su fruto.
1: Cornejo arriba al centro. La pelota la va despejando el cuadro de Deportes Concepción. Visiten la salida. Cuidado que se viene Cáceres. Pasó Aldrix Jara, abrió por la banda zurda, se viene Ethan, se va a meter Ethan por la banda zurda, Espinosa lo va marcando Elvin, Espinosa, definió mal Ethan, se metía Escobar, aparecía Sandoval, aparecía Aldrix, aparecía Cavalieri, quiso hacerla personal Ethan, definió mal, se salvó Coquimbo, habrá saque de meta, saque de puerta. El 51 pidió la pelota Jiménez, no hay tiempo para más, terminó. No hay tiempo para más, terminó el partido, señoras y señores. Reparten puntos acá en Concepción ante 10.524 espectadores. Uno para Concepción, uno para Coquimbo. Y en deuda el Pirata. En deuda Coquimbo. Sigue sin sumar de a tres por el torneo nacional. Pero si no lo ganas, no lo pierdas. Un punto para el puerto. Se mantiene ahí en expectación Coquimbo en el torneo nacional. Y se le vienen tres partidos que van a ser claves para las pretensiones de este torneo nacional. A los 7 minutos, para mí, la figura del partido, Alejandro Camargo, con un golazo. Segundo tiempo, a los 17, Ariel Cáceres, otro golazo, que marcaron la jornada acá en Concepción. Reparten puntos. Uno para el León de Collado, uno para Coquimbo Unido, don Richard.
0: Y ese fue el relato vibrante y apasionante de Pablo Enrique Galleguillos Castillo, totalmente en vivo y en directo desde el Estadio Esterro Arrebolledo de la región del Biobío para Deportes Concepción, el local 1, Coquimbo Unido, la visita 1, lo empató el Barbón, lo empató Coquimbo, allá en el sur de Chile, Pablete.
1: Sí, antes dime la parte baja, Cachovera, y figura el día de hoy con este punto.
2: Sin duda que Camargo, ¿no?
0: Camargo
2: sin duda la figura, no solamente por el gol, sino por lo que hizo durante los 90 minutos, acompañando ahí con Cordero, a aguantar el envión que tuvo Conce, sobre todo en el segundo tiempo, y como dijiste, claro, queda en debe el equipo, pero sobre todo de tres cuartos de cancha para arriba, el equipo no tuvo profundidad, solamente 5 tiros al arco en todo el partido. 2 fueron al arco, 5 totales, digo, y poco poder ofensivo. Así todo, me remonto a cuando empezamos esta transmisión, que le decía, firmo el empate porque Coquimbo no venía bien, queríamos ver cómo salía de esta eliminación, y bueno, sigue sin su poder ofensivo, sigue sin efectividad, y por suerte apareció el derechazo de Camargo para poner ese gol, y con eso le alcanzó para traerse un punto en un campeonato, como le decía, bien parejo, donde un punto Suma. Teniendo en cuenta de los tres de local que se viene. Sobre todo con Católica, que viene mal, que viene con dos expulsados. El otro, ayer le expulsaron a Zucchi, Palavecino, Huachipato, que también viene mal. Así que Coquimbo tiene que mejorar, sobre todo los rendimientos individuales de mitad de cancha para arriba, porque han jugado todo y nadie le da solución arriba a la ofensiva, salvo Zavala con algunos destellos de profundidad, pero los demás le falta y hay que seguir trabajando, hay que seguir buscándole la vuelta al equipo para que ofensivamente se refleje también en goles y en jugadas, porque hoy tampoco hubo tantas jugadas como siempre, pero lo importante es el punto que se logra frente a un Concepción que fue un poco más en el segundo tiempo, y en un primer tiempo parejo, pero se valora el punto teniendo en cuenta de que vienen tres partidos local. Ahora sí, de local no se pueden perder puntos, hay que ganar los tres que vienen.
1: Bien, yo tomo posición, muchachos, me parece que ya está en cámara Camargo, no sé si alcanzan a sacarlo. Recuerden que se viene el superclásico de fútbol chileno también, va a haber una cobertura especial. Me da unos minutos, nos conectamos, nos podemos ir a la pausa. Don Richard, saludos, redes sociales, reacciones de la gente, y retornamos desde Collao para el tercer tiempo con la voz de protagonistas. Me despido desde las alturas de este 1-1 entre Deportes Concepción y Coquimbo. Nos vemos en un rato.
0: Así es, y con la voz de Pablo Enrique Galleguillos Castillo, que va a tomar posición también para lo que va a ser la conferencia de prensa de Hernán Caputo. Lo esperamos, vamos a un corte comercial junto a Vistazo Deportivo. Empate 1-1 fue en esta vigésima fecha del Campeonato Nacional de Primera División, Liga de Primera 2026, y tú lo viviste al más puro estilo de Vistazo Deportivo y Radio Pisco FM 91.5 en el dial.
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0: Ya estamos de regreso junto a Vistazo Deportivo, esperando lo que va a ser la conferencia de prensa de Hernán Caputo, totalmente En vivo y en directo desde el Esterroa Rebolledo para este empate 1-1 por la vigésima fecha del Campeonato Nacional de Primera División. Capitán.
2: Así es, bueno, ya un poco más frío, después de la adrenalina de este partido donde lamentablemente Coquimbo no...
1: Pablo, antes de sacarme al aire...
6: ¿Sí?
1: Don Richard.
0: Sí, te escuchamos, está al aire.
1: Ya, perfecto. Y sí, lo que pasa es que le voy a decir a Gattuso, porque aquí la señal no es muy buena en la sala de conferencia. Yo, de hecho, me voy a acercarme un poco a la testera, porque igual los parlantes que están aquí a las alturas, no sé si podremos captar el audio directo, pero voy a tratar de acercarme con el micrófono hasta la testera cuando hable Caputo. Hasta aquí estamos llegando bien, ¿no?
0: Sí, me parece que los parlantes están muy altos ahí, me parece, ¿no?
1: Impecable. Sí, están alto, pero ahora cuando comiencen a hablar hay que ver si es que están funcionando o no, pero por lo menos ya nos encontramos en este sector. Estamos a la espera que pueda aparecer Hernán Caputo para que pueda hacer el diálogo respectivo con los medios de comunicación. Debiese ser el técnico pirata, ¿cierto? El primero en venir por este sector. Así que me quedo conectados, atentos, esperando las declaraciones del técnico de Coquimbo Unido, entonces, que consigue un punto y sigue con esta deuda de poder sumar de a tres en esta segunda rueda. Recordemos, y como lo decíamos en la previa, el último de Coquimbo refleja por allá fines de mayo, cuando se le ganó de visita a Limache allá en Quillota. Desde ahí que no ha vuelto a sumar de a tres Coquimbo, tampoco digamos que ha perdido tantos partidos, pero en sí han sido, yo creo que esos resultados bien apretados, estos empates que ha conseguido con O'Higgins en el clásico, el de hoy día, porque entre medios tiene los dos partidos pendientes y la derrota solamente en la Cisterna, han sido, creo yo, por el factor cansancio, el factor de la irregularidad, ¿cierto?, de algunos jugadores que en algún partido andan bien, otro partido no aparecen mucho, y hoy día fue el fiel reflejo de ese problema que le está pasando a Coquimbo. Un primer tiempo donde fue una tromba, donde se mereció, ¿cierto?, ir en ventaja a Camarines. Y en el segundo tiempo también, después del gol, descoloca al cuadro coquimbano, empiezan a bajar los rendimientos, los cambios de posiciones de un jugador a otro. Creo que lo de Chandía igual hoy día siento que aún no está quizás 100% recuperado de su lesión, va muy al límite también en la jugada. Lo de Pons, que se le da esta oportunidad de ir desde el arranque, más allá de que si le hayan llegado no tantas pelotas, haya creado ocasiones, tampoco creo que hoy día fue que haya sobresalido sobre el resto. Y el segundo tiempo lo mismo, en general, con todos, con el ingreso de Azócar, con el ingreso de Johansen, con el ingreso de Badalá, con el ingreso el Pichu Cabrera, también siento que el cuadro coquimbano no pudo afinar la puntería, así que nos vamos a quedar conectados por este sector. Sigue ingresando prensa para lo que va a ser el inicio de la conferencia de prensa, me imagino, primero el de Coquimbo Unido Cachoeira.
2: Así es, sí, coincido contigo, ¿no? El equipo está muy, muy livianito, de tres cuartos de cancha para arriba. Hoy por suerte apareció el zapatazo de Camargo para abrir el marcador y después manejó el partido, pero después no tuvo situaciones claras. Me acuerdo el cabezazo en el segundo tiempo de Sosa, pero Badalá intermitente, ¿no? Badalá no tocó la pelota, salvo la última esa que le hacen una falta, pero claro, muy intrascendente, muy, muy liviano arriba. Y lo de los nueve, insisto, no teniendo un buen volante ofensivo que sea distinto, se le hace difícil también a los delanteros jugar siempre de espalda y esperar en un centro para empujar la pelota. Liviano Chandía hoy, después de lo que ingresaron lo mismo, pero bueno, hay que seguir trabajando, hay que seguir mejorando, y esto pasa por mejorar los rendimientos individuales, sobre todo de tres cuartos de cancha para arriba. Hoy por suerte no se extrañó tanto al Seba Galani, buen partido de Camargo con Cordero, los dos que jugaron los 90 minutos, recordemos que también Cordero jugó los 90 el día miércoles. Pero raya para la suma, me parece que positivo el punto por el rendimiento que tuvo el equipo. Estos partidos antes los perdía Coquimbo, y lo decís muy bien, está bien, no se gana desde mayo, pero solamente se ha perdido un partido. Pero bueno, hay que mejorar de tres cuartos de cancha para arriba. El técnico tendrá que seguir dándole la vuelta a los delanteros que tiene, o a los que tiene de tres cuartos de cancha para arriba, para que rindan, porque si no hay que esperar a ver qué pasa pasa con Badalá, qué pasa con Rodríguez, y siempre lo mismo. Terminan los partidos y terminamos hablando de la intrascendencia de tres cuartos de cancha para arriba. Lo importante es que vienen partidos de local, que el día miércoles, con un Católica que no viene bien tampoco, seguramente apoyado también, como siempre, Coquimbo, a apoyar más que nunca al plantel para levantar sobre todo el rendimiento, la confianza del equipo, que es lo que también le está faltando. Lo decíamos, después de perder el miércoles, a ver cómo salía el equipo de esto en lo anímico. Me parece que salió bien en lo anímico, de la cabeza, sobre todo defensivamente, pero poco poder ofensivo de tres cuartos de cancha para arriba, que es lo que va a tener que mejorar, y ni hablar del tema de las pelotas detenidas tampoco, que tampoco se puede mejorar, aunque hoy solamente se pateó uno o dos córner, más no. Pero bueno, yo valoro el punto, igual hay que seguir apoyando, deberán seguir trabajando y mejorando su rendimiento, sobre todo de tres cuartos de cancha para arriba, en general.
1: Sí, yo también creo que valoro el punto en general. Si no vas a ganar, no lo pierdas. Y creo que más allá del tiempo, de esta línea de tiempo que no ha podido conseguir los tres puntos Coquimbo, recordemos que hay entre medios partidos también que no se jugaron, pero creo que ya esa cuota de suspenso de no conseguir los tres puntos se acaba hoy. Yo creo que estos tres partidos de local Coquimbo tiene que enfocarse y compenetrarse en salir a buscar las victorias. Recordemos que igual hoy está fuera de una zona de clasificación a un torneo internacional, esa es la realidad que tiene Coquimbo, y también tampoco no está muy lejano de los últimos lugares. Recuerdo que acaba de empatar Cobresal con Deportes La Serena, 3-3 en la portada, entonces igual se acercan también algunos rivales, creo que supera cuatro equipos o tres equipos de los que están peleando los últimos lugares también Coquimbo, entonces hay que estar mirando también de reojo la tabla, más allá de todo lo que ha hecho el cuadro coquimano, más allá también de que pueda tener esa cartita bajo la manga de jugar una final con O'Higgins de la Copa de la Liga, la cual te va a permitir a ir a un próximo torneo internacional. Yo no sé si ese va a ser el objetivo de Coquimbo en este torneo. Yo creo que no. Este Coquimbo y tiene plantel, tiene los jugadores para poder por lo menos estar peleando del sexto lugar o quinto lugar hacia arriba. También la tabla está bastante apretada, pero creo que ese crédito, esa cuota de no poder sumar de a tres, independiente con tantas cosas que hayan pasado, porque tampoco una de balaque que Coquimbo desde mayo no gane y ya ha perdido todos los partidos, bien lo decía el Cacho, ha empatado más los partidos que lo ha perdido, entonces solamente suma uno en el último tiempo que fue con Palestino en la Cisterna. Así que vamos a estar muy atentos a lo que pueda decir Caputo en esta conferencia de prensa. Aún no hay avistamiento que pueda venir, a ver, hay un guardia parado ahí en la puerta, pero no, todavía no se ve por estos sectores Caputo, así que te interrumpo, Richard, no sé si tenemos ahí nuestros patrocinadores o nuestros auditores, también leerlos antes de que comience y arranque acá las palabras del técnico Caputo.
0: Sí, bueno, bastante de esas son, se entiende de parte de los hinchas por los comentarios que nos envían a través de nuestro tablón virtual de Vistazo Deportivo. Dice Carlos Hernández, por lo menos rescató un punto, se sumó, eso es lo importante, justo empate, dice Fuerza y Coraje, Piratas, querido, todos juntos hasta el final. También Juan Pablo Villatoro se sumó, que es lo importante, dice. Mario Baeza dice, hay que ser objetivo, muy mal Coquimbo, Camargo el único que salvó, Sánchez en la defensa, el resto muy muy mal, dice. Fernando Ariaga, muy mal Coquimbo y Caputo otra vez, mal en los cambios. También Marcelo Rojas Contreras, qué mal, estamos jugando como equipo de mitad de tabla para abajo. Estamos también con Rosa Alvarado, un abrazo también para ella, saludos. Miguel Luna dice, hoy Coquimbo Unido se quedó con lo que se perdió en la Copa Libertadores, jugadores sin ganas de ganar, el arquero jugando su partido, el mejor Camargo, los otros se vienen a copiar lo que juega, saco a Zavala y se perdió el lado derecho. Pregunto, ¿no habrá un proyecto de que juegue por ese lado? Saco a Rodríguez, mal, qué mal uso de algunas jugadas, bueno, ojo, cuidado con los minutos de los sub-21. Son los hinchas que saltan y interactúan a través de Vistazo Deportivo y nuestro tablón virtual. Capitán.
2: Sí, claro, se entiende obviamente la desazón del hincha, pero bueno, acá no queda otra que seguir trabajando, seguir apoyando y ya está, este es el plantel que hay. Lamentablemente el técnico va a tener que seguir dándole la vuelta e insistir a lo mejor con otros nombres. Yo me parece que lo de Badalá ya cuánta oportunidad va a tener Badalá. Entonces, claro, yo por ahí leo los cambios malos del técnico. Los cambios son malos también cuando el que entra no hace nada tampoco. Entonces, son cambios por cambio y lamentablemente andan en bajo rendimiento, si es así. En el fútbol pasa esto. Si uno no juega bien, no sumás para el equipo. Lamentablemente, los de tres cuartos de cancha para arriba, el equipo, los jugadores no están andando bien individualmente, de a uno, salvo Zavala, que ha sido el más incisivo, pero no hay ese jugador distinto que te haga que haga el peso contra las defensas rivales. Entonces, por eso se valora el punto y bueno, ahora vamos a ver de partido a partido, seguir mejorando. Esto es partido a partido, los dos partidos pendientes que tiene Coquimbo, si los gana, entre comillas, pero hay que jugarlo, pero si los gana se acomoda, pero contra dos equipos que no vienen bien, como la Universidad Católica, por más que sea un equipo grande, Coquimbo demostró que estos partidos también los juega distinto y contra, me parece que el miércoles va a haber otra cosa, seguramente va a estar Salinas, seguramente va a estar Rivero, y tendrá que seguir buscándole la vuelta a la ofensiva. Si el problema de Coquimbo es el poco poder ofensivo, sobre todo, que ha tenido hoy, porque en otros partidos también había más jugadas de llegada, pero hoy la verdad que fue muy, muy pobre, más allá del campo de juego, pero el campo de juego está para los dos, así que no es excusa. Acá hay bajo rendimiento por donde se lo mire. Entonces, es clarita el diagnóstico es ese, no es que sea otro. Mientras los jugadores levanten su rendimiento y jueguen mejor, el equipo va a mejorar. Pero lamentablemente, de tres cuartos de cancha para arriba no hay contundencia, ¿no? Pablito Rodríguez, buenas y malas, de 30 a 40 metros del arco. No lo vi pisar al área hoy a Pablo Rodríguez, ni hablar de Badalá, que juega para él y pierde las pelotas, y hay que esperar que haga un gol como para nombrar a Badalá, pero en función del equipo genera muy poco. Entonces, bueno, eso ya también es obviamente que es decisión técnica, pero me parece que también hay que ir buscándole la vuelta con otros nombres. Sobre todo con a lo mejor jugadores del club, como está el chico Dison Pereira, como está Gino Alfaro, que ayer hizo un gol en la sub-20. Buscarle la vuelta por otro, porque me parece que ya hay muchos que ya han tenido muchas oportunidades y no la aprovechan. Entonces hay que seguir dándole vuelta a que de tres cuartos de cancha para que el equipo funcione. Lamentablemente, al no tener un buen volante ofensivo, un buen volante ofensivo que haga jugar el equipo, o que en algún momento donde el equipo pierde la pelota, que sea el dueño de la pelota y que empiece a jugar, en algunos momentos lo quiso hacer Pablo Rodríguez, le hicieron dos o tres, pero muy poco, no alcanza con eso. Para ser competitivo, como lo ha sido Coquimbo, tiene que ser más contundente de tres cuartos de cancha para arriba. Bueno, lamentablemente no lo está hoy, sobre todo, faltó eso. Muy pocas situaciones claras frente al arco.
6: Cacho.
7: Continuamos esperando la salida de Hernán Caputo. Cacho, en la conferencia de prensa. Pablo.
8: Sí, llegó Hernán Caputo, a iniciar la conferencia de prensa. Yo desconozco si los micrófonos están buenos, o sea, los parlantes. No están buenos los parlantes. Vamos a colocar el micrófono, así que Gattuso, ¿cómo salga? Veamos.
9: Buenas tardes, perdón. Gino, qué lindo verte bien.
10: ¿Cómo está, profesor? Buenas tardes.
9: Buenas tardes.
10: Volvemos a la nuestra. Me enganchamos con el campeonato nacional tras esta igualdad, sus sensaciones, su análisis, al parecer un tiempo para cada uno. Físicamente, ¿cómo siente que ha respondido Coquimbo? Y también desde lo psicológico, la respuesta de este equipo luego de lo que podría significar un masazo a la eliminación a mitad de semana de la Copa Libertadores.
9: Sí, ¿qué tal? Buenas tardes. Me decía mi padre en el campo que después del mediodía, sí, ya es buenas tardes. Así, yo no almorcé todavía, así que también es buenas tardes. Miren, la verdad, más allá de lo que puede ser un masazo, perder y todo, la verdad que nos fuimos muy dignos. Fue difícil y duro perder el partido, pero cuando uno pierde y deja todo, tiene otra sensación. No quiere decir que no duela, ¿tá? Pero es como para cerrar esa de lo que me pregunta. Con respecto a la competitividad que tiene este equipo, tenía que ser alta hoy porque, no sé si lo valoran o no, pero es mi manera de ver también de un colega y de un club que quiero, como Concepción. Venía de 5 partidos seguidos, ganado con 0 gol en contra de este equipo. Entonces, que le podamos convertir un gol, hacerlo ver en momentos del primer tiempo bastante mal y, y luego recuperarse en el segundo tiempo. Es verdad que levantaron en el nivel, también bajamos de alguna manera nosotros, pero principalmente por ellos, no por nosotros. Creo que hubo justicia en el resultado, sin duda. Después me quedo, por supuesto, que quiero volver a sumar de a tres. Es difícil, no ha sido complicado en estos últimos partidos, eso sin duda. Creo que es el cuarto partido seguido de que empatamos, ¿no? Creo que son cuatro partidos seguidos entre el torneo, los dos de Copa y este. Entonces, bueno, nada, siempre prefiero no perder, aunque siempre quiero ganar. Un rival durísimo, un rival durísimo, que tiene muy claro lo que juega, que tiene jugadores que levantaron su nivel. Valoro eso porque muchas veces nos quedamos con qué hicimos mal nosotros. A veces hacen muy bien las cosas el rival. Sin ninguna duda que el análisis más profundo, y tenemos un partido duro. Es verdad que se gastó el equipo en parte física, porque es normal, aparte de este condimento de cómo estaba el campo, pero es para los dos. Espero haber respondido bastante.
10: Sí, bueno, profesor, muy buenas tardes. Usted lo decía, hay dos tiempos para cada uno. Un Coquimbo Unido que en el segundo tiempo baja un poco el rendimiento con los cambios que se van generando. ¿Lo tiene preocupado eso? Un poco usted también lo señalaba, tampoco es para alarmarse. Coquimbo no ha ganado en los últimos compromisos, pero tampoco los ha perdido. Solamente perdió uno con Palestino. Sí. Tiene una revancha a la vuelta de la esquina, tres partidos de local. Recordemos que también hay dos partidos que estuvieron suspendidos con la UD Conce, con Católica, más con Guachipato, como también comienza a visualizar lo que se viene. Buenas tardes.
9: Sí, buenas tardes. ¿Qué tal, Pablo? La verdad, revancha no. Una oportunidad tenemos. Revancha, si hacemos de revancha, es como ojo por ojo, diente por diente. El fútbol no es así, ni vida o muerte. Para mí es una oportunidad que tenemos. Y la valoro mucho, ¿no? Independiente de cómo salió ayer Universidad Católica, va a ser durísimo el miércoles. Nosotros queremos ir por los tres puntos. No quiero dejar de hacerte el comentario a priori, de corto análisis, que fue un partido durísimo, muy competitivo. Sabíamos que iba a ser así. Y tiene que ver con la gran levantada que ha tenido este equipo y que han levantado su nivel individual y colectivo, y han sido diferentes a cuando hace muy poco tiempo estuvimos compitiendo. El primer partido, creo, de Nano, que fue en la Copa de la Liga, que ganamos y nos generó pasar ahí a la semi. Por supuesto que me preocupa, porque siempre quiero ganar. Me preocupa que puedan estar todos los futbolistas a un alto nivel para ser más competitivos, pero también uno tiene que ir tomando decisiones, ir viendo quién puede hacerlo mejor o no. A veces puede estar dentro de los citados, a veces están fuera, entonces hay que tratar de verlo. El equipo ya demostró que no son 12 o 13, que somos, hay 30 jugadores que han competido en el largo de estos torneos en estos 8 meses y lo han hecho de buena manera.
6: ¿Cómo estás?
9: Buenas tardes.
6: Bajo esas decisiones y bajo esos rendimientos y bajo esas vueltas por lesión, ¿ha costado armar el puzzle? ¿Siente que la respuesta han estado precisamente desde por ahí los que han ingresado? Chandía le ha costado, Ojualca, Nico hoy día también, quizá un tanto lejano de lo que uno espera de él, producto también de una lesión.
9: Sí.
6: ¿Cómo ha estado desarmado por lesión, también con algunos rendimientos individuales bajos, lamentablemente, que están todavía?
9: Sí, en el tema individual me quedo en la interna para conversarlo con ellos, porque no lo he hablado más que ir ahí, por supuesto. Creo que el partido número 41 del año, ¿no? En 8 meses, no es menor, no hay que dejar de ver eso. Todos pasamos página diferente, recién lo dijeron en la primera pregunta, ¿qué fue ese golpe de haber quedado fuera de la Copa? Bueno, hay algunos que lo pasamos un poco más rápido, porque es mi deber como entrenador. Hay otro que le dura un poquito más. Bueno, hay que tratar de acelerar eso porque estamos en el torneo, queremos recuperar puntuación. Esto nos mantuvo, pero queremos recuperar puntuación. Y recuperarla significa ganar. Entonces, bueno, nada, el miércoles tenemos una linda oportunidad de jugar con un duro rival, que también hay una semejanza en cuanto a esta cantidad de partidos y a esta eliminación en una misma fase de Copa.
6: Última pregunta. Buenas tardes.
9: Hola, salud.
6: Sumando la noche linda, incluso del quinto partido que lo enfrenta usted con Deportes Concepción.
9: De verdad.
6: ¿Este año siente que este ha sido el más difícil para ustedes, incluido cuando les tocó perder el Coquimbo? Porque ahí fueron ustedes muy superiores.
9: Sí, ¿Qué tal, Carlos? Difícil como analizarte eso. Sin duda que es diferente por la etapa del año, ¿no? La etapa del año hace que los cambios de entrenadores que tuvo Conce hace que hayan variado algunas cosas. Pero sí fue un partido durísimo y durísimo. No quiere decir que los otros no lo hayan sido, el partido de liga o cuando vinimos al partido amistoso. Es verdad que nos tocó jugar muchos partidos. Yo creo que todos vamos mutando a medida que va pasando o evolucionando o involucionando a medida que pasa un año. Y a mí me da la sensación que los dos evolucionamos. Nos encontró hoy en un momento muy competitivo de enfrentamiento.
11: Usted que viene ahora de dirigir a nivel internacional justamente en Coquimbo, ¿ve a esta concepción a nivel internacional para otro año?
9: Yo no soy quien para posicionarlo en un nivel más alto. Lo que sí valoro, y con mucho respeto a Nano porque lo quiero, valoro lo que hicieron en este. Acuérdense que hace muy poco tiempo estaban pensando qué es lo que pasaba el año que viene con otra categoría. Y hoy, rápidamente, los pies en la tierra siempre y saber que tienen muy buenos futbolistas, y hoy tienen un gran entrenador que tiene mucha experiencia.
11: Ya, la conferencia,
9: vale, que esté muy bien.
8: Gracias, profe, que esté muy bien.
9: Hasta luego.
8: Un poquito.
9: Lino, querido, un abrazo.
8: Ahí teníamos la declaración de Hernán Caputo, muchachos.
7: Así es, ahí teníamos al profesor Hernán Caputo con los comentarios de lo que fue este partido en la fecha 20. Como bien lo decía Pablete, ahí también no se pierde, se empata y se rescata un punto. Capitán.
2: Así es, sí yo creo que lo que dijo está bien. Más allá de que no se pueda ganar después de cuatro partidos con empate y seguir mejorando en los rendimientos individuales, que es lo que le está faltando al equipo y lo que todos vemos, que el equipo no tiene profundidad y le falta gol. Hoy tuvo menos situaciones, está bien, puede ser la cancha, pero la cancha para los dos. Entonces, me parece que acá hay que mejorar los rendimientos individuales de cada uno y la cosa va a empezar a fluir de vuelta. Ahora sí hay una gran prueba, estos tres partidos de local, donde el equipo tiene que volver, no hay viaje, se va a descansar más. Entonces me parece que a partir del miércoles puede, ojalá venga la levantada y empezar a ganar y estar de vuelta compitiendo ahí en el campeonato, porque si se ganan los dos partidos, o los tres, diríamos, yo lo decía el otro día, ojalá se puedan sacar 10 de los 12 que viene. Bueno, hoy se sacó uno. Claro. Si se ganan los tres de local, Coquimbo de vuelta va a agarrar confianza y va de vuelta, se va a meter en la conversación, porque no se pueden olvidar de jugar estos jugadores. Entonces, mejorando, me parece que la cosa puede ir bien. Si la cosa no mejora, bueno, ahí es donde el técnico tendrá que tomar decisiones y ir viendo la vuelta con el plantel que tiene, con los jugadores que tiene, de funcionar en esta segunda parte del año. En la primera le fue bien porque los resultados están a la vista.
7: Sí.
2: Lamentablemente le ha costado ahora, le falta ganar. Y bueno, y ahora vienen tres partidos de local que no hay que desperdiciarlo.
7: Pablo. No está mal.
2: Bien, ya vamos.
7: Pero bueno,
2: yo igual sigo siendo positivo.
8: Camargo para acá. Escuchaba Camargo.
12: Por ahí no se vio mucho juego fluido por el hecho de la cancha estaba en mal estado. Tratamos de por ahí aclimatarlo lo más rápido posible, jugando por ahí un poco al pelotazo y ganando un poco la segunda también, pero creo que el primer tiempo lo hicimos muy bien y el segundo ellos, bueno, con el ímpetu de ir a buscar por ahí el empate nos metieron un poco en nuestro arco, pero bueno, creo que por ahí el empate fue justo y como te digo, queríamos buscar los tres puntos, pero bueno, se dio así. Creo que rescato también el ímpetu del equipo que iba para adelante, que bueno, que en las divididas teníamos que ganarlas sí o sí, y creo que ganamos gran parte de esas pelotas y cortamos por ahí el circuito de ellos en el mediocampo, que por ahí son fuertes ellos, pero bueno, creo que nos faltó un poco para poder conseguir esos tres puntos.
13: ¿Cómo sientes que ha sido la respuesta física de este Coquimbo Unido, Ale? ¿Ha terminado ya en varios partidos por ahí quizás padeciendo los minutos finales?
12: Sí, bueno, hoy en el partido creo que el desgaste de la cancha también hizo que bueno, que termináramos por ahí un poco cansados. pero creo que fue para los dos equipos. Si bien ellos terminaron por ahí un poco con la pelota, pero nosotros cuando enhebrábamos un par de jugadas o pases seguidos, llegábamos hasta el arco de ellos. Incluso tuvo una Lucas Sosa, con el ingreso de Nico por ahí, no metió tanta claridad por el hecho de la cancha. Fíjate que él, la primera que toca, antes de controlarla, le da tres botes, y eso hace también que dificulta la hora de lo que tenemos que hacer, de por ahí descargar con Nico, de que él te abra la cancha, se dificulta, y al final terminas por ahí corriendo atrás de la pelota más que con la pelota en tus pies.
14: Alejandro, buenas tardes. Bueno, sacudiéndose un poco de lo que fue la eliminación de la Copa Libertadores y aterrizando lo que es el Campeonato Nacional, ¿preocupa un poco el hecho de no ir sumando de a tres? Ya el último triunfo fue con Limache, a pesar que tampoco se ha perdido, sino que más se han empatado, le han visto un poco mal juego a Coquimbo. ¿Cómo tú puedes ver esa situación de que se han dado los últimos compromisos? Y felicitaciones por el gol.
12: Muchas gracias. Sí, bueno, justo concuerdo con lo que decís vos. Si bien no hemos perdido, pero tampoco hemos sumado de a tres, pero creo que lo bueno es no perder, es mantener esa regularidad, bajar por ahí el promedio de gol. Si bien, bueno, ahora nos convirtieron en un gol, pero tenemos que mantener ese arco en cero, y si, bueno, logramos ponerle como hoy, mantener una ventaja de 1-0 o 2-0, mantenerla y así poder concretar esos tres puntos. La verdad que bueno, estamos bien. Obviamente queremos estar mucho mejor, pero bueno, ahora en nuestra casa, para validar este punto, tenemos que dejar esos tres puntos allá en casa.
14: Especialidad suya ese tipo de gol. Hace mucho tiempo, yo recordaba en la transmisión con Ñublense, en otro equipo, siempre es bueno pegarle desde afuera, pero hace cuánto tiempo ya no se daba esa instancia. Lindo gola.
12: Sí, bueno, hace bastante que no hacía un gol de remate afuera del área. Por ahí tenía de cabeza, pero bueno, siempre por ahí me queda una, y bueno, hoy tuve la suerte por ahí de que entrara.
14: La última, a sacudirse, se vienen tres importantes partidos en calidad de local, dos que se recuperan con la U de Conce, con Católica, el último, el primero el miércoles, Huachipato, entre medio, justo en el aniversario también de la institución. Tres partidos clave que me imagino ya comienzan a mentalizarse como equipo.
12: Sí, bueno, nos sacamos bastante rápido el partido de Copa Libertadores. Bueno, quedó demostrado ahora, por más, como te digo, no conseguimos los tres puntos, pero creo que hicimos un compromiso bastante bueno. Y bueno, y ahora, como bien decía vos, se ve ahora el partido en Católica, pensar en eso y después, bueno, en todo lo que se viene.
14: Bueno, te vamos a hacer llegar la tarjeta gift card del partido de Fishing Peñuela con artículo de pesca. A pesar de no haberse ganado, se lleva hoy día con ese golazo la figura del partido Tacachuera, están todos los muchachos y todo el pueblo coquimbano en sintonía. El último mensaje para toda la fanaticada porteña que siguió la transmisión.
12: Qué bueno, mandar un saludo a todos ellos, saludo a la gente que está escuchando, que está siempre pendiente del programa, y bueno, ahora de local, que sigan apoyándonos. Ahora toca el torneo nacional, y bueno, con toda la energía que estuvimos en la Copa Libertadores, ahora transmitirla en el torneo nacional y en las competencias que nos quedan, y bueno, y seguir todos juntos para adelante, que bueno, que esto siga.
14: Vale, Pela, buen retorno.
12: Vale, muchas gracias.
14: Alejandro Camargo, muchachos, conversando acá a las afueras del camarín. Habían salido ya varios jugadores de Coquimbo.
2: Hablete.
14: Hay muchos que están... Dígame.
2: Voy a tener que pagar yo esa Ciscar, ¿eh?
7: Va a tener que pagar la media.
14: A media. Yo te contaba que ya han salido gran parte de los jugadores.
2: ¿Cómo el semblante?
14: Por acá. No, tranquilidad, dentro de todo tranquilidad, dentro de los jugadores. Voy a ver si podemos conversar. Ya, está Gazzolo, pero está con algunos familiares acá reunidos. Está dialogando Cordero con los colegas. Vamos a ver si puede... Tengo el micrófono acá.
15: Principalmente los segundos tiempos.
16: Sí, obviamente. Ya llevamos una carga importante de partido. Creo que todos los equipos también, Católica también lo está sintiendo. Pero no, la verdad es que hay que recuperar. Creo que también tenemos muchos jugadores lesionados. Creo que ya pronto van a estar. Así que no, tratar de llevarlo de la mejor manera.
15: ¿Cómo ves en el horizonte, como tú bien señalas, la oportunidad de los partidos en condición de local que tiene Coquimbo, Huachipato, Católica y me está faltando uno? U de Conce.
16: Sí, la verdad que, bueno, en casa tenemos que hacernos fuertes. Creo que esos partidos que ganarlos sí o sí también nos van a servir mucho para escalar en la tabla. Así que no, la verdad que ya ahora descansar y ya pensar el miércoles en Católica.
17: ¿Cómo ves la Católica precisamente? Un rival que viene con una carga parecida futbolística a la de ustedes. y también en una condición quizás anímica también muy parecida.
16: Sí, la verdad que bueno, todos sabemos lo que es Católica, un equipo entre comillas grande del país, tiene jugadores muy buenos, así que creo que va a ser un lindo encuentro. Ellos también vienen con, como dices tú, una carga importante y creo que va a ser un partido muy disputado.
14: Preocupa, Salva, buenas tardes, la situación que Coquimbo, si bien no ha ganado los últimos compromisos, tampoco lo ha perdido. ¿Le han sabido saber el juego de Coquimbo? ¿Cuál es tu impresión al respecto de estos últimos resultados?
16: Sí, creo que por ahí ya creo que nos están estudiando un poco más, pero creo que más allá, creo que estamos bien. Si bien es cierto, nos habíamos acostumbrado mucho a ganar, pero un empate dentro de todo tampoco es malo en una cancha en pésimas condiciones como esta. Pero obviamente uno siempre quiere más, siempre quiere ganar, siempre quiere estar peleando arriba. Hoy en día es lo que nos toca y vamos a seguir trabajando para poder volver rápido al triunfo.
14: Bien, gracias, Salva. Salvador Cordero, por este sector. ¿Cómo está Marito Rodríguez? También está por acá. Ya salió el Yayo. ¿No queda nadie más ahí? ¿No queda nadie más? No, al parecer ya no está quedando nadie más en el camarín de Coquimbo. Sí está Gastolo, que está conversando con algunos familiares. Me dijo que lo esperáramos un ratito. Y también quien está por acá cerca, el Pichu Cabrera. A ver si el último, con cualquiera de los dos que podamos dialogar, quizás va a ser importante para poder ya ir cerrando este trabajo que hemos realizado desde acá, desde la octava región. Pero el semblante tal cual, como lo escuchaba de Cordero, como lo escuchaban de Camargo, tranquilidad dentro de todo. Tampoco una catástrofe de que Coquimbo no ha estado ganando los últimos compromisos, pero tampoco lo ha estado perdiendo. Sigue ahí, metido en la medianía de la tabla y todos con la confianza que se pueda generar en estos partidos que se van a venir a contar del miércoles. Tres partidos en menos de 14 días, lo que va a tener que disputar el cuadro pirata. Richard. Richard.
18: Mira.
14: Muchachos, yo me voy a ir despidiendo por mi parte, ya no hay más diálogo de jugadores por este sector. Los están apurando para poder subirse al bus. El último que va subiendo ya es el Pichu Cabrera. Cerramos el trabajo. Gattuso, Cacho Vera, Richard Cornejo, les mando un abrazo grande desde acá, desde Concepción, como siempre, lindo estadio, linda ciudad que siempre nos cobija cuando venimos a transmitir fútbol. Así que por mi parte yo me despido, un abrazo grande a todos los que nos acompañaron fielmente como siempre. Le damos vuelta a la página, nos sacudimos del torneo internacional, nos enfocamos en el campeonato nacional y ahora se nos vienen estos tres partidos de local de Coquimbo. El primero el miércoles ante una Católica que cayó el día de ayer ante Ñublense de local. Así que va a ser un partido bastante bravo, apretado y difícil, como han sido siempre estos compromisos, con público visitante. También va a haber un aforo permitido de 2.000 hinchas cruzados que puedan llegar al Sánchez Rumoroso el día miércoles. Un abrazo grande, muchachos. Nos despedimos desde acá, desde Concepción, y nos encontramos a la noche, si Dios quiere, ya en la ciudad puerto de Coquimbo. Un abrazo.

0: estos jugadores y esperar el miércoles, que levanten el rendimiento, sobre todo los de tres cuartos de cancha para arriba, y que Coquimbo vuelva a los puestos de arriba, como mirando la tabla, hay que ganar los partidos que faltan y ahí nos metemos en la conversación. Así que mañana para seguir conversando, debatiendo junto al Guti, junto al Javi, y rápidamente ya después nos metemos en el miércoles, porque pasa todo rápido. 10 días, 3 partidos, y por un Coquimbo que de local, ojalá que frente a su público recupere la memoria y vuelvan los triunfos. 4 partidos empatados en línea, 2 por el campeonato, 2 por la Copa Libertadores, y ahora esperemos que el quinto sea la vencida, que la quinta patita se vea el próximo miércoles frente a Católica. Y ahí, como siempre, vamos a estar apoyando a este Coquimbo que perdió el rumbo ofensivo, pero sigue ahí peleando en el campeonato.
1: Así es, bueno, con la voz ahí de nuestro capitán Juan Alberto Vera, nos despedimos, nos damos gracias también a nuestro Gatuzzo, nuestro Osvaldo Aarón Peralta Ibáñez, aquí en la puesta en al aire con Vistazo Deportivo y Radio Pisco FM. Un saludo a mi padre, también Raúl Armando, también al Sebastián Eduardo y a la señora Jovina Godoy Castillo, un besito grande para ellos. Nosotros nos vamos, nos retiramos mañana, como bien lo decía el capitán, 20-30 horas, nuestro programa habitual de Vistazo Deportivo acá en Radio Pisco FM, y el próximo miércoles estaremos desde el estadio nuevamente junto a Vistazo Deportivo y Radio Pisco 91.5 en el dial. Chao, muchachos, muchas gracias, hasta pronto.

0: para ellos. Nosotros nos vamos, nos retiramos mañana, como bien lo decía el capitán, 20:30 horas.
1: Las 14 horas y 43 minutos.
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2: Las 14 horas y 57 minutos.
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1: Las 15 horas y 27 minutos.
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2: Las 15 horas y 57 minutos.
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1: Las 16 horas y 29 minutos.
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2: Las 17 horas en punto.
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1: Las 17 horas y 27 minutos.
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0: a lo que fue Silverstone y las características de ella. Dale, Osi.
1: Seguro, seguro. Mira, nosotros en la el último programa que estuvimos hablamos un poco del circuito Silverstone, que él, en definitiva, es el más rápido, prestigioso, bla, bla, bla, bla, bla, y ampliamente conocido, compadre, como la cuna de la Fórmula 1. Ya está en Northamptonshire, en Inglaterra, y el complejo que originalmente era un aeródromo militar de la Fuerza Aérea Real.
0: Claro.
1: Y la gran gracia es que albergó el primer gran premio de la era moderna. O sea, en el 1900, se dice que empezó en 1950, qué sé yo, hay unas cosas antes, pero esto oficialmente empieza el 13 de mayo de 1950, y fue en este lugar, compadre, un circuito que tiene longitud casi 6 kilómetros, son 5.891, 18 curvas en total, de a la derecha, 8 a la izquierda, tiene un récord de vuelta oficial por el papi Hamilton en el 2020 con Mercedes, una locura rápido, un minuto 24 con 3.03 por ahí, zonas de DRS, eso ya no corre, ya no corre, desgraciadamente. No hemos, mis notas no han sido actualizadas, pero el espacio cae en 150.000 personas, compadre. Tiene una curva de giro rápido a la derecha que se llama el Abbey, que es la curva 1, que se hizo famosita al tiro, que donde los pilotos la toman casi a fondo, casi a fondo al tiro.
0: Claro.
1: Tiene una de las secuencias más famosas también en las curvas, que es el complejo Maggots Beckett's Chapel, le ponen nombre acuático, que los cambios rápidos de dirección, esto se anda a 250 kilómetros, compadre. Nada es cero, no son curvitas que se tomen a la ligera, ¿no? Porque necesitan una precisión milimétrica y castigan duramente el neumático delantero izquierdo, viejo. Eso no es poco, porque hemos visto que en las últimas carreras algo hicieron, un par de pinchazos o cuestiones raras que pasaron con los neumáticos. Copse también, una curva ciega de altísima velocidad que requiere, pero muchísima valentía, según aquí las notas que me envían por el telegrama, compadre. Stone and Club son las fuertes frenadas por los puntos principales de adelantamiento que te guían a la recta de la meta, que es una maravilla, compadre. Alberga el Gran Bretaña de la Fórmula 1, entre otras cosas, hermano. Tengo un lugar,
0: oye,
1: muy bonito, verdecito,
0: y los ingleses, muy
1: ingleses.
0: El pasto del inglés es mucho mejor que el mío, casi siempre.
1: Pitucaso.
0: Oye, mira, contémosle un poquito, yo les voy a contar en realidad a los auditores cómo salió esa carrera, porque vamos a tener que hacer un repaso rápido de las carreras para llegar a la carrera de hoy, que viene después del paro, digamos, de las vacaciones. En Silverstone hubieron cosas como que Kimi se le rompió la suspensión, pero llegó, pucha, medio alejado, pero llegó. Verstappen terminó afuera.
1: Kimi salió en la pole.
0: Claro, pero Kimi salió en la pole, pero tuvo un problema. Él se lo
1: rompió. En la pole.
0: No. Después, como en la vuelta, en Kimi tuvo un problema en la vuelta 42, que se rompe la suspensión. Entonces ahí queda como Kimi y se va como a, no sé, octavo, noveno, y pierde mucho. Que Kimi, hablamos de Kimi porque Kimi es nuestro niño, 19 años, puntero en el campeonato y muy, muy, muy bien expectado. Igual. Y el campeonato ha ido modificándose, las escuderías han ido atinando un poco más, porque ahora lo vamos a ver con... Bueno, entonces los resultados de Silverstone. El que ganó en Silverstone fue Leclerc, después venía el Russell pegadito, después Hamilton, Norris y Hayat. Esos fueron los primeros cinco. Después los siguientes cinco fueron Larson, Lindland, Bortoleto, Colapinto y Gasly. Esos fueron los 10 primeros, los que se llevan los puntos. El primero se lleva 25, el décimo se lleva un puntito. Ya, eso más o menos.
1: Déjame mencionar también que Verstappen iba tercero, Verstappen, y se tuvo que retirar.
0: Sí, pues, vale, no,
1: casi,
0: se fue.
1: Pero casi
0: se le fue el auto en un momento. Y alegó, porque bueno, eso estaba pasando en ese momento con Red Bull, pero igual Red Bull sigue insistiendo en que, o sea, el Red Bull está siempre ahí, eso es increíble, ¿eh? O el Max, la verdad, que él siempre pone el auto y siempre es complicado porque él siempre está adelante, ¿cachai? Él no renuncia a nada, man. Eso es interesante.
1: No, Poleman, él es Poleman,
0: justamente. Él
1: es, le gusta andar adelante todo el rato. Bueno, él se quejaba tanto porque la carrera anterior o dos carreras anteriores, le preguntamos a la Dani, mejor, le había pasado algo similar, que se le habían trabado las ruedas traseras y que era un problema del software en ese momento, se habló de algo así, no sé en este momento qué habrá pasado, pero sí, estaba muy muy enojado, tiró el volante al suelo y toda la cuestión.
0: Claro, justamente.
1: Que no se puede hacer, que es penalizado.
0: No, aparte que el volante, oye, el volante vale $800,000, man.
1: el otro lo tira al cemento,
0: no hay que importa total. Oye, bueno, eso fue
1: descuéntamelo, Luis.
0: Oye, Silverstone, cerremos con Silverstone. Ese, ahí sí. Vamos, ya, Leclerc, Russell, Hamilton, Norris y Hayat fueron los cinco primeros. En la carrera por el campeonato, estos cinco primeros, exceptuando Hayat y metiendo a Kimi, son los que se están peleando en este momento el campeonato. Ahora nos vamos a la Gran Bélgica, Spa-Francorchamps.
1: Bélgica.
0: Qué bonita. Esa es una de las pistas más lindas que hay, ¿eh? Una de las pistas más lindas. Está el Bosque de las Ardenas, muy especial para la Segunda Guerra Mundial. Ese fue el último bastión, por decirlo así, nazi. Y de ahí los aliados llegaron, pasando la Ardena ya todo definido. Oye, bueno.
1: Justamente, una de las pistas.
0: Dale.
1: Esta es una de las carreras más legendarias, compadre, del circuito de Spa-Francorchamps, de las más desafiantes. Como tú decís, bien, en las Ardenas y en Bélgica, que conoció también, es conocida la pista como el tobogán de las Ardenas, porque tiene cambios de nivel re loco.
0: Sí, bonito.
1: Es muy bueno.
0: La subida.
1: Más largo.
0: Claro.
1: Dale. Sí, hay una subida con una curva. El más largo del calendario, con 7.4 km, 19 curvas, en el sentido de la aguja del reloj, todas. El récord oficial lo tiene Valtteri Bottas en el 2018, casi hace cualquier tiempo que no lo. Además de la Fórmula 1, las 24 horas de Spa, 6 horas de Spa Week y el European Le Mans Series. Secciones más históricas, las icónicas, las Souls, una cerrada horquilla de baja velocidad inmediatamente después de la salida, después Eo, Bush y Rabión, probablemente la combinación de curvas más famosas del mundo del motor, cáchate. Los pilotos encajan una bajada que cruza el rechuelo, Eo, Bush, y de inmediato afrontan una violenta subida, siga con una pendiente de 18%. Recta de Kemmel, una larguísima zona de aceleración total y la principal sección de adelantamiento gracias al rebufo y el uso de lo que ya no se usa, DRS. Esta es una pista alucinante, más encima que tiene un microclima que cambia, compadre, cualquier momento que sea. La escoba, alucinante este lugar, viejo.
0: Sí, es muy bonito.
1: Y el lugar es hermoso. El lugar es hermoso.
0: Hermoso. Es una carrera linda, además que Spa, donde se inventó el Spa. Es allá, no es. Esto no nació en Chile. Allá se iban los romanos a bañar en sus aguas termales, qué sé yo. Es un lugar muy exclusivo.

0: 44 vueltas, como decía Losi, y quién ganó, Antonelli.
1: El niño.
0: Pero pasaron cosas, ¿eh? Es que el que iba compitiendo con él en el campeonato, que es Russell, que son los dos de Mercedes, Russell en la primera vuelta choca con el Hamilton. Bueno, ahí
1: pero Hamilton y que afuera al tiro.
0: Afuera. Afuera en la primera vuelta, sí. Russell quedó afuera y Hamilton fue penalizado con 5 segundos, que en realidad creo yo que no fue el Hamilton, pero bueno, eso estaba para hablarlo después, ¿no? En otro momento.
1: Bueno, en esa carrera Hamilton andaba, parece que andaba bien excitado porque chocó a varios, andaba a las topiaduras, ¿o no?
0: Claro,
1: incluso atropelló a un mecánico.
0: Ah, claro. Sí, iba saliendo del boxe, o sea, lo bajan y el loco sale y parece que el mecánico se metió en la línea porque tú cachai que tiene una línea las ruedas ahí, donde sí, el mecánico tiene que estar a un lado de la línea porque el auto sale nomás. Entonces yo creo que el mecánico porque se le cruzó un poquitito, pero casi se lo le preguntó al tiro si le había pasado algo, ¿cachai?
1: Casi se lo lleva, casi se lo lleva colgando. Sí, esa goma te pega, pues, y como que te chupa, pues, la goma en un neumático a ese calor, a esa temperatura es un chupón.
0: Es un chicle.
1: Sí, es un chicle. Claro, bueno, en esta con la Pinto también se mandó una adelantada.
0: Claro.
1: Una adelantada. Y a Lawson con Gasly iban ahí entre ellos y calciaron, ¡pum!
0: Fue muy buena la.
1: Y pasó Colita Pinto. Todos lo hablaban y lo aplaudieron.
0: Oye, se adelantó. ¿Sabéis que está ocurriendo algo hoy en día en Fórmula 1? Yo no sé. Lo que pasa es que las carreras más anteriores, por no decir las viejas, por decirlo de alguna manera, sino que más antiguas. Yo no sé si se pasaban de a dos seguidos, pero en estos momentos con la fiabilidad que tienen los monoplazas, la gallá, pero tiene una intuición, lo ve y pasan de a dos. Hay varios que han hecho ya esa gracia.
1: Entre medio, hijo, como no se sabe cómo.
0: Sí, es impresionante. Bueno, no, y ahí con la Pinto quedó décimo, po.
1: Ahí sacó puntito.
0: Bueno, voy a contar un poquito cómo terminó esa carrera. O sea, las posiciones, el primero fue Antonelli, el segundo fue Leclerc. O sea, mira, aquí tenemos Mercedes, Ferrari, Red Bull. O sea, Antonelli, Leclerc y Verstappen. Y sobre la misma venía Hamilton, cuarto, Ferrari. Y quinto viene Piastri, que es McLaren. Este grupito de escuderías, dime.
1: No, dale, te estoy siguiendo.
0: Ah, ya. Este grupito de escudería es las que se está peleando el campeonato hoy en día, porque desde las últimas tres carreras antes del paro, ellos se turnaron en el fondo en los podios, ¿cachai? Porque todo, iban de todo en los podios, no era un monopolio. No era un monopolio Mercedes, al principio fue un poco todo Mercedes, ¿no? Pero en esta oportunidad ya las cosas van cambiando, ya el campeonato se va poniendo más estrecho. Y las otras escuderías van llegando mucho más lejos y van alcanzando al rendimiento que tenía Mercedes con Antonelli y Russell.
1: Claro.
0: Bueno, después viene Piastri sexto, perdón, quinto Piastri, Hayat sexto, séptimo Norris, octavo Bortoleto, noveno Lindbergh y décimo Colapinto, que queda adelante Gasly. Oye, una cosa que quería comentarles a ustedes, Dani y Ossi, que Bortoleto está siempre dentro de los primeros 10, compadre. Y Bortoleto es Audi. Audi es nuevo. Audi está haciendo una campaña súper buena, la verdad. Creo yo.
1: Bueno, Bortoleto el año pasado pasó chocando nomás. Po.
0: Claro.
1: Chocoleto. Sí, no, pero es que Audi entró con auto nomás. Si Audi viene pasándole tornillo hace rato a todas las escuderías, ¿o no?
0: A todo.
1: Y como que surte.
0: Sí. Oye, bueno, mira, siendo las 17:55, chiquillos, nos vamos a ir a un descanso y vamos a poner el primer tema, Ossi, que tú nos tenés que decir cuál es el tema.
1: Porque... ¡Oh, sí! Un tema voladito, chiquillo. Voladito el tema, porque... Hermanitos y hermanitas. Bueno, en esta vuelta a las carreras vamos a presentar, compadre, a estos eternos amigos de Pinto, que por allá por los comienzos de su carrera, cuando su baterista Nick Mason aún soñaba con el rojo de Ferrari.

0: Ferrari, ¿y por qué no en conducir alguno? Mire, ¿quién lo diría? ¿Quién diría que llegaría a poseer una de las más grandes colecciones del mundo de nuestra marca italiana? Comando 2 en este tiempo, perdón, me dio un...
1: ¿Qué pasó?
0: En este tiempo me dio como una cuestión al peso.
1: Ah, no digáis.
0: Bueno, la historia de este tiempo, la canción es muy buena, la clase de Ken Barrett, que después emprendería el eterno viaje lisérgico, compadre. Después se nos pierde sin Barrett, que en las primerizas de Pink Floyd hizo todos sus temas en Radio Pisco. La no tan veloz pero efectivo medio de transporte, Bike, del disco 1967 de Piper at the Gates of Town, de la 100.1, queridos hermanitos y hermanitas.

0: Ya, ¿6 de la... ¿qué hora es? La 6 de la... que estaba bueno el tema, oye, estaba muy bueno, sí, sí, sí.
1: Estaba bueno.
0: Estaba bueno, sí.
1: Estaba bueno.
0: Estaba bueno.
1: Bien especial.
0: Oye, fantástico, son las 6 de la tarde en, aquí en la Radio Pisco FM, en el programa Fórmula Elquia, que ha vuelto todos, vivitos y coleando. Ah, y por supuesto aquí, Mafu, ¿todo bien?
1: Todo bien, sí, todo bien. Íbamos a conectar con la Ciudad de la Furia, pero la Ciudad de la Furia anda viajando, dice.
0: Anda viajando.
1: Anda viajando, dice la Ciudad de la Furia. Pero vamos a entrar a... Vamos, sí, dígame.
2: No, está reflexionando al respecto, nuestro amigo sé que en qué estará, debe estar manejando, debe estar.
1: Es peligroso, ese es peligroso. Ese es peligroso.
2: Un obrero es de las comunicaciones terrestres.
1: Claro.
0: Oye, estábamos comentando y la Dani tiene datos importantes también, ¿eh? Podríamos. Está por ahí la Dani, ¿no? Está ahí.
1: Que nos diga algo así como una.
0: Sí, está ahí, mira, escucha.
1: ¿Dónde
0: hay,
1: ahí
0: aparece.
3: Sí, aquí estoy, chiquillo, he escuchado atentamente su intervención.
1: Ah, qué bueno.
2: Dani. Muy bien, Danita. Oiga, Dani, ¿cómo te fue con las lluvias allá por Santiago? ¿Me veían las noticias bastante agua ese año?
3: Mira, sí, cayó harta agua. Bueno, es que acá Santiago no es una ciudad, al igual que en el norte, bien preparada para la lluvia, para lluvias importantes. Entonces, efectivamente, bueno, yo nací y me crié en Temuco, donde llovía siempre mucho. Entonces, sigo todavía, después de muchos años, pensando que acá llueve un poquito y se inunda todo. Pero efectivamente sí, hubo sectores, sobre todo, que estuvieron bastante complicados. Pero nada como lo que pasó y veíamos, ¿no es cierto?, que pasó allá en el norte. Y aprovecho, por supuesto, de mandarle saludos y ánimo a toda la gente que lo pasó mal y que lo sigue pasando mal todavía, pero mucho ánimo, y sabemos que en este país de las adversidades siempre sale un poco más de fuerza, así que bueno. Más saludo también para todos por allá.
0: Aquí necesitamos ayuda, ¿eh? Te vamos a pasar la cuenta interna, la cuenta RUT interna, porque cualquier
1: para que nos deposite.
0: Cualquier ayuda sirve.
1: Sí, pues.
0: Ah, importante.
3: Sí.
0: ¿Eh?
3: Sí. Para
0: ustedes los que
2: a
0: están.
2: No, a mí no me pasó nada.
0: No, por eso mismo necesitamos tu ayuda acá. De ahí te pasamos por interno la cuenta RUT.
2: Mándame por interno la cuenta del sitio.
0: No, Mercado Pago.
2: No creo que tengan cuenta RUT ustedes, pues.
1: No.
0: Mercado Pago.
2: Fórmula 1 y la cuestión, pues.
0: No, si no alcanza ni para el autito la COPEC, man.
1: Sí. Sí, estuvimos haciendo una.
2: El Día del Padre a mí me regaló toda la colección para el Día del Padre.
1: Es que tú tenés señora y
0: niño.
2: Mi hija.
0: Otro día.
2: Justo, le di la mesada y partió.
0: Ah, claro.
1: Mira,
0: sí,
1: qué lindo.
2: Sí, la mesada.
0: No, te pasaste.
1: Oye, Osi.
2: 500 lucas en autito se gastó para mí.
1: Ah, que te compró los originales.
2: No, por la mesada, digo yo.
0: Pero ¿por qué? ¿Por qué?
2: Mesa,
0: ¿por qué el Mafu cree todo?
1: Es que tengo que creer, o si no, ¿qué? ¿Qué pasa
0: está,
1: si
0: está
1: no
0: haciendo, cree? Está hablando en forma hipérbola.
1: Ah, que estuvo buena esa. Estaba siendo hipergoleando. Estaba hipergoleando.
3: Chicos, hola César, ¿estás ahí?
2: Sí. Estoy.
1: Llegó César. Aló.
0: Desde espera. César.
4: ¿Cómo andan, chicos? ¿Cómo andan? Estoy en las
2: puertas del puerto,
4: pero estoy conectado.
0: Ah, perfecto. Sí. Espérate, César, queremos saber datos técnicos. ¿En qué parte de Buenos Aires estás?
4: Exactamente, estoy en la zona de San Telmo.
0: En San Telmo. Qué bueno. ¿Cómo está el clima por allá?
2: ¿En San Motel?
4: No, en San Telmo, por favor, esos pensamientos turbios que aparecen. ¿Cómo puede ser?
0: César.
2: Es que acá hablamos lunfardo.
0: Oye, ya, pues estamos.
4: Mirá qué boludo que estás.
1: Oye.
2: Hablamos al revés.
0: César.
2: Hablamos al verre.
0: César, quiero saber cómo está el clima.
4: ¿Estamos en una tanda? ¿En qué estamos?
0: No, estamos en vivo.
1: Estamos en vivo, compadre, estamos hablando en vivo.
4: O sea, ¿esto que está sucediendo en vivo?
1: Sí, estamos en vivo. Así que contrólate.
4: Bueno, acá los saludo a todos desde Buenos Aires.
0: A ver, ¿cómo está el clima allá en Buenos Aires?
2: La furia.
0: César, ¿cómo está el clima en Buenos Aires?
3: Hablar de los premios que nos perdimos, ¿no siento?
0: Sí, sí,
1: ya lo perdimos. Mejor que lo perdamos, mejor. Perdámoslo mejor. Oye,
3: chiquillos, por favor.
1: Oye, ¿por qué no nos abocamos a lo que vinimos? Fórmula 1, ¿ya? Hemos comadreado harto, ¿eh? Hoy día el comadreo parece, ¿eh? Ya, vamos con Hungría, hagamos la corta para pasar y después seguir hablando, porque necesito escuchar a alguien que no le ha podido escuchar todavía, pero vamos, ahí vamos. Húngaro Rin. Hungría fue la última carrera antes de las vacaciones. Esto fue casi en... ¿Qué mes este? Casi fue en julio. En julio. Así que ya, ¿cómo estuvo eso, Húngaro Rin, Osi? Cuéntanos un poquito de ese circuito.
2: Húngaro Rin, el autódromo, es permanente carrera en 4.381 kilómetros de longitud. En Hungría está a 20 kilómetros al oeste de la capital, Budapest, mundialmente famoso por albergar de manera ininterrumpida el Gran Premio de Hungría de Fórmula 1 desde su inauguración, compadre, en el 86.
1: ¿Ah? No, dele nomás, perdón.
2: Ah, ya, ok, vi. El número de curvas son 14. Los números son la carrera son 70 vueltas.
1: 70 vueltas, sí,
2: nada cortito, al final corren como 307 kilómetros, algo así por ahí saqué. El récord de vueltas lo tiene Lewis Hamilton también, del 2020. Este gallo ha ganado todo. Y tiene curvas reviradas, y la anchura máxima es de 14 metros, así que ellos andan, es muy muy complicada a falta de rectas prolongadas también. Es el Mónaco sin muros, que le dicen. O lo comparan con una pista de karting, lo que vuelve la sesión de clasificación crucial para esto, dado que es muy difícil de
1: para todos estos niños, ¿sí tú?
2: Claro. Bueno, yo solo que les puedo hablar, porque el máximo ganador es Hamilton de nuevo. El Fernando Alonso ganó por primera vez, Jenson Button también, Esteban Ocon también ganó en el 21, del 24 al 26 de julio del 2026, el Lando Norris se coronó ganador a bordo su McLaren, acompañó el podio por Max Verstappen y Kimi Antonelli el año pasado.
1: Claro.
2: Pero, la de ahora ganaron, ahora salió Norris, Verstappen y Antonelli.
1: Primero, segundo y tercer lugar, claro. Y después vino Leclerc, Hamilton, Hadjat, Russell, Lawson, Hulkenberg y Lindbergh. Ahora, en esta carrera, el Russell iba primero, salió súper mal, la verdad. Y que hoy se fue para atrás. Bueno, fue un desastre. Realmente, Russell no lo está pasando bien con todo esto, ¿ah? ¿Eh? Porque el nuestro niño lo ha adelantado con todo. Ya, pero ya vamos a llegar a eso. Oye, ¿sabéis que por ahí fue cómo quedó más o menos el campeonato la última vez? ¿Ya? Y yo les voy a decir más o menos cómo quedó el campeonato en términos de puntaje antes del paro, o sea, antes de las vacaciones. ¿Ya? ¿Qué les parece, chiquillos? Gracias por apoyarme.
2: ¿Seguro?
4: Está perfecto, sí, claro.
1: Ah, volvió la ciudad de la furia, volvió.
0: atento.
4: Oye, acá estoy.
1: Espérate, Kimi Antonelli, cuando paró esto, tenía 204 puntos. Hamilton era el segundo con 159 a 45 puntos de Kimi. Venía tercero Russell con 154 a 5 puntos de Hamilton. Leclerc con 129 a 28 puntos de Russell. Norris con 103 a 23 puntos de Leclerc. Eso eran los primeros cinco, ¿ya? Que quedó así antes de que viniera las vacaciones. Bueno, y ahora, como tenemos, ya partimos nuevamente, y hoy día hubo una carrera, ayer hubo sprint, pasaron cosas, los autos están mucho más estrechos. Todo esto que viene ahora nos va a contar un poquito. Osi, cuéntanos un poquito, vamos a pasar a Países Bajos, que fue la carrera de hoy día. Y cuéntanos un poquito, Osi, para darle el pase a la Dani, porque yo la quiero escuchar a ella, porque ella es la que me encanta cuando hace estos análisis, toda esta cuestión. Nosotros jugamos nomás a esto. Lo serio aquí es la Dani. Vamos, Osi, cuéntanos un poquito cómo fue Países Bajos.
2: Este circuito es de 4.259 y está ubicado en la zona al norte de Zandvoort, Países Bajos, muy cerca de la costa del Mar del Norte. Mundialmente famoso por ser un trazado a la vieja escuela, rápido, estrecho y desafiante, punto, nada, para puros capos nomás. Ya, la longitud, bueno, ya se lo hablé, son 14 curvas en total. La tiene curvas peraltadas, icónicas, que son la 3, que es la Hugenholz-Gasse, un nombre impronunciable, compadre. La 14 también, que tiene un nombre impronunciable, y todas tienen un peralte de 19 grados, lo que representa esto, como que duplica la inclinación que tiene el óvalo de Indianápolis, que es como a donde andan más rápido los monoplazas, ¿no es cierto? Y que permiten a los monoplazas tomar la última curva a la máxima velocidad ante la recta recta principal, compadre. Bueno, eso es lo que le puedo había salido el calendario de la Fórmula 1, va a salir el próximo año. Esa es la última vez que se corre aquí, porque sale del calendario de la Fórmula 1.
1: Claro,
2: creo que por problemas de contaminación, no sé bien cómo es la cuestión. A lo mejor la Dani seguramente sabe eso, pero aquí se despedía nuestro querido amigo Max Verstappen, pero desgraciadamente Maxito choca rápidamente. ¿Qué opinas tú de eso, Dani? ¿Qué nos puedes contar de toda esta maravilla?
3: Bueno, a ver, sí, efectivamente Zandvoort, que volvió al calendario del año 2021, va a salir, pero no es un tema de contaminación, es un tema de dinero. Zandvoort es exclusivamente trabajado por privado. Entonces prácticamente estaban llegando al final de la raya de la suma en cero. Entonces no estaban sacando plata, era una tremenda inversión que tenían que hacer año a año, porque Zandvoort es un circuito en el que no pueden poner más galerías, por así decirlo, no pueden traer a más gente de la que llega. Que este gran premio este fin de semana fue de 350.000 personas todo el día, digamos, quali, sprint, etcétera, etcétera, y no pueden meter a más. O sea, si ustedes piensan que hay otros grandes premios que llevan 450.000, 500.000 por fin de semana, distinta sería la cosa, pero lamentablemente Zandvoort, que es uno de los circuitos que uno conoce más o menos semi-histórico, porque estuvo antes también en los 80, creo. Claro, ya sale el campeonato y se va, pues. No vuelve por lo pronto, digamos, y es una cuestión económica.
2: Sí, y el Estado lo subsidia, por lo visto, el gobierno neerlandés no subsidia.
3: No, en este caso no, solamente trabajado por aportes privados.
2: Basta ir más que yo.
3: Sí,
4: metiendo un bocado con lo que dice Dani de los circuitos. No sé si están enterados que acá en Buenos Aires está por terminar el circuito de Fórmula 1 para ya el año que viene tenerlo listo. Va a tener una capacidad de 750.000 espectadores. Hablando acá, va a ser uno de los más modernos de Sudamérica.
1: Oye, no te vengáis a que
4: Juan Manuel Fangio.
1: Pero si no hay ningún...
4: Todo esto, obviamente, por lo que generó Colapinto cuando hizo la exhibición acá en Buenos Aires, ¿no? Ha sido como un boom que la Fórmula 1 ha quedado muy entusiasmado, porque obviamente, como dice la Dani, el número es más que interesante, con 750.000 personas.
2: No, además, entonces llamar a Milei no debe costar, pues el testón todo ese, pues le decís vos y te regalamos un autito y eres contra corriendo.
4: No hablemos de Gerardo Javier, que tiene ya bastante problemita.
2: Al otro le dijeron, uy, te regalamos un autito de esos de Copec, chapo.
1: Gerardo Javier se llama este otro, ¿ah?
4: Sí, Gerardo Javier con problemitas se llama. Tiene problemitas.
1: Dios mío. Oye, bueno, comentemos un poco la carrera, Dani. Chiquillo, la carrera estuvo espectacular, la carrera de hoy día en San
2: Juan. Buenísima.
1: Hoy hace rato que yo no veía una carrera tan buena. Entonces, Dani, ¿qué veis tú con el tema de la estrechez de las escuderías en estos momentos, como están, vienen como renovadas o no?
3: Mira, la verdad es que ha pasado algo bien interesante, y ya lo habíamos mencionado antes, como hace varios grandes premios, y es que ya no se veía este dominio abrumador si bien se vio durante un rato con Mercedes y Antonelli, ¿no es cierto? Pero en el fondo estaban los demás, no estaban tan lejos. Y la cosa se ha estado equiparando y efectivamente ha sido muy interesante. Hemos visto problemas de fiabilidad en Mercedes, en McLaren, afortunadamente no en Ferrari, aunque todavía no logra cuajar todo lo bueno que están haciendo. Pero la verdad es que ha sido súper interesante. El Gran Premio de Zandvoort, además, tenía esta posibilidad de que fuera mucho más interesante, porque por el tipo de trazado, o sea, las rectas no son eternas, no hay un circuito de, o sea, no hay partes como de mucha curva contra curva, curva contra curva. Entonces, el tema de la gestión de la energía, ¿no es cierto?, que es lo que ha afeado los grandes premios últimamente, no iba a estar tan presente. Aquí iba a estar más, mucho mejor, mucho más a lo como conocíamos antes de este reglamento nuevo en la Fórmula 1, y eso se notó. Fue súper interesante, muy entretenido, y nos vimos esta cosa del yo-yo. Te paso yo a ti, tú en la siguiente curva me pasas a mí, después yo te vuelvo a pasar a ti. Eso no pasó. ¿Por qué? Precisamente por esto, porque la regeneración de energía no era tan importante en este circuito por la forma del trazado, ¿no es cierto?
1: Claro.
3: Ahora, en Zandvoort el ambiente estuvo increíble, la gente se veía en las tribunas saltando, bailando, disfrutando un gran premio, yendo a despedirse del circuito y también del último gran premio que iba a correr Max Verstappen gran premio de casa. Uh-huh. Y tenía también ese interés. Lamentablemente, efectivamente, como ya dijeron, Max tuvo una de casi debut y despedida en esta carrera. Pero vamos por el principio. El principio es la partida, ¿no es cierto?, que vimos ahí. Estaba un poco húmeda la pista. Se especuló que quizás la dirección de carrera iba a hacer que los vehículos partieran con el neumático intermedio. Para recordarle a los amigos que lo escuchan, ¿no es cierto? Uh-huh. Hay los compuestos de neumáticos son básicamente, se clasifican en dos tipos grandes, que son para piso seco o para piso mojado. Dentro del piso seco, Pirelli, que es el proveedor, lleva tres de piso seco, que es una goma blanda, una goma media y una goma dura. Y para el lado del piso mojado tiene dos, que es la goma intermedia, que se llama, y la full wet, que es como de full lluvia. Y se especulaba que tal vez iban a tener que partir con las intermedias. No fue así, partieron todos con goma de piso seco, algunos con goma amarilla, que es la goma media, compuesto medio, y que fueron creo que los primeros cuatro, no sé si me corrigen, y después los siguientes seis partieron con goma blanda. Entonces las estrategias ya empezaban variaditas, ya empezábamos a ver que la cosa no iba a ser una fomedad, no iba a ser todo plano, todos parando en la misma vuelta, etcétera. Pero tampoco sabíamos que nuestro querido Max iba a añadirle una gota de dramatismo al asunto, porque cuando parte la carrera, antes de cerrar la primera vuelta, Max especuló. Él lo resumió así, digamos. Él pensó que el trazado no estaba tan húmedo. Vamos, recordemos que vamos con gomas de piso seco. Sí. ¿Qué quiere decir esto? Que la goma es totalmente lisa y no tiene cómo evacuar nada de humedad ni de agua, nada. Entonces, es como pegarse una patinada, tal cual, como cuando hay hielo en la superficie del pavimento y uno trata de pararse y no puede mantenerse en equilibrio porque patina. Eso le pasó a Max Verstappen, se fue por una línea que él consideraba que podía estar más seca, no estaba seca, el neumático patinó, se pegó un tremendo golpe, se salió incluso del eje, se salió la rueda trasera izquierda, cosa que a mí me parece preocupante porque es parte de, claro, de los puntos de seguridad que exige la federación.
1: Justamente.
3: Pero, claro, y ahí ya tuvimos que esperar como media hora porque hubo bandera roja, tenían que sacar el auto, limpiar la pista y volver a partir. Así que ahí empezó toda la emoción.
1: Oye, Dani, pero fue increíble, la verdad, ese accidente. Daba mucho, como venían recién saliendo, iban a llegar ya, iban a pasar por la meta para hacer la primera vuelta. Fue muy peligroso, porque el Max se cruza, y sobre la misma bortoleta atrás, sin incidente alguno, hace un trompo, que pasa por donde mismo pasó Alberto, que estaba mojado. Y hace un trompo, se levanta mucha tierra, y en eso pasan unos autos entre medio de la nube esa que había, y no se tocaron porque...
4: Bueno, ahí...
1: ¿Ah? ¿Sí?
4: Sí, ahí fue cuando nos sancionan la multa que le hacen a Franco, porque que no logró desacelerar cuando pasa el accidente.
1: Claro.
4: La primera penalización se la hacen ahí a Franco porque supuestamente no logró desacelerar lo suficiente para pasar el choque de Marx.
1: Claro.
3: Exactamente.
1: Esa fue la primera.
4: Y aparte cuando entra en la curva, era una curva que yo sí lo entiendo mal, Dani, era una curva que se suele hacer entrando para recuperar velocidad. Por eso se va tan rápido afuera. ¿O me equivoco?
3: No te equivocas, porque tenemos que considerar que esta es la última curva. Eso significa que va a entrar a la recta principal. Ya, eso es para todos los circuitos lo mismo. Última curva es justo antes de la recta principal. Y uno tiene que salir muy rápido para poder agarrar la máxima velocidad posible antes de llegar a la primera curva, cuando ya empezamos el trazado de nuevo, ¿no es cierto? Mm. Entonces, claro, lo que pasó aquí es que Max choca justo, se golpea al final de la, o sea, en la última curva. Ya, entonces, está en la última curva. Esto, hay que entender que esto es súper rápido. O sea, nosotros lo podemos ver en televisión, pero nosotros no estamos arriba de los autos, no tenemos que reaccionar, nosotros podemos juzgar o tener una apreciación sobre lo que hizo tal o cual piloto. Personalmente creo que está mal sancionado, creo que no solo sancionaron a Colapinto, sancionaron, no recuerdo qué otro piloto sancionaron por exactamente lo mismo, pero claro, o sea, están llegando a una velocidad enorme, ¿no es cierto? Vas a tratar de tomar aún más velocidad y resulta que te encuentras de súbito con que hay un choque, con que hay elementos literalmente volando y moviéndose en la pista con otro piloto que hace un trompo y tú se supone que ponen una bandera amarilla, que la indicación de la federación es bandera amarilla, tienes que disminuir la velocidad, y sancionas a un piloto porque dices este piloto no redujo la velocidad, sino que, qué sé yo, por el contrario, la aumentó. Pero en el fondo estás tratando de salvarte de un accidente. Si yo tengo que acelerar para hacerle el quite a alguien, voy a acelerar, si eso es evidente. Claro. Yo creo que estuvo muy mal aplicado aquí.
4: Le meto un bocado con esto que dice la Dani, chicos. Yo estaba mirando la cámara a bordo de Colapinto y cuando lo sancionan, esto uno ve desde la visión del piloto que se ve una nube blanca de polvo y logra esquivar a la izquierda con la pinto y pasa, pero fueron fracciones de segundo.
1: Fueron salvados.
4: Pero fue increíble, fueron fracciones de segundo que el tipo pasa y se ve como la nube de tierra gris, que no se ve absolutamente nada, y se logra ver el auto, creo que de Bortoleto, que estaba a la derecha, o no me recuerdo cuál era, y ahí es cuando le hacen la sanción, ¿no? Que tomando en cuenta esto que dice la Edison, velocidades muy, muy rápidas y son microsegundos.
1: Sí, Dani. Sí,
3: así es. La verdad es que claro, es una sanción para mi gusto. Ustedes saben que yo no soy fan, lo siento, César, yo no soy fan de Colapinto.
4: Ya lo sé.
5: ¿Qué pasa con Colapinto?
4: Le vamos a hacer un asado acá en Buenos Aires y la vamos a hacer fanática de Colapinto.
3: Ya, no sabemos que eso no va a pasar, pero bueno. Pero continuando con el tema, sí, creo que está mal sancionado Colapinto. Hay una cuestión que es el reglamento y otra cosa que es la factibilidad de cumplir el reglamento. Ya, creo que es ridículo. Es como el otro día cuando en la carrera anterior, cuando sancionan a Antonelli, que va con problemas evidentes de dirección, de suspensión,
1: claro,
3: y se pasa de los límites de la pista, ¿cómo le vas a dar sanción si no está ganando nada? Por el contrario, está perdiendo tiempo porque se va fuera del límite de la pista porque está tratando de hacer lo que puede con el auto. O sea, a mí me parece que está bien. Tienen que aplicar un criterio en el tema. Pero bueno, yo no soy la federación, ¿no es cierto? Yo probablemente viviría en otro lugar si fuera de la federación. Pero yo también opino como César, para mí está pésimamente sancionado con la pinta. Pero bueno, fuera de eso, aprovechemos de hablar de Alpine, porque Alpine llevó unas actualizaciones en esta carrera y se notó, porque además las puso solo en el auto de Gasly. Por favor, no vean conspiraciones acá, esto es algo común.
4: No, para nada, mirá. Colapinto en sus redes publicó toda esta actualización y estaba muy contento por lo que le estaban haciendo al auto de su compañero, estaba muy contento. Y Sí, y esperando que se las hagan él para la próxima carrera.
3: Es así. Buena. Que recordemos que tampoco es llegar y hacer 1000 actualizaciones, el presupuesto está limitado, hay que ir probando. Una cosa que puede funcionar en el túnel de viento puede no funcionar en la carrera misma. Entonces, o que le caiga bien a un piloto y no le caiga bien al otro, también es así.
1: Sí, pues.
3: Pero se notó que Alpine tenía más recursos de lo que había estado, porque empezó el año con un buen proyecto, después se cayó un poco y ahora parece que está retomando, y eso me parece muy bien. Ahora, después de todas estas cosas que pasaron, efectivamente vimos una carrera a ratos que fueron los menores, pero hubo un momento que fueron plana, ¿no es cierto?, que no pasaba mucho, que estaba todo estabilizado y que empezó a jugarse un poquito en la estrategia, en los pits. El que más perdió, por supuesto, no sé si concuerdan conmigo, fue Piastri, que claro, para mí fue totalmente, muy mal llamado.
1: Totalmente. Él iba primero.
4: Sin duda.
3: Fue terrible lo que hizo McLaren. Se mandaron un ferrarizazo.
1: Sí, apareció, apareció.
3: No sé qué hicieron. Le arruinaron la carrera. Una lástima, porque, bueno, ahí recuerden la gente que nos está escuchando que se estima más o menos una carrera debería tener, bueno, un mínimo de una parada en pits, mínimo, y un máximo de los que tú quieras, pero siempre son un promedio de 2, máximo 3. Piastri, no sé cuántas veces entró, unas 6 veces quizás a pits, a cambiar neumático. Era una cuestión absurda, sin justificación alguna, pero bueno, cada equipo se maneja como le parece mejor. Piastri, un desastre en lo que corresponde a estrategia de cambio neumático. Pero después ya hubo un poquito más de cosas entretenidas. Ya empezaron a jugar las paradas de Norris, ¿no es cierto? Antonelli, que habían cambiado posición, primero un líder, después otro líder. Claro. Hasta Hamilton estuvo en un momento, ¿no es cierto?, liderando la carrera. Pero fíjate que a mí me pareció que dentro de todo fue una carrera bastante entretenida. Más o menos después, como ahí por la vuelta 30 y algo, ya la cosa fue tomando más ritmo y uno empezó a decir, okay, aquí esto se está poniendo interesante. Empezaron a pasarse unos con otros, como estos trencitos, ¿no es cierto? Y en la vuelta 54, más o menos, creo que fue 53-54, Norris, que ya había perdido la punta, pero se estaba acercando a Antonelli. Y uno dice, chuta, pero ¿cómo va a pasar Antonelli? Porque uno ya lo tiene, ¿no es cierto?, Antonelli como impasable, como el claro, que va a ganar. Claro. Si Antonelli toma la punta, no la suelta. Bueno, claro. Lando Norris nos demostró que no está todo escrito en piedra, ¿no, ¿no es cierto? Pasó a Antonelli, pasó a Hamilton, gana la carrera Lando Norris. Y realmente es interesante. Ahora, hay una dicotomía ahí, porque tiene a Norris por un lado muy arriba, que ya había, ¿no es cierto?, ganado en Hungría también, pero por otro lado está Piastri, que el año pasado era el que estaba casi que listo para ganar, ¿no es cierto?
2: Claro.
3: Y ahora tenemos un Piastri que está bastante mal, toman malas decisiones con él. No sé si al interior del equipo está pasando algo en particular, pero la verdad es que es muy notoria la diferencia entre estos dos pilotos. Digamos, porque están...
0: Oye, dime. chiquillos, un segundito. Los quiero interrumpir porque vamos a ir a un pequeño bloque de música que nuestro amigo Ossi nos trae una selección.
2: Por supuesto.
0: Así que dele nomás. Ya que terminó la carrera, esperemos que se bajen los choferes de los vehículos y vamos a seguramente a un par de entrevistas que tenemos en pit o a lo mejor.
1: Tenemos algunas cosas.
0: Algunas cositas por ahí.
1: Cerramos la carrera la carrera de Países Bajos a la vuelta.
0: Oye, pero.
1: Hablamos algunas cosas más y vamos.
0: Vamos a la música y volvemos con todos los comentarios relativos a esta carrera.
2: Seguro.
1: Ossi, dale.
2: Bueno, pues chiquillos, seguro, pues chiquillo, porque ahora sí, nuestro favorito en la 100.1 Radio Pisco, este himno a la velocidad y pieza maestra del hard rock, sinónimo de libertad y desapego, hermanitos y hermanitas, del disco de 1970, Deep Purple in Rock, Speed King, por supuesto, aquí en Fórmula X y Radio Pisco FM.

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0: 18:35 en vivo. Oye, aquí ha habido, cuando ustedes vamos a la música, que es una conversación tan entretenida, chiquillos. Hay cambio de recetas de cocina, hay de todo aquí con los chiquillos a esta hora de la tarde aquí. Así que el Ossi le está enseñando el punto arroz al César.
1: La Dani
0: nos retó.
2: Nos retó todo el rato.
0: Sí. Así que ya está. El Ossi, ¿estáis listo con tu receta de cocina, no?
3: Estoy listo. Estoy listo para hacer de memoria.
0: Ah, perfecto.
3: Oye, aprovechando la distensión, compadre, yo queremos saludar a todos nuestros amigos que nos escuchan por la 100.1 en toda la comuna de Paihuano, que es nuestra comuna, ahí donde estamos, en la neuralgia de la comuna, al 91.9 Vicuña, al 90.9 La Higuera, 91.5 Tongoy y toda la costa de la cuarta región, 93.3 Montepatria, 92.5 nos escuchan allá los amigos de Combarbalá, 93.7 Yapel, 90.7 en Los Cuncumenes, 89.9 Salamanca, 88.9 Los Vilos, y últimamente, chiquillos, ya para abarcar absolutamente toda la cuarta región, la 103.7 Reo Valle, queridos hermanitos y hermanitas. Y vamos a seguir con una pregunta que yo le había dejado delante a la que había quedado pendiente con la Dani, respecto a si acaso, yo estoy contada con la duda, si acaso en la escudería, como hay dos pilotos, son los mismos técnicos los que ven a ambos autos, o son dos equipos.
4: Son equipos distintos.
2: Son equipos distintos.
4: O sea, sí, nosotros vemos en los pits que cada auto es atendido por una cierta cantidad de mecánicos. Está también la persona que es la encargada de dar la salida a pista. Y no alcanzarían, sería imposible que ocuparan en los mismos equipos. ¿Y esto parte con el ingeniero de pista de cada piloto? Nosotros siempre escuchamos hablar de por ejemplo, del ingeniero de Max Verstappen, que es Jean-Pierre Lambiase, ¿no es cierto? Lambiase tiene casi 20 años en Fórmula 1, es ingeniero de Max Verstappen desde hace 8. Entonces son gente que conoce mucho el tema. También otro de los muy conocidos es Peter Bonington, que es el famoso Bono.
2: Fue
4: el que estuvo con Lewis Hamilton en Mercedes con todos sus títulos. Y ojo que él también fue ingeniero de Schumacher, cuando él estuvo los últimos años en Mercedes. Así que no es cualquiera. Y así podríamos seguir, pero
2: bueno,
4: sí,
2: ahora el Bono,
4: cada piloto tiene su equipito, su mini equipo, digamos, de teams, de gente que lo ayuda. Ahora, cuando hemos visto, por ejemplo, hay cosas que se comparten, sí, cuando son las paradas en pits, se comparte equipo porque hay una cantidad grande de gente. No es uno piensa, ya, uno cambia la rueda, una persona cambia la rueda. Más el que levanta el auto por adelante, más el que está atrás en caso de que se pare el auto, más el que tiene que, toda esa cuestión son un montón de gente, así que ahí se comparten. Pero cuando el auto está en preparación, ahí no, ahí cada piloto tiene su equipo.
3: Entonces no es muy descabellado pensar de que pueden haber disputas internas en los equipos.
2: Yo pienso que hay un grado de competencia entre un piloto y el otro, yo creo, porque son.
3: Pero es que la competencia es sana.
2: Es que exactamente, son competitivos.
5: Bueno, a veces tampoco es tan sana.
3: A veces no.
0: Habiendo disputa no es nada sano.
2: Ah,
0: ¿cómo? Habiendo disputa no es nada sano.
2: No.
4: Tenemos que recordar que mi primera competencia es mi coequipo. Ese es el primero al que le tengo que ganar.
3: Claro.
4: El primero. A menos que mi coequipo sea Schumacher, Senna o Prost, ¿no es cierto? O Nigel Mansell. Pero el primero que tengo que ganarle es a mi coequipo. Eso sí, así.
2: Ya. Oye, chiquillos, cerremos con nuestra carrera, digamos. Veamos cómo salió la carrera, porque también tenemos por ahí, se nos acaba de unir la Cami. Loncho,
0: sí, no, yo hola Cami, ¿cómo estás?
2: Hola Cami.
6: Hola, ¿cómo están?
4: Hola Cami.
5: Hola Cami. Estamos todos bien. Hola.
1: Súper, creo que llegué tarde para aprender a cocinar.
0: Ah, viste, viste. Oye, no es menor, la Cami.
3: Sí, te la perdiste.
0: La Cami, ¿cómo se llama? Tiene que ver mucho con la alimentación porque es nutricionista.
2: Eso.
0: Cosa que le hace falta a varios acá.
2: Oh.
0: No voy a mirar. No. Yo estoy hablando a las personas que tengo aquí presentes.
2: No hay mucho.
5: Bien, porque yo no me hago cargo, ¿eh? Yo no me estoy haciendo cargo de nada.
0: Ya, perfecto. Oye, Cami, ¿cómo estás?
3: Ahí está el Dante.
0: El Dante. Claro. Oye, Cami, ¿cómo estás?
1: Sí.
0: ¿Escuchas bien?
2: Cami,
0: ¿nos escuchas bien?
1: Sí, ahora sí lo escuché.
0: Sí, eso le te voy a pedir que subieras un poquito o te acercaras más al mic del teléfono para que se escuche con más potencia. Ahí, perfecto.
2: Ahí está. Ahí.
0: Cami, ¿qué parte estás tú ahora en este rato?
1: ¿Cómo?
0: ¿En qué parte estás tú?
1: En Coquimbo.
0: En Coquimbo. Ya. Coquimbo. Oye, los chiquillos van a terminar su parte de la forma. Perdemos harto que hablar o echarle una repasadita a la movida nacional, el rally móvil, y se viene una fecha mundial también aquí a Chile. Así que danos un segundito. Marcelo, termina en la parte de lo que queda de la Fórmula 1.
2: Cami, de ahí te retomamos para que nos cuente todo lo que nos tienes que contar sobre lo nacional. Cerremos entonces, chiquillos, con Salford y hablemos un poco de la llegada, que fue bastante. Las últimas tres vueltas fueron muy entretenidas, la verdad, y la llegada
3: buenísima,
2: ¿no es cierto? Eso es lo que decía la Dani anteriormente, y bueno, ganó Norris, Antonelli, Russell, Hamilton y Leclerc, Russell. Los primeros cinco.
3: No, esos no van a salir nunca más de ahí, están ahí.
2: Y después venía Piastri, Lawson, Hulkenberg, Alonso y Gasly. Oye, una pregunta, chiquillo. O sea, no es una pregunta, la verdad. Como comentario, las escuderías están mucho más cerca, ¿eh? Las primeras cuatro, que es McLaren, Mercedes, Ferrari y me queda uno. McLaren, Mercedes, Ferrari y Red Bull. Pero Red Bull los agarría solamente Verstappen, pero las otras escuderías están pisándose los talones con todo, ¿ah? ¿Eh? Qué bueno.
3: Oye, pero en Red Bull hay cambios, ¿o no?
2: No, ya no hay cambios. Salió. Solamente se ocurrió este cambio de fin de semana nomás porque fue el ¿cómo se llama? Hadjat, me parece que el otro, él estaba con un problema. Tenía un problema en la mano.
3: Y cambiaron a Lawson por su nodo.
2: No.
4: Lo que pasa es lo siguiente, recordemos que Red Bull tiene su escudería madre, que es Red Bull Racing,
2: claro,
4: donde corre Max Verstappen y Isaac Hadjar. Y tiene la escudería chica, ojalá uno tuviera una escudería chica, pero bueno, que son los Racing Bulls. Y en Racing Bulls es Lawson con Lindblad. Pero ¿qué pasa? Que Hadjar, que es del primer equipo, tuvo un problema, se fracturó la muñeca, y en vez de meter a Tsunoda, que es piloto de tercer piloto, digamos, de las escuderías de Red Bull, en vez de meter a Tsunoda directo a Red Bull, lo que hicieron fue subir a Lawson a Red Bull y poner a Tsunoda en Racing Bulls. Eso fue, pero es una cosa por esta carrera nomás.
2: Claro,
4: esto y la otra noticia súper importante de Red Bull es que Max Verstappen renovó hasta el 2030.
2: Ah, eso eran los cambios. Esas cosas sí, no lo había comentado todavía, yo quería que lo comentáramos al final, pero en realidad el mercado de pilotos se ha movido. Eso implica que hay muchas cosas que van a cambiar, porque ya, como definieron, Max se queda en Red Bull, quiere decir que hay otros que se están moviendo, ¿ah? Porque Mercedes se va a mover.
5: Una pregunta para Dani tengo.
4: Dale.
5: Escúchame, Dani. ¿Está confirmado que Colapinto va a ser titular la próxima temporada con Alpine o es un rumor nada más?
4: Mira, me encantaría saberlo porque significaría que tengo contactos con Briatore. No los tengo. Pero Briatore contesta con la indiferencia. Yo creo que sí, yo creo que está listo. Yo creo que ha gustado bastante cómo está trabajando Colapinto. Después de que salió de Fórmula Farándula, se ha enfocado en la...
5: Totalmente de acuerdo.
4: Y la verdad es que creo que deberían estar bastante conformes. Creo que no es necesario cambiarlo para nada. Es mi opinión personal.
2: Oye, chicos.
5: Buenísimo, gracias, Dani.
2: Oye, mira, por un cosa de tiempo, voy a contarles un poquito cómo quedaron los puntajes de los pilotos, cómo va el campeonato y el campeonato constructores, y vamos a entrar directamente con la Cami y el Loncho a hablar un poquito lo nacional. Entonces, para que así nuevamente retomemos y cerremos con todas estas cosas, tanto el mercado piloto y lo que viene en la nueva carrera que es Monza, que me parece, se los voy a dejar tirado, parece que vamos a hacer dos carreras en Monza, ¿saben algo de eso? Pero vamos primero con el puntaje, lo dejo ahí. Ya, mira, el puntaje hoy en día, queridos amigos, a todos los auditores, el puntaje del campeonato es Kimi Antonelli, nuestro amigo de 19 años, lleva 242 puntos, se encamina al campeonato, pero quedan hartas carreras todavía, pero de todas maneras, él va muy bien espectrado, por decirlo de alguna manera. Russell y Hamilton tienen 133 puntos. ¿De qué se está riendo del espectro que me gusta? Oye, bueno, Russell y Hamilton 183, Norris 159, Leclerc 155, Verstappen 112, Piastri 104, Haggard 68, Lawson 49, Gasly 44, Limbland 23 y Colapinto con 19 puntos, va ocupando el décimo lugar de la parrilla. También tenemos el tema de los constructores. ¿Alguien sabe cómo va el campeonato de constructores? ¿Por ahí? ¿Nadie?
3: Pocaso.
2: Yo lo tenía aquí, pero se me perdió. Yo lo tenía en la mano, pero se me perdió. Pero pasan cosas. Campeonato.
3: No, mira, en el campeonato constructores llevamos a Mercedes primero, que va con 425 puntos. Luego lo sigue Ferrari con 338 puntos. McLaren 263. Red Bull Racing 186 puntos. Racing Bull 66 puntos. Y de ahí va Alpine 63, Haas 21 puntos, William 11 puntos, Aston Martin 3 puntos, Cadillac.
2: ¿Qué pasó? Se cayeron. Oye, chiquillo.
0: ¿Desapareció o sí?
2: Oye, espérate. Ya, bueno. Chiquillos, ya sabemos más o menos cómo va el campeonato. La próxima semana vamos a profundizar más. Viene Monza y vamos a dar el paso ahora a algo. Cami, ¿estáis por ahí? La Cami, el Loncho. Loncho, te doy el paso.
0: Sí, no. Si está la Cami ahí. Cami, ¿cómo estás?
6: Bien,
0: ahí está.
6: Bien.
0: Cami, cuéntanos un poquito qué es lo que ha ocurrido en la escena nacional en cuanto al movimiento tuerca.
6: Nos vamos con las buenas malas noticias, ustedes me dicen.
0: Como los doctores, empecemos por las buenas.
2: No, las malas mejor.
0: ¿Las buenas?
5: No, las malas, siempre bueno las malas primero.
6: Sí, ya,
0: ok. Bueno, yo le voy...
6: Del rally móvil que se iba a correr acá en la región de Coquimbo.
0: Sí.
2: Sí.
6: Ya no va.
0: No va.
5: ¿Cómo?
0: ¿Y por qué, oye?
6: Nos preparamos, ya estábamos todos pensando en poder cubrir el rally móvil acá en la región, y lamentablemente, posterior al temporal que hubo acá en la zona norte y norte chico del país, se tuvo que cancelar esta fecha, que iba a ser entre el 3 y el 6 de diciembre. Y bueno, el gobierno regional hace poquitos días, después de evaluar todos los efectos del sistema frontal que nos afectó a muchos, decidieron que no se puede realizar la fecha del Copa del Rally Móvil, que iba a ser en el Equilimarí y Toapa.
0: Ya, y ahora cuéntanos la buena. Sí, sí, ya.
2: Cuéntanos la buena.
0: Se suponía, además. Se suponía.
6: Sí, pero se entiende totalmente. Así que no solamente por un tema de caminos que están malos, sino que también por temas económicos de la región que tienen, claro, que destinar fondos para distintos lados.
3: Volví.
6: Y bueno, por el lado bueno es que se mantiene todavía la fecha mundial del rally, que va a ser en el Biobío con base en Concepción. Esto va a ser entre el 10 y el 13 de septiembre. Ya quedan poquitas semanas. De hecho, queda en este momento solamente el Rally de Paraguay, que va a ser entre el 27 y el 30 de agosto, y posterior a eso ya se van con Chile, que es la fecha mundial.
0: Oye, Cami, tenemos un problema nosotros, porque ¿qué podríamos hacer para mandar a alguien a Conce a cubrir el...?
2: Tenemos que tener...
0: ¿Qué haremos? ¿Qué podríamos hacer?
2: No sé. Mandemos, juntemos plata y mandemos a alguien.
3: Yo no puedo.
0: A ver, que
3: no.
0: Levanten la mano quienes pueden ir.
2: ¿Quiénes pueden ir? Dani, tú puedes ir a Conce...
0: Pero hagamos una cosa.
7: Voy a hablar con mis auspiciadores.
2: Eso.
7: Para ver qué podemos hacer.
2: Ya. Buena.
0: Oye, pero hablando bien en serio, Dani, ese es el mismo premio que te ganaste, ¿no? Cami, porque se ganó un premio la Dani para ir al Rally de Concepción. ¿El mismo?
7: Sí, yo voy al Rally Mundial en septiembre. Agradezco a mi empresa Aventura Motors que me regaló el viaje con todo pagado. Voy a ir al rally, voy a estar ahí todo disfrutando del hospitality, así es que voy a poder hacerles alguna capsulita o dos para enviar.
2: Buena.
0: Ya, viste, Cami, te tenemos listo, ¿eh? Te armamos el paquete.
6: Entonces,
0: ahora hable con...
6: Es que no vamos a tener rally en Coquimbo, pero sí vamos a estar en Biobío, ¿no?
2: Nosotros estamos mandando a alguien que le dijimos a
0: imagínate, los, claro. Si mandamos a México, ¿cómo no íbamos a mandar a alguien a Conce?
2: De más,
6: por favor. Pero por supuesto. Oye, y,

0: cartel de 750 mil personas, ahí estamos. ¿Ah? Oye, yo me ofrezco para ir a Guachalalume aquí a La Serena. ¿Eh? Ahí me ofrezco. Oye, Gaby, cuéntanos, siguen contando. ¿Qué
1: perdón,
0: más tienes?
1: Cami, perdón.
2: Sí, no, bueno, eso básicamente que, bueno, ya sabemos que vamos a estar en el Rally Biobío. Una buena noticia extra ya. Y posterior a eso ya se va el Rally de Italia, que va a ser en Cerdeña, y Arabia Saudita, que ahí ya terminan las 14 fechas del rally. Y bueno, como les decía anteriormente, que era en Coquimbo, ya se
0: oye, Dani, ¿y esa fecha de Coquimbo no se reprograma por si acaso, o se cambia por otra locación? ¿Queda anulada? ¿Cómo es eso, más o menos?
2: No hay opción de reprogramación. Lo que sí dijeron las autoridades que están abiertos a posteriormente poder hacer quizás en otros años alguna fecha acá en la región, pero al menos por esta vez, por este año, no hay posibilidad de poder realizar.
0: Yo creo que nos merecemos el mundial, una fecha mundial. Fuimos.
2: Eso sería muy bueno.
0: Pero sí. Si fuimos, mira. Dentro de los hitos del automovilismo tuvimos una fecha de Fórmula 3 por allá por los años 80 en el Parque Pedro de Valdivia en La Serena. Tuvimos el Mundial de Motos aquí en la región también, específicamente. Incluso hubo una pista aquí en Vicuña, se cerró ahí en Serena Norte. Estuvo maravilloso. Y tuvimos como 4 fechas del rally más famoso del mundo, el Dakar. Entonces, estábamos capacitados para hacer un rally. ¿De nuevo se cayó el oso? Ah, no, está ahí. Así que eso, Bucami. Fecha la última, ¿cuál fue la última? Porque me imagino con esto de los temporales se suspendió el rally móvil, ¿verdad?
2: Sí, la última fecha fue agosto.
1: Cami, te alejas del micrófono, de repente te nos va.
0: Pero explicarle a los amigos que justamente no se pudo correr el rally por motivos, obviamente, de la contingencia por el fenómeno climático que afectó a toda parte del país. ¿Ah? Porque imagínate que lo hubieran suspendido aquí en el norte y lo mandan, o sea, lo hubieran suspendido en el sur y lo mandan para el norte. Y en el norte está igual, está con el mismo problemas de clima.
1: Sí, pues.
0: Así que, ya, Bucami.
2: Ya, chicos, que estén muy bien.
0: Gracias, Cami.
1: Muchas gracias, Cami.
0: Y ahí te comunicas internamente con la periodista que vamos a mandar a Conce, ¿eh? Para que
1: sí,
0: después, haga las cápsulas. Después. No, sí, la producción de este programa es tremenda. Ahora, por ejemplo, el Osi no sabe, pero a partir de estos programas, nosotros aquí estamos sirviendo unos ricos sándwiches Barros Lucos con café, con leche.
1: Sí,
0: la producción está tremenda. Tenemos un catering increíble, Osi, ahora que no estás tú.
1: Claro, ahora estamos los dos solos, entonces tenemos que alimentarnos, ¿cachai?
3: Qué bueno, me alegro por ustedes. Estoy feliz por ustedes.
0: Ya, chiquillos, comencemos.
4: Sí, también estoy re feliz, ¿eh?
0: Comencemos.
4: Tengo una envidia muy, muy sana, pero envidia al fin,
0: ¿no? Oye, comencemos a despedirnos con nuestro amigo César de Buenos Aires. César, al micrófono para que te despidas de este programa el día de hoy.
1: Dale.
4: Chicos, les mando un abrazo grande a todos. Como siempre, me divierto mucho escuchándolos y bueno, no. Acá vamos a seguir reportando desde la Ciudad de la Furia todas las novedades que tengamos con Franquito y todo lo que va sucediendo acá con las expectativas del circuito para el año 2027, sí, de Fórmula 1 acá en Buenos Aires. Así que estamos como súper expectantes de todo esto que va a suceder. Así que nada, les mando un beso grande y nos vamos escuchando como siempre.
1: Un abrazo, César.
0: Ahí estás de Buenos Aires. Dani, nos empezamos a despedir de ti también desde Santiago de Chile. Preparando las maletas para Conce.
5: Sí, es cierto. Bueno, aquí con muchas expectativas con respecto a lo que se viene en la Fórmula 1 también, ¿no es claro. cierto? Que es la nos viene se viene Monza.
1: Monza.
5: Que es la catedral del automovilismo, mi circuito favorito. Y por supuesto que espero que nos traiga mucha felicidad a los que somos amantes de Ferrari. Y además, recordemos a Monza rápidamente que fue el circuito bisagra el año pasado con Piastri, porque fue cuando le dieron unas órdenes de equipo bastante horrorosas y ahí empezó su declive. Así sí. que vamos a ver cómo lo toma, porque

0: creo que emocionalmente puede significar algo distinto esta carrera para el australiano, así que ahí vamos a ver cómo anda. Yo espero que sea una buena carrera, sabemos que es una carrera rapidísima, y cómo vamos a ver cómo va a afectar también estos nuevos motores y esta cosa de la recuperación de energía para la Fórmula 1. Así que le mando un besote a todos, que tengan un excelente término de domingo y una excelente semana también, y ya nos estamos viendo, escuchando más bien el próximo domingo.
1: Gracias, Dani.
2: Un abrazo.
1: Oye, nos vamos con el Ossi ahora que está. Se recuperó, se cayó, se paró, se cayó, no, y sé, se paró de nuevo. Por ahí está Ossi, ¿cómo estás? Se despide nuestro amigo.
3: Un río atmosférico que me llevó la señal.
2: Ahí estamos.
3: Bueno, ¿me escuchó?
1: Sí, estamos escuchando.
3: Estupendo, chiquillo, el río atmosférico ha pasado. Bueno. Un abrazo grande a todos los que nos escuchan, a ustedes allá, chiquillos, los eché de menos todo este tiempo. Qué bueno que estamos de nuevo en el aire, muchachos. Nos vemos la próxima semana en la Catedral de la Velocidad, hermanos, el templo votivo nuestro de los locos por la velocidad, queridos amigos. Lo esperamos todos en Monza, que ojalá sea por partida doble. Y ojalá gane Ferrari, o sea, para que celebren esos pobres cabros que celebran poco. Así que en Italia son malitos para el deseo, así que. No. Un abrazo a todos. Nos vemos la próxima semana y los quiero mucho. Abracen a sus hijos, amen a sus esposas y sus esposos y sean buenos. Sean corteses.
1: Doctor Apolo.
2: Doctor Apolo.
4: Sean corteses con sus amigos, no pierdan la calma.
1: Nos vemos. Nos despedimos los chiquillos. Ya pues, Mafu, nosotros dos.
2: También tenemos que despedirnos. La verdad es que se nos viene el campeonato, se nos acaba el campeonato, aunque parezca una cosa tan rara decirlo ahora, pero ya cada fecha que pasa nos vamos quedando mucho menos tiempo y vamos viendo cómo va saliendo el campeonato este año. Queridos amigos, gracias por estar con nosotros, gracias por escucharnos. Aquí estamos.
1: Nos vemos el próximo domingo.
2: Muchas
1: el próximo gracias. Domingo. Me parece muy bien.
2: Ya, y un abrazo y nos vemos.
1: Ya, bueno.
2: Chao, Loncho.
1: Buenas tardes. Nos vemos, chiquillos. Gracias por la sintonía.
2: Hasta.

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0: 7:23, en vivo y en directo, a través de la señal regional de Pisco FM. Chiquillos, estamos aquí en la localidad de Piscolqui, con un día domingo muy tranquilo, muy tranquilo. Yo les dije el otro día que después de las lluvias vienen las flores. Y obviamente que estamos muy contentos de que tengamos harta agüita. Una cantidad importante de milímetros llegaron a nuestra zona, la comuna de Paihuano, cerca de, sobre los 200 milímetros, ¿ah? Una cantidad de nieve acumulada en la cordillera muy importante que nos permite mirar con buenos ojos lo que se viene más adelante, sobre todo en este momento tan crítico que teníamos de sequía. Hoy día estamos muy bien, así que felices y contentos, chiquillos, de estar hoy día obviamente acá en nuestra localidad de Piscolqui. Bueno, interrumpimos un poquito este domingo lleno de fútbol, de deportes. Ahí seguramente no muy contentos los hinchas de Universidad de Chile con el resultado de hoy. Saludos para los amigos de La Serena, que tenían ahí en manos un buen partido, pero nuevamente sucumbieron con un empate. Bueno, también saludar a los amigos de Coquimbo, logrando un buen empate por allá, por la zona de Concepción. Así que algunos contentos, otros no muy felices, por decirlo medio tristes. Pero bueno, así es el fútbol, así es el domingo. Y lo más importante para muchos es que el día de mañana hay que volver a trabajar, chiquillos. Así que me imagino que con todas las energías puestas en este nuevo retorno de esta semana, que no hace otra cosa que acercar a la fecha más importante de nuestro país, que es el 18 de septiembre. Fiesta que me imagino que se viene con unas características solidarias en todas las actividades que se hagan a nivel económico. Aquí me llega de nuestra producción, me dicen, me confirman, ¿eh? 335 milímetros en el sector de los nichos, aquí cerca de Piscolqui, caídos a la fecha. Calculen que los últimos promedios eran 50, 60, 70 por ahí. Pero hoy día estamos hablando de 335 milímetros, ¿eh? Pero bueno, eso es lo que tenemos. Chiquillos, también se acerca una fecha muy importante, que es la fecha de nada menos que nuestra fiesta religiosa en Piscolqui. ¿A quién no han venido a la fiesta religiosa de Piscolqui? Se desarrolla en la segunda semana de octubre, sabiendo que la primera semana es en Andacollo. Aquí mandamos un saludo a todos los amigos de Andacollo. Sobre todo a nuestro amigo Guillermo Pizarro, ahí con la radio La Montaña FM. Le mandamos un saludo y, por supuesto, muchos cariños. Y a todos los habitantes de Andacollo, que no la pasaron muy bien también en estas lluvias. Así que a todos los damnificados, los que tuvieron problemas de Andacollo, en Andacollo, le mandamos un abrazo desde Piscolqui con mucho cariño. Y en octubre se realiza nuestra fiesta religiosa, que es en honor a la Virgen del Rosario, la segunda semana de octubre. ¿Y quiénes son parte importante de esa fiesta religiosa? Es el baile religioso, que ha pasado a tener varios nombres: el baile religioso Inmaculada Concepción, si no me equivoco, y hoy día tiene un nuevo nombre, del Rosario, si no me equivoco. Sí, y para eso estamos con los chiquillos que conforman este equipazo, este tremendo equipazo que es el baile religioso de nuestra localidad. Estamos con Sole, que es parte de... eres la presidenta, ¿verdad? Presidenta de Caporales, algo así. Jefa de baile. Jefa de baile, medio título. ¿Cómo estás, Sole? Buenas tardes.
1: Hola, Loncho, buenas tardes. Bien, bien.
0: Aquí. Oye, ¿cómo es el título? Cuéntanos un poquito de eso de jefa de Caporales.
1: Bueno, yo soy la jefa del baile de acá de Piscolqui. Soy caporala también. Acá está mi bailarina Héctor Abanderado, mi abanderada del estandarte y socia, que es la tía Gladys. Así que acá venimos a tirar
0: ustedes están en una campaña que para ir analizando el contexto. El baile religioso de Piscolqui se compone de cuántas personas, Sole?
1: aproximado somos como unos 35
0: integrantes. ¿Y eso se componen de qué integrantes?
1: Entre bailarines, ¿ya? Socio y músico.
0: Ah, mira. Y bueno, ¿y cuántos años de vida tiene este grupo? Porque al principio que yo te comentaba que se llamaba Baile Religioso Inmaculada Concepción, sí. ¿No? Ese era el nombre. Hagamos un paréntesis para recordar a nuestra querida abuela. ¿Se llamaba?
1: Olivia.
0: A la abuela Olivia. Le mandamos un saludo al cielo, que es una de las fundadoras del baile.
1: La fundadora del baile de acá de Pisco.
0: Ya.
1: Ella fue la fundadora.
0: ¿Y ahora cómo se llaman, chiquillos? ¿Cuál es el nombre? Pipe, ¿cómo estás, Pipe? Buenas tardes.
2: Hola, buenas tardes, Julio, a todas las personas que nos están escuchando.
0: Y viendo. Y viendo a través de Pisco FM.
2: Y que nos están viendo.
0: Oye, ¿cuándo cambian el nombre al baile religioso Virgen del Rosario? ¿Cómo es?
2: Nuestra Señora del Rosario.
0: Nuestra Señora del Rosario.
2: De Pisco Elqui.
0: ¿Esto se cambió hace poco?
2: No, lleva igual varios años. Cuando la señora Olivia forma por primera vez el baile, nació bajo la doctrina de la Inmaculada Concepción, que en ese entonces era la patrona de Pisco Elqui. Cuando llega la Virgen del Rosario y la dejan como patrona de la iglesia de acá de Pisco Elqui, del pueblo, ahí se decide cambiar el nombre a Nuestra Señora del Rosario.
0: Ah, perfecto. Oye, estamos con Paulina también, que es parte de este tremendo equipo bailarina, ¿verdad? ¿Cuántos años llevas de bailarina, Pauli?
3: Hola, buenas noches. Sí, yo pertenezco al baile, bailando ya, pucha, serán 15 años. Que ya este año a lo mejor ya cuelgo los zapatos.
0: ¿Por qué?
3: Porque ya mi rodilla no me acompaña, pero vamos a hacerle el empeño, pedirle a la Virgencita que me siga ahí dando la fuerza para seguir bailando.
0: Ah, ya. Eso es importante, ¿eh?
3: Sí. Uh-huh. Socia, cooperadora y bailarina.
0: Ya, perfecto. ¿Cuánto componen más o menos el grupo que baila alrededor contigo, Paulina?
3: Somos 20 bailarinas aprox. Aproximadamente. Sí.
0: Oye, y hace poco vi que estaban haciendo un llamado
3: Sí, estamos haciendo un llamado a que se integre más gente nueva.
0: ¿Qué requisitos tenemos que tener, Paulina?
3: Solamente las ganas y ser responsable. Perfecto. Solamente tener ganas y ser responsable en ir a los ensayos y estar ahí acompañándonos cuando necesitemos ir a una fiesta.
0: Me parece muy bien. Chiquillos, estamos en Radio Pisco FM, hasta ahora es directamente desde Pisco Elqui, junto a los chiquillos que pertenecen a la agrupación Baile Religioso Nuestra Señora del Rosario, que es un baile que lleva una tradición gigante por muchos años, y está haciendo un llamado a integrarte nuevos que quieran participar tanto en lo musical como en la danza,
3: sí,
0: ¿no es cierto?
3: Sí, correcto.
0: Oye, chiquillos, yo sé que hoy día ustedes están más grandes porque lograron algo importante el año pasado, ya comenzar a hacer lo que hacen los grupos religiosos. ¿Me lo pueden explicar un poquito eso? ¿Qué significa ya poder salir a otras zonas, digamos, fuera de la comuna a bailar?
1: Bueno, para salir es bonito. Tuvimos un logro muy lindo de llegar a Andacollo, que era el sueño de mi abuela, que ya era el sueño de ella, era llegar con su baile
0: a la fiesta grande,
1: de Andacollo, y el año pasado lo cumplimos.
0: Ya, o sea, ustedes ya están inscritos, por alguna manera decirlo.
1: Sí.
0: ¿Cómo se llama esto? ¿Como una congregación, una asociación de baile religioso?
1: Nosotros ya estamos inscritos en la zonal de Vicuña.
0: Ah.
1: Nosotros ya somos parte de la zonal de Vicuña.
0: Ya, y me imagino que tiene un par de, o sea, tienen dirigentes, una forma de actuar, hay un reglamento.
1: Hay un reglamento de los jefes de la zonal.
0: Ya.
1: Que tenemos que ir a reuniones una vez por mes a Vicuña o al Molle, que son las reuniones más que van los jefes de baile y los, ¿cómo se llama? Primer jefe, segundo jefe, más los...
0: O sea, los directorios, por decirlo de alguna manera. Oye, eso significado que ustedes el año pasado cumplieron su sueño de ir a Andacollo, me lo decía.
1: Claro.
0: Pero también eso les significa ciertas responsabilidades que tienen que cumplir como baile, participar. ¿Cómo es eso, Paulina? ¿Cómo hay que hacerlo? ¿Qué indicaciones les dan ahora que están ustedes como ya inscritos en la zonal de Vicuña?
3: Bueno, nos exigen tenemos hartas exigencias como baile. no usar aretes. No,
0: no te puedo creer. ¿Y esos aretes que anda trayendo ahora?
3: No, no los puedo usar cuando yo...
0: Ah, cuando baila. Yo pensé que siempre... Ya.
3: Cuando bailo.
0: La iba a retar yo que andaba con aretes.
3: No, no, no. Cuando bailamos, no pintarnos con una pintura muy llamativa. Ya. No comer con la ropa del... Cuando
0: o sea, andamos, mantener una seriedad que merece
3: tenemos que cumplir
0: el
3: reglas.
0: Cargo. Perfecto.
3: Sí, sí.
0: Oye, bueno, ¿y qué desafíos tienen para este año?
3: Se nos vienen hartos desafíos porque ahora para la fiesta chica...
0: ¿De Andacollo?
3: De Andacollo, la primera semana tenemos que ir a...
0: ¿Cuándo es eso?
3: En la primera semana de...
0: ¿De octubre?
3: Sí, es como el 4.
1: El
3: 3 y el 4 de octubre tenemos que presentarnos.
0: ¿Y ustedes quieren ir a Andacollo?
3: Tenemos que ir porque es una obligación.
0: Ya, perfecto.
3: Ellos nos ponen reglas.
0: Oye, y pongamos en contexto que a la siguiente semana en Piscolque.
3: Claro.
0: Y ustedes son los dueños de casa.
3: Sí.
0: En relación al baile, a los bailes.
3: Claro. Sí.
0: Pongamos en contexto esto. Una cosa es los bailes religiosos que se organizan para bailarle a la Virgen y otro es la organización de la fiesta que está a cargo de la parroquia aquí de Paihuano a través del párroco cura Don Oliver Pastena, a quien le mandamos un saludo, y todo el equipo digamos que trabaja en la iglesia, ¿eh? Y ustedes distintos, para que no se entienda bien que no vayan a decir, en este caso ustedes tienen que, son los encargados de organizar la llegada a Pipe, la llegada de todos los bailes religiosos que vienen de diferentes zonas, ¿no? ¿Qué hacen ustedes en esta fiesta religiosa en Piscolqui?
2: Bueno, la principal tarea que nosotros como baile religioso tenemos es ser el anfitrión de nuestros visitantes. Nosotros le hacemos la invitación a diferentes bailes que quieran participar en nuestra fiesta, entonces nosotros nos encargamos como la parte logística, o sea, dónde los vamos a recibir, instalarnos con el tema de ordenarlos para la procesión, ver si les vamos a dar alguna colación, buscar esas colaciones. Eso es como más
0: en
2: o menos.
0: En definitiva, se hace cargo de la logística de los bailes religiosos.
2: Exacto.
0: Y hay que recibirlo, es una responsabilidad grande. Por ejemplo, el año pasado, ¿cuántos bailes vinieron de fuera de la zona?
2: El año
0: que tuvieron
2: pasado,
0: que recibir.
2: Bueno, vino Algarrobito, Montegrande, vino uno que inclusive venía de Copiapó,
0: Sí.
2: Era un baile tinku que ellos tenían una promesa de venir y el año pasado se les dieron todas las condiciones para venir. Uno de Serena también, que
0: o sea, estamos hablando de aproximadamente de 200 personas que tuvieron que recibir.
2: Más o menos, fueron como 200 personas que entre...
0: que tuvieron que recibir y organizar y recibir. Oye, y Solen, estaban hablando de que viene el desafío de Andacollo. ¿Y qué otro desafío viene para el resto del año, de lo que queda de año, para este 2026, como grupo, para salir y todo lo demás?
1: Claro, como te decíamos, viene ahora la fiesta chica.
0: ¿Sí?
1: Y en diciembre viene la grande.
0: La grande.
1: Que también los toca ahí los 5 días, que son 23 al 27 de diciembre. Entonces igual es un desafío bien grande, que igual estamos haciendo actividades para...
0: Ahí va yo. Todo esto lo contextualizamos, lo conversamos, como para darle señal a la gente de que... ¿Por qué ahí aparece en el banner de la transmisión en vivo que tenemos en el streaming? Dice rifa baile religioso. ¿Ah? Porque esto es lo que estamos haciendo hoy día a través de Radio Pisco FM a nivel regional, es justamente mostrar cuál es nuestra, digamos, asociatividad que tenemos como vecinos acá en Piscolqui, donde generamos estos espacios para que nuestros amigos habitantes estén desarrollando actividades tanto en lo social, en lo religioso, en lo económico, etcétera.
3: Claro.
0: Y eso es lo que queremos recalcar, nuestra cultura acá. Y hoy día estamos reunidos acá, chiquillos, para realizar una rifa que tiene por objetivo justamente, Paulina, de buscar recursos para...
3: Para cubrir...
0: Espera, ahora sí.
3: Para cubrir gastos de... que se nos vienen muchos gastos.
0: Lo que
3: gastos.
0: Estamos hablando,
3: claro.
0: Los viajes,
3: colaciones...
0: Porque contextualicemos y transparentemos un poco. Un viaje a Andacollo vale ¿cuánto? ¿Un bus? ¿Un millón? ¿Un millón y medio?
3: 500 mil pesos nos deja un bus, el más económico, porque nos cobran 700 y nos dejan...
0: ¿Y de vuelta?
3: Ida y vuelta,
0: ya,
3: sí.
0: Hablemos de 700 mil pesos,
3: sí,
0: mínimo.
3: Y allá tenemos que ver el tema de la comida, del alojamiento y todo eso, entonces todo requiere de
0: gasto. Por 7 días y 7 días antes, o sea, estamos hablando de grandes cantidades de plata.
3: Sí.
0: Chiquillos, son las 19:38 minutos, estamos directamente desde Piscolqui a esta hora, obviamente acompañándolos para lo que es acompañar a este grupo tan importante como es el grupo religioso de nuestra localidad, y dándoles este espacio para que puedan mostrar. Vamos a la música. Este es el himno de Bisco Elqui, una versión muy especial, y volvemos con la rifa del baile religioso de Bisco Elqui.

0: Así es, mi pueblo querido. Piscolqui en vivo y en directo a esta hora. Desde Piscolqui, en esta hermosa rifa que se está realizando para ayudar al baile religioso Nuestra Señora de El Rosario. Chiquillos, continuamos entonces y vamos a comenzar con esta rifa que tienen organizado. ¿De cuánto ustedes la están haciendo, chiquillos? Aproximadamente, ¿de cuándo la están vendiendo? ¿Cómo? ¿Qué dijo este caballero?
1: Es que nos costó mucho vender esta rifa. Igual yo quiero pedir las disculpas a las personas que nos habían preguntado por la rifa, por qué nos habíamos demorado tanto. Y la verdad es que hasta antes de ayer, que tuvimos reunión en la sede, que es la casa de la Catita, ahí ya la pusimos como sede del baile. Tuvimos reunión y ahí recién pudimos vender los últimos números que nos quedaban.
0: ¿Qué premios tenemos, chiquillos? Pipe, cuéntanos un poquito los 7 premios que tenemos. Cuéntanos.
2: Bueno,
0: ahí viene nuestra modelo, Catita.
2: Bueno, el primer premio es una frutera. Segundo premio, un jarro de jugo con vasitos. Tercer premio son utensilios de cocina, esto como que viene como el cucharón, la espátula, sí, sí. Más un set de cuchillos. Cuarto premio, una tetera con tazas. Quinto premio, un juego de loza de 16 piezas. Sexto premio, un electrodoméstico 3 en 1, que es horno eléctrico, cafetera y parrilla.
0: Me hiciste acordar de los 3 en 1 de los equipos. yo dije a lo mejor
2: Y el séptimo premio es un horno eléctrico.
0: Me parece. Vamos a la rifa, chiquillos, ¿les parece? Ya, chiquillos, comenzamos con la rifa del baile religioso de Nuestra Señora del Rosario, ¿ok? Así es que vamos a ir con el primer. ¿Cómo lo vamos a hacer, Sole, esto? ¿Vamos a ir por número, 2 números al agua, o va a ser simplemente va a ser ganador. El ganador?
3: Primer número ganador.
0: Ah, ya, perfecto. Vamos entonces al primer número que se lleva. ¿Qué premio, Pipe?
2: La frutera.
0: Vamos entonces, aquí tiene que mostrar la tómbola. Paulina está cargado de revolverla. Siempre la ha revuelto la Paulina en el momento de que la revuelva. Ahí para la cámara. Para la cámara, Paulina. Ahí está. Nuestra querida Paulina.
1: Devolvemos el payasito.
0: Ya, póngale el micrófono ahí a nuestra amiga. Ya.
1: Revolvemos el payasito, ya está revuelto. Y ahora vamos a sacar el primer número.
0: Ya, ¿quién lo saca? Saca el payasito por allá. Nuestra primera modelo, Danisa.
1: La modelo Danisa.
0: Que nos dice que es el. Vamos a ver. Páseselo a nuestro notario público, por favor. Páseselo a nuestro. Él lo lee. El único que anda con lente aquí.
1: Mira, ese lo vendimos.
2: 185.
1: Sí, el último.
2: Este fue el último número que vendimos ayer, que es el conejo de la Catita.
1: Sí, el conejo de la Catita.
2: Crespín Julio.
1: Ya. Crespín Julio se llama el conejito.
0: ¿Se lleva? ¿Qué premio se lleva?
1: La frutera, sí.
0: Perfecto.
1: Ahora vamos a sacar el segundo, que va con el jarro.
2: Con los vasitos.
0: Ya. Vamos entonces. Inmediatamente a ver quién se lleva el jarro con los vasitos. Ayudando en la rifa del baile religioso Nuestra Señora del Rosario de Piscolqui, una rifa para financiar su viaje. Segundo premio, ¿quién se lleva?
2: El número 115, Wilson. Ya. Me tinca que es el hijo de la Chira. Sí, porque dice ser. Wilson Aurora.
0: Ah, el Wilson.
1: Sí, el Wilson.
0: ¿Qué se llevó el Wilson?
2: El jarro de jugo con los vasitos.
0: Perfecto para él. Perfecto. Exacto. Vamos al siguiente entonces, chiquillos. Estamos en la rifa.
1: El tercero.
0: ¿Eh? ¿Qué es lo que es el tercero, Pipe?
2: El utensilio de cocina con los cuchillos.
1: Con los cuchillos,
0: ¿ok? Vamos a ver quién se lo lleva a continuación. Vamos, Pipe.
2: Número 186. Ainhoa Espinosa Carmona. Es la nieta de Don Abel Carmona.
0: Perfecto, se está llevando.
1: Vamos con el cuarto.
0: Vamos con el cuarto premio. Quedan ya solamente 3 premios, 4. Perfecto. ¿Quién se lleva el premio, Pipe?
2: Ahora viene la tetera con los...
0: La tetera con las tacitas. ¿Quién se lo lleva?
2: Hermano Miranda Jiménez. 14.
1: Que ese también fue el último que se vendió. Ah, uno perfecto. De los últimos que se vendió, sí.
0: Bueno, pero está bien.
2: La mano, revuélvale.
0: La tetera, ¿eh? La tetera. ¿Una tetera de verdad, chiquillo? ¿La
1: sí,
0: antigua?
1: Sí, sí. Una
0: tetera. Para ponerla ahí a la frasita.
1: Sí.
0: Para
1: llevar el
2: té a la mesa. Es como la, uno
0: sirve el té. Sí, porque ahora no hay tetera.
1: Pues. No, pues de la más acordás, moderna.
0: ¿Te acordáis, Paulina, las teteras?
1: Epa. De esas que se tiznaban.
0: Sí,
1: me acuerdo.
0: Me acuerdo.
1: Sí, me acuerdo.
0: Ah, tenía una amiga que le decían la tetera.
1: Sí.
0: Ya. Sí, no, ¿cómo se parecía a la no?
1: ¿A la tómbola o a mí?
0: Vamos, con el siguiente previo.
2: Ya, yeah, es el juego de losa de 16 piezas, uh-huh. Número 62, Alicia Vargas.
0: Alicia Vargas, señor.
1: Es de Orcón, sí, de Orcón.
0: Hoy saludemos a los amigos Orcón que nos están escuchando.
1: Sí, un saludo para los chiquillos de Orcón que siempre son bien cooperadores.
0: Siempre, así que le agradecemos. A los amigos de Orcon, entonces. ¿Siguiente premio?
2: Siguiente premio, el electrodoméstico 3 en 1, horno, cafetera y...
0: ¡Qué bueno!
2: Plancha.
0: ¿Plancha?
1: Sí, una plancha.
0: O sea, voy a estar haciendo una cosa, voy al horno y estáis planchando.
1: Sí, lo estáis planchando.
0: Oh. ¿Cómo no? ¿Cómo una plancha? Ah, va a ser algo a la plancha, ya, sí, perfecto.
2: Uno puede estar haciendo
0: perfecto.
2: Un pollo al horno y un pollo a la plancha.
0: Ah, ya, perfecto.
2: Ya, número 123... Aranza González Rojas.
0: Aranza.
1: Ah, la hija del Carlos Mata. La de hija del Carlos Mata. Con la Ivania.
0: Perfecto.
2: Ahora el último premio sería el horno eléctrico.
1: Ese sería el horno.
0: Ah, el horno. Eléctrico también,
2: ¿eh? Eléctrico.
0: ¿Quién se lo lleva, pibe?
2: Número 129, Arsenia Pizarro.
0: Arsenia Pizarro.
1: De Alcohuas. Sí, un saludo a la gente de Alcohuas, Iván. También. Súper cooperadora.
0: Me parece muy bien. Chiquillos, maravilloso. ¿Queda algo?
1: No.
0: Perfecto.
1: Solo dar las gracias, Julio. Dale. Solo dar las gracias.
0: Sole, comienza dando las gracias.
3: Sí, yo quiero dar las gracias a todos los que lo han cooperado. A los chicos, igual del baile. También dar un aviso.
0: Sí, dale, con fuerza, ¿no?
3: Tenemos la fiesta de Monte Grande, que es el 26 y 27 en Monte Grande.
0: ¿Ya?
1: De septiembre.
3: De septiembre en Orcón, en la hora el 12.
1: 12 y 13.
0: Fechas que fueron cambiadas por el temporal.
3: Por el temporal.
1: Por el temporal, claro.
3: En Orcón los pidieron ser padrinos de la capilla de Orcón. Orcón,
0: mira qué interesante.
3: Que somos padrinos.
0: Oye, pero no podemos dejar de pasar en alto que el baile religioso de Orcón es uno de los más antiguos del
3: país. Es uno de los más antiguos, claro.
0: Que tiene, ya lo vamos a conversar y vamos a traer la historia de ese baile religioso de estas flautas.
3: Claro.
0: Para que la gente lo...
3: Sí, ellos ahora son súper poquitos.
0: Sí, pues. Incentivemos a la gente.
1: Igual un llamado para que se integren a los bailes.
0: Claro. Porque ese baile religioso es prácticamente algo a nivel nacional de cultura, porque de cultura, es uno de los pocos que está quedando del verdadero baile a la Virgen del
3: Rosario. Claro, como el de la Quebrada Paihuano, que igual claro.
1: Que son los chinitos verdaderos los que le bailan a la Virgen. Claro. Sí.
0: Sí, hay una historia muy bonita con respecto a eso, que la vamos a contar. Vamos a traer un historiador que nos cuente el origen de los bailes chinos.
1: Exacto,
0: porque no es menor.
1: Claro.
0: Ah, y es el origen y ojo que tiene que ver mucho de los bailes chinos de aquí, de esta zona de la región, con la Virgen de la Tirana.
3: La Virgen de la Tirana.
0: Porque son mineros que fueron de aquí, de esta zona, a trabajar allá y llevaron ¿cómo se dice? Como cariño, amor a la Virgen, y lo transformaron en un baile que hasta el día de hoy historia. Chiquillos, entonces estamos con lo que se refiere a esta primera rifa. Se viene una segunda rifa.
3: Se viene una segunda
0: porque
3: rifa.
0: Porque se viene septiembre, se vienen todas las fiestas religiosas. Tenemos la de Orcón, tenemos la de Alcohuas, ¿no?
1: Monte Grande.
3: Tres Cruces todavía no lo han dicho.
0: No ha manifestado.
1: No ha llegado la invitación todavía,
3: o sea,
1: pero
3: llegó,
1: también.
0: Paulina, a preparar tus zapatillas de ballet.
1: Por supuesto que sí, ahí estaremos bailando.
0: Y echarle
1: bailando.
0: Aceite a las rodillas.
1: Eso sí, porque le hace falta.
0: Le hace falta.
1: Sí.
0: Pipe se despide de la gente hasta ahora, parte del equipo del baile religioso Nuestra Señora del Rosario.
2: Bueno, muchas gracias a todos aquellos que nos cooperaron. Bueno, y como decían acá las chiquillas, tenemos que seguir trabajando porque este año se nos vienen varias salidas. Y es por un tema que, bueno, el año pasado nosotros fuimos a Andacollo por primera vez, y este año ahora vamos a vivir la fiesta, tanto la chica como la grande, de una manera diferente. Porque ahora la zonal, que es desde Algarrobito hasta Alcohuas, son los que están organizando la fiesta de Andacollo. Entonces, por eso nosotros tenemos que ir en octubre y tenemos que ir en diciembre, porque nosotros prácticamente vamos a ser como los anfitriones de las de ambas fiestas.
0: Ahí vamos a tener entonces sustituto para llegar cerca a la Virgen.
1: Exactamente.
0: Ay, Sole, ¿puedo pasar? Ahí me hacen. Sí. Oye, gracias por estar acá, chiquillos.
1: Gracias a ti, Julio, por habernos.
0: Les deseo la suerte más grande del mundo. Estas fiestas no se pueden perder. Son importantes dentro de la cultura religiosa de nuestro país. Son importantes dentro de las tradiciones de nuestro país.
1: Sí.
0: Son importantes en el alma de nuestros habitantes, porque es una forma de entregar consuelo, de entregar esperanza,
1: alegría, sí.
0: y por supuesto eso es fundamental en la convivencia de los seres humanos. Así que, chiquillos, gracias por estar acá y les deseo toda la suerte del mundo.
1: Muchas gracias, Julio.
2: Muchas gracias.
3: Gracias,
0: Loncho. Ok, chiquillos, entonces ahí estábamos con el baile religioso de nuestra querida localidad de Pisco Elqui, y bueno, vamos a seguir disfrutando de la radio Pisco FM a esta hora de la tarde, ya despidiendo el domingo y recibiendo esta nueva semana que viene. Vamos y seguimos escuchando la buena música de Radio Pisco.

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2: Las 19 horas y 58 minutos.
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